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0: 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Seis con 30 grados centígrados.

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5: 641.

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4: 640.

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1: En el marco de la Estrategia Nacional contra la Extorsión y como parte de la continuidad de la Operación Enjambre, en Morelos, elementos federales complementaron 4 órdenes de aprehensión en contra de Agustín N., presidente municipal de Atlatlahuacán, e Irving N., expresidente municipal de Yecapixtla, informó el secretario de Seguridad y Protección Ciudadana, Omar García Harfuch, quien confirmó que continúan las acciones para detener a Jesús N., presidente municipal de Cuautla. En la conferencia matutina, la presidenta Claudia Sheinbaum descartó que su homólogo estadounidense Donald Trump quiere intervenir en México. Señaló que son algunas personas que lo asesoran y meten a México por las elecciones que habrá en noviembre. La jefa del Ejecutivo Federal aseguró que Estados Unidos no intervendrá en las elecciones del próximo año en México.
2: No se puede decir Estados Unidos, porque no creo en eso. Ni siquiera, la verdad, personalmente creo que sea el presidente Trump. Son algunos que lo asesoran, que están ahí. Que, por cierto, como tienen elecciones en noviembre, pues ahora quieren meter a México en sus elecciones de noviembre, en una visión muy electoral. Era de algunos cuantos. Pues no, México no es piñata de nadie. Y tampoco van a intervenir en las elecciones del 27. No, aquí decide México, los mexicanos. Por eso digo que la esencia de lo que hoy estamos viviendo es la defensa de la soberanía. Y gobiernos honestos que han dado resultados.
1: También en Palacio Nacional, la presidenta Sheinbaum Pardo informó que México avanzó 5.1% en el índice de paz 2026. Destacó que se trata de la mayor mejora en este indicador y lo atribuyó a la estrategia de seguridad.
3: En 2025, la paz en México mejoró un 5.1%, lo que representa la mejora más significativa en la paz en al menos una década. Esta mejora es la mayor en la historia del índice de paz en México. Esta mejora también representa el sexto año de avance, 2019, 20, 21, 22, 23, 24, 25, tras 4 años de deterioro sustancial, 2015, 16, 17, 18.
1: Integrantes de la Asociación Nacional de Transportistas y Campesinos de distintos estados de la República bloquean Paseo de la Reforma a la altura de Eje 2 Norte. Tras un operativo policial, se les impidió el avance hacia el Ángel de la Independencia. Al respecto, la SEGOB exhortó a priorizar el diálogo y pidió manifestarse sin afectar a terceros. La Organización Mundial de la Salud reportó hoy un total de 528 casos sospechosos de ébola, de los cuales 132 personas fallecieron a consecuencia del virus en Congo y Uganda. El director de la OMS, Tedros Adhanom, señaló que la epidemia del ébola en la República Democrática del Congo es alta a nivel nacional y regional y baja a nivel mundial. En un mensaje en español, el secretario de Estado de Estados Unidos, Marco Rubio, ofreció al pueblo cubano una nueva relación entre Estados Unidos y la isla, además de ofrecer ayuda humanitaria, siempre y cuando sea distribuida por la iglesia u otra organización no gubernamental. Con información de reporteros y corresponsales para MBS Noticias, Giro Montes de Oca.
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4: 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Son las 7:28 grados centígrados. 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
9: Siete treinta, 29 grados centígrados.

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1: 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Son las 8, 27 grados centígrados. 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
8: ¿Cómo están? Hoy es miércoles 20 de mayo del año 2026. Estamos arrancando nuestro programa del día de hoy, miércoles. Mitad de semana, miércoles 20 de mayo. Sean bienvenidos al programa 4228. Y hoy, como todos los días, estamos felices, contentos de que nos dejes acompañarte a través de la Estación Naranja y que seamos tu compañero de al lado, valga la redundancia, en todas tus actividades por el dispositivo que nos estés escuchando. Te mandamos un abrazo muy grande. Descarga la aplicación de XFM, ahí hay mucho contenido interesante de lo que hacemos en esta compañía. Hoy nos va a acompañar una de las bandas emblemáticas del rock en español, pioneros del rock tapatío, ellos son Rostros Ocultos. Van a estar platicando con nosotros hoy Rostros Ocultos, Arturo Ibarra y El Calavilla. Como todos los días, nos van a acompañar en este programa los expertos, los colaboradores expertos que tenemos trabajando para todos ustedes, Gilberto Barrera en los espectáculos, el querido Alfonso Arturo Veraprendes, el Puma Mayor, los deportes, Tamara Vargas con las curiosidades del mundo, y aquí vamos a empezar con una frase con la que pretendemos ponerte el switch de on y pues a darle, que es mole de olla. No te hagas pedazos para mantener a los demás completos. Ah, qué bonita frase, ¿verdad? Es que luego anda uno en la vida de todos y su vida está hecha trizas. Pero bueno, aquí arrancamos con buena música. Yeah.

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3: Rostros ocultos. Banda originaria de Guadalajara. Formada en 1983 bajo el nombre de Los Clips, la agrupación liderada por Cala y Arturo Ibarra sorprendían con un estilo fresco, ligero y envolvente. La banda pasó al nombre de Montana y luego evolucionó a Rostros Ocultos, alcanzando gran popularidad con su álbum Abre tu Corazón. La cima del éxito la alcanzaron con una nueva grabación de El Final, canción que los marcaría hasta el día de hoy. Han colaborado con figuras como Miguel Ríos, Kenny y Los Eléctricos, Alex Sintek, Enanitos Verdes, Alex Lora, La Cuca y Los Amantes de Lola, entre otros. Con más de 40 años de trayectoria, hoy aquí en la cabina de Jesse Cervantes, Cenexa, Rostros Ocultos.
4: Me da muchísimo gusto tenerte. Vaya que tenía muchas ganas, para la redundancia, de platicar con esta banda, porque quiero hacerles preguntas de fan, porque fui muy fan. Acá en Guadalajara. Los vi de morro con el nombre de Montana. Creo alguna vez en la Plaza de Toros.
5: Sí.
4: No, hace mucho, ya platicaremos. Y bueno, son un clásico de rock y de la música. Y me da muchísimo gusto estar con Cala,
5: Gracias,
4: tu barra de rock.
5: Sí, hola,
4: ¿cómo están? Cuéntenme, Cala, ¿cómo están los rostros?
6: Los rostros están contentos porque estamos juntos. Suena la banda increíblemente bien. Tenemos un tecladista invitado y somos los mismos de siempre. Ensayamos como una o dos veces a la semana. Y pues gracias a Dios hacemos lo que nos gusta y estamos contentos porque la gente sigue teniendo presencia en la música de los Rostros Ocultos en todos los lugares a donde vamos.
4: Oye, Arturo, platicábamos que la relación emocional más grande de ambos, es decir, tienen 40 años.
6: No.
4: 40 años juntos, 40 años.
6: Pues, oye, ni ninguna mujer que haya tenido
4: hijos. O sea, que sean 40 años. Sí, igual es cierto.
6: Y me he dado cuenta de eso.
7: En realidad, somos una familia disfuncional los dos juntos.
4: Son familias,
7: sí. Porque crecimos en el mismo. Yo veía a Cala pasar por la banqueta con su patineta cayéndose. Veía al Bola Domene.
4: Serían tres, los Bola también. No sé
6: sí,
4: si
6: claro,
4: los 40 años, pero el oferta en cayó.
7: Choquen. Pues el Bola salió un rato con esa luzita, pero regresó.
6: Sí, que ahí va.
7: Pero el 8 Bola tiene con nosotros.
6: Después de Montana, de todo el Bola.
4: El Bola, ahí está. O sea, realmente de rostros, que serían 35 o 40 años. Y
7: se promedio.
4: Los tres juntos. Que además, eso es muy raro en una banda, porque los egos juegan un papel bien difícil.
6: Qué odioso.
4: Se va uno, se va el otro y se pelean y no, la.
6: Dice que el enemigo más cruel de un grupo son sus integrantes.
4: Sí, sí, pues, mira.
6: Vaya la redundancia.
4: Esa frase no la había escuchado, pero que quede para la posteridad. El enemigo es, repítela.
6: Es el enemigo número uno de una banda son sus integrantes.
4: Totalmente de acuerdo.
7: Así es.
4: ¿Cuántas?
6: Y luego Arturo tenía otro que decíamos, la banda es celosa como tu
7: esposa. La música es celosa como tu esposa.
4: Sí, igual y un poquito más, ¿va?
7: Sí, no, sí.
4: Es que en realidad estuvo con ¿es esa tóxica?
6: No.
4: ¿Celosa tóxica?
7: No, yo creo que la música cura. Yo creo que a nosotros nos ha curado muchas
6: cosas. Es el alimento del espíritu.
7: Digo, cada estado en momentos donde tiene el pie roto o una enfermedad o yo, y cuando tenemos conciertos y nos vemos y tocamos, sanamos y...
6: Sí, cierto.
7: Es como terapéutica.
6: Los días estamos ahí en un trinquen y llegas tú y le dices, bueno, mira, esta vez vamos haciéndolo y olvidémonos de todo, vamos haciéndolo por la música. Por lo regular, un músico, si se pelea con otro, pues hace otra banda o algo, pero el hecho de hacer música, yo creo que es una peculiaridad que no todos tienen como don, ¿no? Y en este caso de nosotros que hemos como que tenido la disciplina de hacerlo, de alguna manera te da seguridad, ¿no?
8: Rostros ocultos.

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0: 8:30, 27 grados centígrados.
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3: ¿Por qué Guadalajara perdió esa magia? Porque ¿dónde quedó el toque de ser la capital del rock en los 80?
4: Azul tenía que saber.
3: De azul violeta, todas estas bandototas. Bueno, todavía el último vestigio puede ser Porter por ahí.
4: Que sí, una banda.
5: También, yo siento que Guadalajara perdió un poco su identidad tapatía del mariachi, del rock, de la ciudad de las rosas. Con la llegada de este movimiento tan fuerte de Sinaloa, ¿no? La música sinaloense, esta moda. Pues que aquí, mira, mucha gente dice que es la buchonización de Guadalajara. Entonces, todo el mundo se queda de Sinaloa y adoptaron la música de Sinaloa, la banda, el regional, el corrido tumbado, y de repente, pues la imagen de estas bandas del urbano, todos tatuados, diciendo cosas más violentas, llamó más la atención que el rock, no diciendo que el rock se desplazó un poquito, y ahora la música que le asusta a las mamás y los papás es esta. Ya en ser el rock.
3: Pero entonces, a ver, regresemos al Guadalajara, se buchonizó.
5: Se buchonizó y se buchonizó. Sí, porque en realidad el rock sigue presente, pero si tú te fijas, si tú vas con la calle, los espectaculares son puros conciertos de regional, puros de urbano, y ya ni siquiera ves así como de bajo.
3: O sea, ¿el rock volvió al underground?
5: El volvió al underground.
3: Hace rato estábamos platicando de esto, y el Cala te hizo así como, a ver, te dan nombres de bandas, porque dijiste, no, si bandas nuevas.
4: Sí, eso,
3: a ver, ¿qué bandas?
4: ¿De qué haces?
5: Hay varias generaciones, estamos de Licor Fabris, está Vaquero Negro, está Virrey, está las Babas Tootsie Pop, están los Rucos de la Terraza. Hoy hay un montón de bandas de morritos que están saliendo muy bien armadas.
3: Oye, deberíamos hacer un festivalito de estas más.
4: Sí.
3: Para darles notoriedad.
4: De la propuesta que estamos, que estás generando, y sí sería interesante eso, porque solo tocando las bandas van a conocer.
3: Hoy en
4: día, o sea, ya sabes cómo. Por más que, porque hay tanta producción y los tiempos se gastan tan rápido, y la gente cree que los likes funcionan, ¿no? Y la verdad, hay un tres de likes.
5: Yo puse un like en la mañana.
4: No funcionó. Si vienes, te pongo un like y ya llegué.
3: Oigan, díganme una cosa. A ver, esto de los likes. Somos de vieja escuela. O sea, a mí me tocó hacer radio con cartuchos, tocar 45 revoluciones.
4: ¿Revoluciones?
3: Sí, señor. No, de los cartuchos con los que poseía los comerciales, ¿se acuerdan? Había grabadoras de carrete abierto, algo editar con navaja. Hoy ya todo está en la computadora, todo ya. Este tema de haber vivido esa época, de haber ido a masterizar a Los Ángeles, de grabar, a la parte de ahora donde todo tiene que ver con un like, con un share, donde vales por la cantidad de seguidores que de oyentes mensuales que en Spotify, porque vales por la cantidad de suscriptores que tiene tu canal de YouTube, por la cantidad de millones que puedan generar tus videos.
4: Es una falacia, ¿no?
3: Pues yo quiero que me lo digan.
4: Yo considero que...
5: Hay un sonido que decía Dick Viaro, no sé si lo has visto, es un analista, productor, que tiene un podcast con mil seguidores, que el problema de hoy es que si no eres influencer, si no eres alguien que domina la red de los contenidos, estás en aprieto. Entonces necesitas un músico, necesitas acompañarse de un influencer para hacer música que
4: amor.
5: Entonces lo que ha pasado es que muchos de los músicos que están funcionando son influencers, que tienen amigos, que hacen música y ellos tienen seguidores.
4: Pero no tienen nivel eso con otro, yo creo.
5: Claro, porque ahorita la música se basa en los likes, ¿no? En la realidad hay conciertos que se llenan.
4: Mira, la gente como
5: conmigo genera likes.
4: La gente como nosotros, yo puedo decir, me gusta esto. Sí. Y en medio ya no quiero, ¿sí? Entonces no marca una pauta así como que ya es el sello, tiene 1 millón de likes y lo siguen 1 millón de cabrones.
5: Pero ahorita...
4: No es cierto, porque eso debería tener...
5: Pero ve cuántas barras cada... Hay que venir a tocar, que no conoces, que tiene un montón de seguidores a la vez y llenan.
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3: Yo creo que, y el problema de los rockers es que se nos dio tan fácil.
4: ¿Qué ha sido fácil?
3: Se nos dio fácil cuando mandábamos demos las
4: cuando empezaron,
3: quizás. Nos firmaban, le sufrió más Fer Camanada. Iba a mirar, o sea, ¿cómo le hicieron pasar gente siempre conmigo? Nosotros pues salían muy fácil las cosas. Yo creo que no nos dimos cuenta que era difícil lo que habíamos logrado. Entonces, en realidad, yo creo que la visión de Fer de manera
4: era muy buen
3: comunicacionista,
4: yo creo.
3: Un cuate que quería la fama.
4: Estudió comunicación.
3: Y los rostros lo que queríamos era tocar. En realidad, yo creo que no queríamos tanto ni la fama.
4: Sí.
3: Lo que nos gusta es tocar.
4: Nos tocábamos de
3: momento.
4: Es
3: una banda de rock. Sí, es una banda de rock, pero es una empresa, ¿no? Y nosotros somos una banda de rock.
4: De
3: que sí es empresa, porque vivimos bien.
4: ¿No? Todavía después de tanto tiempo.
3: Claro. Pero no nos quita el sueño estar en el top 10 o ser en una portada, una revista, ¿no?
5: Y cuéntame algo. Este tema de ser músico, de ser cantante, hoy creo que hay mucha secuencia. Estamos viviendo una época de antes era playback, era artista, ahora todo es secuencias. O sea,
3: siempre
5: fuiste un artista.
4: Viste secuencia.
5: Y es secuencia. A mí me llamó mucho la atención ahora en el Valor de Vida Tiger, The Creator. Wow. Impresionante. Era un impacto sin músicos, ni bailarines, ni nada. Era el escenario. Yo creo que había alguien abajo soltando.
4: Sí, eso me encanta.
5: Pero hoy ya no, quizás se ha perdido todo lo que en los 80s, 90s se generó de bandas tocándonos.
4: Vamos dando, por ejemplo, ¿has escuchado a Royal Blood?
5: No.
4: Son dos, el baterista y el cantante canta y toca la guitarra. Tiene dos amplificadores, uno en cada lado. Pero tiene un sonido que octava el bajo y que suena como guitarra. Entonces es la guitarra y el bajo en un lote poderosísimo. Y si es como tú dices, puede ser un solo elemento.
5: Sí.
4: Y
5: pero no hace falta que los morros vuelan.
4: No, pero si hay magia.
5: Porque tienen ese don.
3: Yo creo que por eso estas bandas como ACDC, Iron Maiden siguen mega llenando. Porque la gente quiere ver eso, ¿no? Y no les importa si son gente que ya tiene 80, 70.
5: Ay, pues, caras, sí,
4: o sea, de casi. No, diciéndole vueltas en el piso, no.
5: Eso se nos va a morir un día el señor ahí.
3: Porque
5: está
3: grande,
4: ¿no?
3: Sí, esas bandas
4: sí,
3: que tocan en
4: vivo. No, esas cuatro es una
3: tocada. No, pero pues, para un ejemplo, la banda que tocan en vivo, que está abriéndola y son jóvenes de Warning, ¿no? O sea, la gente quiere ver este Warning, ven aquí, tocan.
4: La batalla también
3: llena y no hay ningún playback. Tocan ellos totalmente. Sí. Y yo creo que eso es para mí lo que el futuro de la música, tocar orgánicamente y que la gente vaya y te vea.
4: Pues nosotros representamos una parte de todo el show. Y lo interesante cuando éramos jóvenes era, nosotros con Ricardo Ochoa nos poníamos y íbamos a comprar el disco de los Stray Cats nuevo, nos sentaba, a ver, vamos a escuchar. Y de ahí, igual que los Caifanes, igual que todos, tenemos influencias de muchas otras bandas, ¿no? Como tú, de Tin Lizzy, ¿no? Y entonces buscas y husmea todo lo nuevo, sigue siendo una gaza.
3: Gracias, que Dios te bendiga.
5: No, hombre, papá, yo quiero presumir un poco el disco, ¿no?
3: Sí, por favor.
5: Y fíjate, me está diciendo Arturo algo bien importante, que ganan más de la venta de viniles que de las plataformas digitales.
3: Sí, lo creo.
4: Que genera. Pues tu inicio se puede vender bien.
5: Sí, cómo no.
3: Y si lo firmas y la gente se lo lleva como un
4: abrigo. Déjame ver, fíjate que no lo he visto.
5: No, de estas fotos son una. ¡Rosalo!
4: Gracias, yo no me las puedo usar.
3: Además, el juicio deja de ser como Sony.
4: No lo he visto, a ti no lo he visto en dos.
3: No sabo qué discos que no vean.
4: ¿Quién es la banda?
3: No estoy llamando al canal. Oye, te he sacado mi mil. Ya llevamos dos, man.
6: Salí guapi.
7: Y listo. Muchas
3: gracias. Ahora nos pusiste la azteca. No voy a decir que no es de esa.
6: No, no, no.
3: Un poco de real.

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0: 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Son las 9, 28 grados centígrados. 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
2: Jesse, ¿cómo te va?
3: Bien, contento de escucharte, saludarte desde el bellísimo puerto de Veracruz.
2: Oye, querido Jesse y amigos de Exa, yo me acuerdo que la semana pasada les traje el top 5 de las canciones más tristes y les prometí subirlos de ánimo.
3: Sí, no, porque nos dejaste apachurradones, ¿eh?
2: Sí, oye, ¿qué es esto? Entonces hoy les traigo esas canciones que, según el estudio que hizo Jacob Jolich, que es un neurocientífico de la Universidad de Groningen, que está en Países Bajos, dijo, ¿saben qué? ¿Saben qué? Estas son las buenas. A ver qué dices tú de la que ocupa el tercer lugar. Es una canción, bueno, que ya se ha covereado varias veces, pero el autor original es nada menos y nada más que Billy Joel, y la canción se llama Uptown Girl. ¿Te gusta?
3: Ah, ¿cómo no? Uptown Girl.
2: Exacto. Ahí está, mírala. Y es que justo el ritmo, el beat, hay un pandero, no sé si logras oír, como que tas, tas, tas, tas, que, bueno, dice, claro. Dice el estudio que ese tipo de beats es lo que hace como que vayas al frente, va, va, lo que sigue, esto, y te anima. Y bueno, sí, honestamente esa canción sí da para arriba, ¿no?
3: Sí, claro, totalmente.
2: Bueno, pues te voy con la segunda.
3: Venga.
2: Y se trata de Dancing Queen de ABBA.
3: Uy, rolonón.
2: ¿La bailaste?
3: ¿Cómo no?

0: canción del 77 y sigue, bueno, ya es un clásico, por supuesto, ¿no?
1: Sí, totalmente, un clásicazazazo de la música contemporánea.
0: A mí me encantaba. Fíjate, tengo solo un disco de ellos, pero la verdad es que sí dan para arriba, me caen muy bien. Pero ahí te voy, Jesse. El top one, la número uno según este estudio de canciones que dan para arriba en inglés es Don't Stop Me Now de Queen. ¿Qué dices?
1: Ay, ay, ay, a ver.
0: Ahí está.
1: Oh. Ahí sí yo la entrecomillaría, no sé. Bueno, sí, ¿eh? Sí, sí, sí.
0: ¿Verdad? Yo creo que más bien es la letra o lo que dice. Ajá. I'm having such a good time. O sea, como que todo es para arriba, todo. Ahí Freddie Mercury se pulió escribiendo frases motivacionales.
1: Sí, totalmente. Fíjate que yo me esperaba la de Don't Worry, Be Happy o la de Happy de Pharrell Williams también.
0: Fíjate que Happy de Pharrell Williams está en el número 10.
1: Ok, pero sí está en la lista.
0: Está en la lista. Está Walking on Sunshine también.
1: Es buenísima esa rola.
0: En el 9. Y hay una. Canción que, o más bien dos canciones que están empatadas en tercer lugar.
1: Venga, suéltala que ya se va a andar solita.
0: No, hombre, me están adelantando, me están spoileando, ¿eh?
1: Sí, te están spoileando feo.
0: Ahí está. En el tercer lugar está La vida es un carnaval de Celia Cruz.
1: De acuerdo, totalmente. No, este es un rolón.
0: Es que, qué bonito. Bueno, y hablando de cosas bonitas, está empatada esa canción de Celia Cruz con Jarabe de Palo, Bonito. ¿Cómo la ves?
1: Ah, ese bonito. Hijo, yo desempataría hacia Celia Cruz, ¿eh?
0: Sí, ¿verdad? Sí. Digo, con todo y que Pau Donés nos caía muy bien,
1: no,
0: pero
1: aparte es uno de los personajes importantísimos que ha tenido la música en español. Ya, pero sí, creo. La otra es un rolón.
0: Es que
1: no,
0: Celia,
1: no.
0: ¿Quién le gana? Azúcar.
1: Sí, sí, sí, sí, sí.
0: Segundo lugar, ahí les va, a ver qué opinan. Para mí esta canción me da para arriba, el video me encanta. Él es un showman en el escenario y es Marc Anthony, Vivir mi vida.
1: ¡Ay, muy bien! De acuerdo totalmente.
0: Dicen que está diseñada literalmente para sacudir la tristeza bailando. Por la letra, voy a reír, voy a bailar. En fin, todo tiene esta canción para ser la número uno, pero no, se quedó siendo la número dos. ¿Cuál crees que es la número uno?
1: Ay,
0: que ya ahí la
1: nervios.
0: Escuchamos un poquito.
1: Ah, la de Diego Torres.
0: Exactamente, Color Esperanza de Diego Torres. Parece ser como el himno latino de la resiliencia emocional. Saber que se puede, querer que se pueda. Inclusive, ya te acordarás que en la pandemia y en el confinamiento se hizo una versión con varios artistas. Y bueno, pues, oye, y que esta canción no es de Diego, ¿eh?
1: Sí, no, esta canción es de Coti.
0: De Coti, sí. Exactamente. Y es la número uno de las canciones que te dan para arriba.
1: Totalmente, Tamara. Oye, muchas gracias.
0: Gracias a ti, Jessy. Nos escuchamos.

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5: Gilguilillo, el hombre espectáculo de México. Mi querido Gilguilillo, ¿qué nos cuentas?
6: Oye, ¿dónde está el ambiente caliente, mi Jessy? Es en la en el rancho Los Tres Potrillos.
5: Ándale, Dios de mi vida, ¿qué pasó ahora con mi... Don Vince, debe estar escuchándonos en el cielo.
6: Ay, Don Vince, ¿qué falta hace Vicente?
5: Sí, wow, sí, totalmente,
6: Gilguilillo. Nos extrañamos mucho. La semana pasada presentaron en el rancho Los Tres Potrillos, pues, un disco nuevo de Don Vicente Fernández, nuevo, porque trae colaboraciones con grandes estrellas y agarraron clásicos y los destrozaron como el siguiente.
5: ¡No!
6: Ay, nada más se escucha.

0: ¿Este es con Nodal?
1: Es Cristian Nodal y Don Vicente.
0: Ay, Don Vince, caray.
1: Es un clásico, ¿no?
0: Clasicazo, ¿cómo no?
1: Estábamos platicando que es probablemente uno de los últimos grandes éxitos que tuvo Don Vicente.
0: Sí.
1: ¿No?
0: Sí.
1: Con un disco producido por Joan Sebastián, en donde, ¿sabes quién tuvo una participación importantísima en ese disco? José Manuel Figueroa.
0: Ándale.
1: José Manuel le metió así con todo en la producción con el querido Joan, que también qué falta hace. Y bueno, sacaron varios temas. Esta particularmente de Estos Celos, pues llama la atención porque la interpretación, pues es más bravía, ¿no? Es más arriba, ¿no? No es tan platicadito, pero pues está claro que pues Don Vicente era el que dirigía sus propios discos, que decidía qué tipo de entonación iba a poner en cada una de las canciones que interpretaba. Y porque dicen que Nodal la grabó ahí mientras estaba jugando videojuegos, ¿no? Sí. Estaba ahí en el sillón, ahí aventado en el sillón, y te miré y ahí moviendo, ¿no? Pero bueno, pues a raíz de esto hay una controversia muy particular porque cuestionaron a Vicente Fernández Jr., que es como la voz y el promotor de este proyecto, de por qué diablos no estaban contemplados tanto Camila como Alex Fernández. Entonces, mi querido Viz tomó un avión y se fue a un programa de Telemundo.
0: ¡Ah, no!
1: Casual, ¿cómo? ¿No? Dijo, pues voy a aclararlo, ¿no? Entonces agarró un avión y se fue a Miami y fue a un programa en Telemundo en Miami y dijo lo siguiente.
2: Me vería muy mal de parte mía tener un disco con Alejandro Fernández, con Alex Fernández, con Camila, mi sobrina. No nada más son ellos dos, porque también está América, mi sobrina, está Emiliano, está Valentina.
3: Tu hijo Ramón.
2: Está mi hijo Ramón.
4: Eso ya se habría sido un disco familiar.
2: Estoy yo, entonces. Aprendí una palabra la semana pasada que hubo un comentario, se podría tomar como nepotismo, claro, como abuso de poder. Sí están invitados en el siguiente proyecto.
4: Qué buenísimo.
2: Se les dio, incluso ellos ya.
0: Ah, pues ya estamos, ya están, para el próximo.
1: Pues si son los herederos, ¿no? O sea, sí, son los que tendrían que preservar el legado de Don Vicente. Está bien que se incluyan voces, pero pues el querido Vicente Jr. tuvo la particularidad de invitar a dos artistas que hoy atraviesan una crisis mediática muy fuerte.
0: Sí, totalmente, Gilillo. Pues si te parece ilusión, mañana desde el Café Concierto, ¿no, Gilillo?
1: Ah, mañana hay Café Concierto, qué chulada, con la gusana ciega.
0: Sí, señor.
1: ¿Cómo va a estar bien bueno, mi Jessy, eh?
0: Invaluable va a ser que nos acompañes. No, no hay valor.
1: No, hombre, ahí estaremos.
0: Ahí con nosotros.
1: Ya, y además, porque como ya me dijo Paquito Ánimas que va a haber café con piquete, pues yo me quedo con el café y a ti te podemos dar.
0: No, querido, tranquilo, igual yo ni llego. No, no es cierto.

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2: Nueve treinta, 28 grados centígrados.
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3: Bien, llegó el momento de la segunda de deportes. Alfonso Arturo Vera Prendes, conocido como Jürgen el Goyito Vera, el hombre, el individuo, el ser humano, el Puma mayor, más Puma, dicen, que el rector de la universidad.
4: Ah, pero ¿qué te digo, Milla? A ver, información pues importante, ¿no? Ayer el Arsenal se proclama campeón. ¿Por qué? Porque el City apenas empata contra el Bournemouth, y por lo tanto el Arsenal es campeón después de 22 años.
3: Sí, hombre, me dio mucho gusto.
4: Sí.
3: Porque los aficionados estaban como locos, ¿verdad?
4: Sí, estaban muy, muy contentos. 22 años. También juega la final de la Champions League contra el Paris Saint-Germain, ¿no? Lo cual, pues, es un momento soñado para los aficionados Gunners. ¿Sabes quién es muy aficionado a los Gunners? El Sopitas.
3: Sí,
4: es
3: hombre.
4: Muy, muy, muy aficionado.
3: Debe estar allá festejando, porque ya sabes que él viaja mucho.
4: Sí, viaja mucho, viaja mucho. Sí. Y ha de estar alcoholizado. Un abrazo al Sopitas y a los aficionados al Arsenal. Bueno, por otra parte, más información deportiva. Hay un tema, Jessy, con la Copa del Mundo, con la República Democrática del Congo. El Congo, pues ahorita está la nación, sí, como tal, bajo una alerta de salud por ébola, lo cual es muy, muy delicado. Y entonces empiezan a decir, bueno, van a venir al Mundial, porque juegan en México, juegan en Guadalajara, juegan también en Houston, en Atlanta, en los Estados Unidos. Y bueno, ya Estados Unidos autoriza sin ningún problema la llegada de los jugadores del Congo. En México no hay ningún pronunciamiento, yo creo que así lo harán. Que el ébola obviamente es terrible, es una enfermedad terrible, pero no es de una transmisión, digamos, tan, lo voy a decir
3: como
4: en
3: COVID,
4: un término, ¿no?, coloquial, ajá, tan sencilla la transmisión como con el COVID, ¿no? Es mucho más complicada. Y así que, bueno, pues ahí está el tema de la República Democrática de Congo, que ya tiene autorizado ir a los Estados Unidos. Santos Laguna anuncia a su nuevo entrenador, va a ser el portugués Renato Paiva. ¿Te acuerdas de él? Él estuvo en Toluca, estuvo, sí, en León. Es un buen entrenador. Vamos a ver cómo le funciona al equipo de el Santos. Por otra parte, Carlitos Alcaraz, que ha batallado mucho con las lesiones, ya se bajó de Roland Garros, que empieza,
3: sí,
4: este
3: me
4: fin
3: dio
4: de semana.
3: Pena, caray.
4: ¿Y sabes qué? Y también de Wimbledon. O sea, entonces es muy joven, tiene un problema en la muñeca, pero pues dos grandes slams, además de muchos Masters Mills y más, se los pierde Carlitos Alcaraz. Y ahora sí, ya para finalizar, fíjate que aquí hablamos que Paco Memo Ochoa, con su edad, que llega al tri. Bueno, pues Escocia anuncia, no es su portero titular, pero va a ir a la Copa del Mundo, Craig Gordon, que tiene 43 años.
3: ¿Qué huele?
4: 43 años, fíjate nada más. Pues qué padre, ¿no?
3: Sí, la verdad, sí.
4: Oye, pues
3: la pasión, la preparación y el trabajo.
4: Paquito podría ser mundialista ahorita, todavía a la edad de 43 años.
5: Miras,
4: ¿no?,
5: cómo le metieron un gol la vez pasada.
4: Es arquero, además. Dice que es arquero.
5: Es arquero, arquería.
4: No.
3: Gracias, Benita.
4: Muchas gracias.
3: Hasta el día de mañana, pásenla muy bien. Café concierto, ¿no?
4: Ah, sí, mañana estaremos ahí con muchísimo gusto.
3: El café concierto, para que mañana nos escuchen, estaremos en el Teatro María Teresa Montoya, en la Colonia del Valle, con La Gusana Ciega. Los esperamos, se la van a pasar.

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0: Nos despedimos. Muchas gracias por escucharnos en XFM. Excelente miércoles. Adiós.
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2: 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Son las 10, 27 grados centígrados.

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1: 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Diez con treinta. 27 grados centígrados.

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3: 1041.

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0: 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Son las 11:27 grados centígrados.

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3: Once treinta, 27 grados centígrados.

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0: 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Comer de forma saludable y económica es posible cuando tomamos decisiones informadas. Hoy en El Platillo Sabio te enseñaremos a preparar una receta muy rendidora, salchichas a la mexicana.
1: Y para acompañar este y muchos otros platillos, dedicamos nuestra guía de consumo al oro verde de México, el aguacate. Analizaremos sus variedades, cómo elegir el mejor en el mercado y los secretos para conservarlo fresco por más tiempo. ¡Acompáñanos!
2: Bienvenidas y bienvenidos a Revista del Consumidor Radio. Soy Joy Ramírez. Hoy, en el Platillo Sabio Profeco, nos acompaña Mati Vargas, cocinera tradicional queretana, quien nos va a enseñar a preparar unas deliciosas salchichas a la mexicana desde cero. Bienvenida, Mati.
3: Gracias, Joy. Esta receta les va a encantar. Comenzamos. Los ingredientes que necesitamos para hacer las salchichas caseras son 1 kilo de pechuga de pollo, 400 gramos de hielo picado, 200 gramos de lardo de cerdo o lomo de cerdo, 140 gramos de fécula de maíz, 20 gramos de sal, 16 gramos de cebolla en polvo, 8 gramos de fosfato de sodio, 8 gramos de sal cura, una cucharadita cafetera de paprika, agua, funda de celulosa para la salchicha e hilo de algodón. Para nuestra preparación de salchichas a la mexicana, requerimos 2 jitomates medianos en cubos, media cebolla fileteada, un chile verde, un diente de ajo fileteado, cilantro picado, sal al gusto, aceite y 6 de las salchichas que vamos a preparar cortadas en rodajas. Comenzaremos preparando el embutido. Primero, cortamos la carne en cubos pequeños y la ponemos en la licuadora junto con las sales mezcladas. Y mientras se licúa, agregamos una tercera parte del hielo molido. Además, añadimos nuestro colorante natural, que es la paprika. Luego, el lardo de cerdo o lomo de cerdo. Y al final, el resto de los ingredientes, incluyendo el hielo. Licuamos hasta que se integren bien los ingredientes y reservamos la mezcla en un bowl. Ahora, para darle forma a las salchichas, colocamos la mezcla dentro de la manga y embutimos en la funda de celulosa, rellenando a presión las tiras largas y atamos por uno de los extremos. Dividimos las salchichas en porciones atándolas con hilo de algodón. Para cocinarlas, colocamos las tiras de salchichas en las bolsas resellables de grado alimenticio y extraemos la mayor cantidad de aire posible. Calentamos previamente el agua a punto de ebullición, introducimos la bolsa de salchichas y cocinamos de 30 a 40 minutos. Al finalizar la cocción, sumergimos las salchichas en un bol con agua fría y hielos. Esto es para crear un choque térmico y las llevamos a refrigeración por 24 horas. Es muy importante que no retiremos la funda de celulosa hasta que las vayamos a usar. Ya seleccionadas, las colocamos en una bolsa al alto vacío para almacenarlas en el refrigerador. Estas salchichas pueden durar una semana almacenadas en refrigeración dentro de la bolsa. Ahora vamos a llevar estas salchichas caseras a otro nivel. Para su preparación, agregamos aceite en una cazuela y sofreímos la cebolla, el ajo e incorporamos las rodajas de salchicha. Agregamos el chile picado y después el jitomate en cubitos. Sazonamos con una pizca de sal y colocamos un poco de cilantro picado. Por último, dejamos cocinar por 10 minutos aproximadamente hasta que todo quede bien integrado. Recuerden que el platillo sabio Profeco es fácil de preparar, tiene buen sabor, aporta un balance nutricional y rinde para varias porciones. Anímense a prepararlo y cuéntenos en nuestras redes sociales cómo les fue. Yo soy Mati Vargas, cocinera tradicional queretana, y fue un gusto cocinar con ustedes.
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1: El aguacate es una de las grandes aportaciones de México para el mundo. Es un alimento de textura suave y sabor inconfundible que proviene del árbol Persea americana, originario del centro de México y zonas altas de Guatemala.
0: Su nombre proviene del náhuatl aguacatl y según la región, también se le conoce como abocado, palta, cura o pagua. Este alimento posee una gran versatilidad culinaria, además de aportar un alto contenido de grasas saludables, fibra, vitaminas y minerales.
1: En 2024, el aguacate se consolidó como el tercer producto agroalimentario más exportado por México. Esto lo posiciona como un pilar estratégico del sector agrícola y del comercio exterior nacional. Asimismo, México concentra alrededor del 28% de la producción global, lo que lo convierte en el principal productor a escala internacional.
0: Pero no todos los aguacates son iguales. Cada uno tiene características distintas, por lo que tienen distintos usos. Puede ser aguacate Hass, el más popular en el mercado internacional. Si buscas una textura cremosa, este es el elegido, además de tener un inconfundible sabor a nuez. No te dejes engañar. Cuando su cáscara se torna oscura, casi negra, es que está en su punto. Lo mejor, está disponible todo el año.
1: Aguacate criollo. Tiene una cáscara muy delgada y suave, que en algunos casos es comestible. Además, destaca por su gran resistencia al frío.
0: Aguacate fuerte. Con su forma de pera, este aguacate luce una cáscara gruesa, ligeramente áspera con puntos amarillos. Por dentro, tiene una pulpa muy cremosa. Está disponible desde finales de otoño hasta la primavera.
1: El aguacate es un gran aliado para tu salud. Aquí te contamos cómo te ayuda. Tendrás una salud cardiovascular envidiable, ya que sus grasas monoinsaturadas son expertas en reducir el colesterol malo y elevan el bueno, evitando que se acumule en tus vasos sanguíneos. Tiene poder antioxidante. Gracias a su vitamina E, disminuye el riesgo de enfermedades cardiovasculares y degenerativas.
0: Si buscas mejorar tu salud digestiva, su alto contenido de fibra y agua son la clave. Juntos favorecen el tránsito intestinal y previenen el estreñimiento. Gracias a que es bajo en sodio, pero muy alto en magnesio y potasio, el aguacate es el alimento adecuado para personas con hipertensión arterial.
1: Para que puedas aprovechar todos estos beneficios en tu salud, te compartimos algunas recomendaciones de compra. Observa el color de la piel y prefiere los aguacates de color más oscuro, ya que generalmente indican mayor madurez. Ojo con los golpes. Elige siempre una cáscara sin magulladuras, manchas profundas ni grietas.
0: Haz la prueba de firmeza. Lo ideal es que se sienta firme, pero ceder ligeramente al presionarlo. Para evitar su oxidación, solo aplica unas gotas de limón sobre la pulpa. Guárdalo en un recipiente hermético y directo al refrigerador. Eso sí, si ya está maduro, no esperes mucho. Consúmelo en uno o dos días.
1: Compra aguacates verdes. A temperatura ambiente, estos alcanzarán su punto óptimo de maduración en unos 4 o 5 días. ¿Los necesitas antes? Acelera el proceso. Envuélvelos en papel periódico o colócalos en una bolsa de papel. Siempre a temperatura ambiente.
0: Detén la maduración. Si tu aguacate ya está maduro pero no lo vas a usar todavía, refrigéralo. Puede conservarse fresco hasta 2 semanas y se mantiene a 7 centígrados. Ahora ya lo sabes. Elige bien. Cuida tu salud y sácale todo el provecho a ese tesoro del campo.
1: 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Puedes comparar precios para tomar las mejores decisiones de compra. 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Recuerda que para ser una persona consumidora responsable, hay que estar bien informada.
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0: 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Son las 12.

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6 de la mañana con 5 minutos. Muy, pero muy buenos días a toditita la República Mexicana. ¿Cómo está? Oiga, me da muchísimo gusto poderlo saludar en esta mañana. Ya es jueves 21 de mayo, el año 2026. Ahí vamos de gane, ya casi acabando este quinto mes del año, entrando ya casi a la mitad del 2026. Esta canción, que seguramente usted ubica perfectamente bien, a la Cachi Cachi Porra, es que, bueno, pues es el mambo del Politécnico, del gran Dámaso Pérez Prado, porque hoy es día de los burros, hoy es día del poli. Felicidades a los politécnicos. Hoy se celebra el día del Instituto Politécnico Nacional. Grandes, grandes profesionistas en todas las áreas, particularmente en las ingenierías, en los desarrollos, en la gran creatividad que representa, en el pensar fuera de la caja, en esa maravilla que caracteriza a México en su ingenio, nos ha dado el Politécnico Nacional. Felicidades, amigos del Politécnico. Hoy es día del poli. A la Cachi Cachi Porra, pues felicidades. Felicidades al poli. Hoy además es Santo de Virginia, Gisela, Cristóbal, Eugenio, Mancio y Timoteo. Hoy es Día Mundial de la Diversidad Cultural para el Diálogo y el Desarrollo. Hoy es Día Marítimo Europeo. Hoy es Día Mundial de Protección de la Lactancia Materna. Y hoy también es el Día Internacional del Té. Si a usted le gusta el té, que hay tés y tisanas, y bueno, creo que tés nada más hay algunos, y los otros ya son tisanas. Pero bueno, pues hoy es día de los amantes del té. Vaya arte que es desde tomar hasta saborear, entender el té. ¡Qué belleza! 21 de mayo, usted y yo llevamos 141 días en este 2026, es decir, este es el 141º día del año, y nos quedan a usted y a mí 224 días, y el 2026, ¡caput! Se nos acaba, se va. 6:07. Soy Luis Cárdenas. Bienvenidas, bienvenidos. Vámonos con todo.

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1: Hola, ¿qué tal, Luis? Los saludo con gusto y les comparto las condiciones para este jueves. Comenzamos por el norte del país, donde una línea seca y una vaguada en altura generarán vientos de hasta 70 kilómetros por hora con posibles tolvaneras en zonas de Sonora, Chihuahua, Coahuila, Durango, Nayarit, Jalisco, Zacatecas, San Luis Potosí y Aguascalientes, así como lluvias fuertes en el noreste de México. En contraste, se mantendrá el ambiente diurno caluroso, prevaleciendo la onda de calor en el centro y sur de Sinaloa y el oeste de Durango. Para el oriente, centro y sur de territorio mexicano, canales de baja presión propiciarán lluvias muy fuertes en zonas de Chiapas y Oaxaca, así como lluvias fuertes en zonas de Querétaro, Hidalgo, Veracruz, Puebla, Tlaxcala, Guerrero y el Estado de México. Asimismo, prevalecerá la onda de calor en zonas de Nayarit, Jalisco, Colima, Michoacán, Guerrero, Morelos, Puebla, Veracruz, Oaxaca, Chiapas, Campeche y Yucatán. Finalmente, para el Valle de México, se prevé una temperatura mínima entre los 13 y 15 grados Celsius, cielo despejado por la mañana y nublado por la tarde con probabilidad de chubascos y lluvias fuertes. La temperatura máxima pronosticada para la Ciudad de México oscilará entre los 26 y 28 grados Celsius. Desde el Servicio Meteorológico Nacional, Araceli García.
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2: A las 7:30 de la mañana, la presidenta Claudia Sheinbaum encabezará su conferencia de prensa matutina. A las 10 de la mañana, el INEGI dará a conocer los resultados de la Encuesta Nacional de Calidad e Impacto Gubernamental 2025. Al mediodía, la Secretaría de Turismo Federal presentará oficialmente la app México Invita. A las 12:30 horas, el Gobierno de México y la Secretaría de Economía llevarán a cabo la cumbre empresarial México-Unión Europea, en la que participará el secretario Marcelo Ebrard. Tras su llegada a México, la presidenta de la Comisión Europea, Ursula von der Leyen, visitará el Bosque de Chapultepec y el Museo Nacional de Antropología. En tanto, el presidente del Consejo Europeo, Antonio Costa, acudirá al Congreso de la Unión y tendrá algunos encuentros con empresas europeas. El secretario de Seguridad Nacional de Estados Unidos, Mark Wayne Mullan, realizará su primera visita a México. El enviado Donald Trump para Groenlandia, Jeff Landry, inaugurará el nuevo consulado estadounidense en Nuuk. El primer ministro de Suecia, Ulf Kristersson, se reunirá con el secretario general de la OTAN, Mark Rutte. Los ministros de Exteriores de la OTAN se reunirán en Helsingborg, Suecia. Los ministros de Exteriores de la OTAN se reunirán para preparar la cumbre de líderes aliados que tendrá lugar en Ankara en julio. Y el Parlamento Europeo debatirá la preparación de la Unión Europea ante las emergencias sanitarias tras el caso del crucero con un brote de hantavirus.
3: Seis de la mañana con 10 minutos. Bienvenidas y bienvenidos. Estamos en MBS TV, estamos en MBS Noticias, estamos en MBS Radio, estamos en Exa, estamos en La Mejor, estamos en Globo, estamos en todos lados, está en La Sopa. Y no sabe el gusto que es para mí poder estar con usted un ratito en esta mañana. Hoy tenemos un gran programa por delante. Ay, malas noticias en términos económicos. El tema Moody's, que nos ha bajado la calificación. Va a haber reacciones fortísimas, seguramente, pues dada la narrativa que hemos estado viviendo en los últimos días, tendremos por ahí algún agarrón o algún regaño en la mañanera o algo por el estilo. Es mala noticia, lo de Moody's, pues no se ve bien por ningún lado. Nos ha bajado la calificación, ahorita platicamos del tema. Vamos a hablar también hoy de lo que está sucediendo en el marco de todo el México roto, de la violencia en el país, está todo lo que da. Vamos a hablar sobre Chihuahua, vamos a hablar de muchísimas cosas. Le agradezco mucho que estemos hoy aquí y que podamos compartir pues varios temas que se ponen en la mesa, que están en la palestra nacional. Soy Luis Cárdenas, estamos en MBS Noticias y bueno, pues primero vámonos con la información de los estados.
0: Estados.
4: Tras la detención del presidente municipal de Atlatahuacán, Agustín N., y el exedil de Yecapixtla, Irving N., y otros 4 funcionarios más de Cuautla, el presidente del Congreso Estatal, Isaac Pimentel Mejía, informó que las síndicas municipales asumirán temporalmente las funciones de los ayuntamientos involucrados. Añadió que si los procesos legales de los imputados superan los 20 días, los cabildos deberán notificar a la gobernadora Margarita González para integrar una terna que será votada en el Congreso. En tanto, los legisladores morenistas señalaron que serán respetuosos con las investigaciones.
0: Sinaloa.
4: Omar Chávez, hijo del exboxeador Julio César Chávez, fue detenido la mañana del miércoles en Sinaloa por agentes de la Policía Estatal Preventiva y trasladado al penal de Aguaruto. De acuerdo con versiones periodísticas, la aprehensión del boxeador fue por violencia familiar y lesiones al negarse a enfrentar la justicia y no atender los llamados ante el juez, luego de ser denunciado presuntamente por golpear a una mujer, quien al parecer sería su pareja sentimental.
0: Sonora.
4: Tras la muerte de 8 personas en Hermosillo por la administración de sueros vitaminados, la Fiscalía Estatal informó que fueron encontrados microorganismos patógenos capaces de provocar infecciones mortales, lo que evidenciaría un mal manejo de estos insumos médicos y fallas en los protocolos de asepsia. En tanto, continúan la búsqueda del médico Jesús Maximiliano N., por quien se ofrece una recompensa de 500,000 pesos.
0: Puebla.
4: Autoridades estatales investigan la desaparición de Blanca Adriana Vázquez Montiel, quien ingresó el pasado lunes a una clínica estética denominada Detox para realizarse un procedimiento quirúrgico. Según el testimonio de sus familiares, el personal pidió a su esposo salir a comprar una faja y durante ese lapso habrían sacado el cuerpo de la mujer en un automóvil, el cual ya fue asegurado. Sin embargo, aún se desconoce el paradero de ella.
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4: Durante este tiempo, en 11 de los 12 laboratorios de droga que han sido desmantelados, se encontraban miembros de cárteles mexicanos en el lugar, incluido el mayor laboratorio de drogas que jamás había sido desarticulado en Sudáfrica. A medida que hemos ejercido presión sobre la frontera sur, están encontrando otras formas de introducir esas drogas en nuestro país.
5: Algunos, que por cierto, como tienen elecciones en noviembre, pues ahora quieren meter a México en... Pues no, México no es piñata de nadie. Si no fuéramos honestos, no podríamos estar dando resultados.
6: Presidenta Claudia Sheinbaum, su pacto con el crimen organizado. Y eso también lo vamos a seguir denunciando en México y en todos los organismos internacionales. Y ustedes han dejado de combatir al crimen organizado porque ustedes son un cartel del crimen organizado.
7: Se tuvo conocimiento de actividades de extorsión que afectaban directamente a comerciantes, transportistas, familias y sectores productivos. Agustín N., presidente municipal de Atlatahuacán. Irving N., expresidente municipal de Yecapixtla.
8: Lograron identificar la presencia del crimen organizado en por lo menos 8 municipios de Morelos, entre los que se encuentran Yecapixtla, Cuautla y Atlatlaucan.
9: Que la voluntad del pueblo se exprese con eficacia. Por ello se propone que la fecha de la elección al Poder Judicial se modifique para que esta se celebre el 1 de junio del año 2028.
10: Cualquier persona que se va de Morena o cualquier persona que renuncia de nuestro movimiento no es correcto ni es conveniente. No me alegra y ojalá y recapacite.
11: Lo que va a pasar es que vamos a llegar a negociación. Vamos a llegar a negociación y queremos resultados. Y si no hay resultados, nos aventamos 3-4 días aquí.
12: Un llamado a todas las personas que firmaron y votaron, que tienen como 4.7 millones de firmas. Valdría la pena que ahora visiten Majahual para que conozcan realmente qué es lo que defendieron y salvaron. Porque ahorita lo que se necesita también es salvar toda la economía de Majahual.
13: No es justo que esta doctora haya hecho eso. Y si las autoridades o fiscalía no nos apoya, nosotros vamos a tomar otra decisión.
14: La gente ya entendió que nuestro país pasó de eliminar el crimen violento a una etapa en donde se debe eliminar todos los delitos. Y hemos de ser un país de ley y de orden. Gracias a Dios. Pero hay raterismo, hay contrabando, hay evasión fiscal, hay corrupción, hay estafas, hay contaminación ambiental.
15: In the Southern District of Florida, United States District Court.
16: En el Distrito Sur de Florida, el Tribunal de Distrito de los Estados Unidos informa que Raúl Castro enfrentará el cargo 1, conspiración para matar a ciudadanos estadounidenses, enfrentando una pena máxima de prisión de cadena perpetua, y cargos 4 al 7, los cargos de asesinato, enfrentando una pena máxima de prisión de muerte o cadena perpetua por cada cargo.
15: Each count of death or life imprisonment.
3: Seis de la mañana con 17 minutos. Bienvenidas y bienvenidos. Estamos en MBS Noticias. Hoy es 21 de mayo, el año 2026. Me llamo Luis Cárdenas y todos los días se lo digo con el corazón en la mano. Es un privilegio estar trabajando para usted. Gracias por esta increíble oportunidad. Estamos en Exa, La Mejor, en FM Globo. Estamos en todos lados, en directo, en vivo, en este preciso instante. Estamos a través de podcast. Quizá usted esté escuchando esto en diferido. Quizá lo esté escuchando un poquito más tarde. Bueno, pues también estamos en podcast. Le recuerdo, la información más actualizada de México y del mundo está en mbsnoticias.com. 6:18. Vámonos con todo. Rocha Boya cuenta con protección estatal y la Fiscalía General de la República revela que el cártel de Sinaloa se infiltró en municipios de Morelos. Ay, lo de la protección estatal de Rocha Boya es una vergüenza, pero pues sí, la tiene. Dice la presidenta de pronto que lo tiene como cualquier ciudadano. Creo que casi cualquier ciudadano pues diferiría de esa opinión. ¿Por qué no? O sea, es un país que se siente inseguro. No lo digo yo, ahí están los datos del INEGI, ¿no? Y mire que el INEGI además hasta pues es comandado y controlado por la 4T. Pero agradecidos estamos de que pues parece que sus estudios siguen siendo independientes con todo y el sesgo político que pudiera llegar a tener. La gente se siente insegura. Rocha Boya no. Rocha Boya tiene a todo el ejército a su disposición. Y sí, pues confirmado, ¿no? O sea, tiene ahí a su protección estatal. También, al parecer, bueno, pues hay elementos de la Marina que lo cuidan. Habló García Harfuch sobre este tema. Pero creo que lo más importante, más allá de Rocha Boya, que seguirá dando mucho ruido hasta que venga el siguiente narcogobernador o narcogobernadora, no tardan, por cierto, pues hubo un tema también importante. Resulta que hay alcaldes extorsionadores, alcaldes ligados al crimen organizado. Algunos en activo, que fueron los que detuvieron ayer, le informábamos aquí en este espacio. Cuéntanos, René Cruz, ¿qué dijo el secretario de Seguridad sobre los alcaldes detenidos, exalcaldes en Morelos detenidos, el alcalde detenido y sobre Rocha Boya? Buen día.
17: Luis, buenos días. El titular de la Secretaría de Seguridad y Protección Ciudadana, Omar García Harfuch, informó que el gobernador con licencia de Sinaloa, Rubén Rocha, no ha salido del país. Detalló que el político mantiene servicio de escoltas proporcionado por el gobierno estatal. En este contexto, la Fiscalía General de la República afirmó que el cártel de Sinaloa logró penetrar la estructura municipal de Morelos a través del financiamiento de campañas de candidatos que hoy ocupan cargos públicos. Detalló que esta penetración derivó en actos de violencia como el asesinato de alcaldes y agresiones contra candidatos. Más adelante los detalles de la información.
3: Gracias, René. Esta es la voz de Ulises Lara, el vocero y el fiscal de elementos especiales de la Fiscalía General de la República. Así lo dijo.
18: Dichas acciones fueron posibles derivado de las investigaciones llevadas a cabo por la Fiscalía Especializada en Materia de Delincuencia Organizada de esta Fiscalía General, que lograron identificar la presencia del crimen organizado en por lo menos 8 municipios de Morelos, entre los que se encuentran Yecapixtla, Cuautla y Atlatlaucan. Por lo que de manera inmediata se realizaron las indagatorias necesarias a través del Ministerio Público y la participación de los elementos policiales de esta institución. Esta investigación continuará de manera puntual a fin de identificar la comisión de posibles hechos constitutivos de delito, así como desmantelar por completo la estructura delincuencial de la que hoy informamos.
3: Financiamiento de campañas políticas. Por eso, dice la fiscalía, llegaron los narcos a gobernar Morelos. ¿Qué campañas? ¿Cómo lo hicieron? ¿A qué partidos? ¿Y no se supone que por eso está prohibido en este país el financiamiento privado? Ah, porque cuando alguien pone sobre la mesa financiamiento privado de política, no, ¿cómo crees? El narco se va a meter. Ajá, ¿se va a meter o se metió? Al final de cuentas, usted y yo nos gastamos casi 7,000 millones de pesos cada año en pagar a partidos políticos para que nos salgan con la batea de babas de que, de todas maneras, se mete el narco. Oye, pues mejor ya que sea privado, ¿no? O sea, al menos nos ahorramos 6,000 millones de pesos, 7,000 millones prácticamente. Morena, por cierto, es el que más recibe de financiamiento público, porque es el que tiene más votos. Así funciona nuestro sistema. Ahora que tanto hablamos de la reforma electoral, y bueno, ya, eso es historia, lo sé. Pero este era uno de los puntos clave que estaban en la mesa y que le valió cacahuate al gobierno discutir. Financiamiento ilegal de campañas. ¿Qué van a hacer para evitarlo? No, que los candados, que aquello, que no sé qué. Bueno, híjole, ¿cómo lo hicieron? O sea, entró el dinero del narco en las campañas. O Omar García Harfuch habló también sobre el tema Rocha Moya. Esto fue lo que dijo.
19: Gobernador está en Sinaloa, no ha sido reservada su ubicación, está como al momento está ahí en su estado. No cuenta con servicio de escolta de ninguna institución del gobierno de México, tiene policía estatal, hasta no es gobernador con licencia, pues cuenta con un servicio de escolta, pero del estado, no tiene escolta por parte del gobierno federal.
3: Bueno, vamos a darle seguimiento, por supuesto, a este tema. Por ahí nos preguntan que qué partidos tenían. Bueno, pues alcaldes detenidos, uno estaba postulado por la coalición PRI-PAN, PRD, RSP, que es Dignidad y Seguridad por Morelos. También hablamos de Irving Sánchez, exalcalde de Yecapixtla, detenido, él era del PAN. Está Arisbel Rubí Vázquez Amaro, ella era del PT. Verde y bueno, pues Morena. Y el alcalde de Cuautla, Jesús Corona, al que se le está dando seguimiento y al que se quiere detener, fue postulado por el PAN-PRI-PRD. Esos son algunos de los alcaldes detenidos y en donde, insisto, en donde está la vigilancia al financiamiento de las campañas políticas. Está cañón, ¿no? Si esa es la línea de investigación, nos supone que eso es lo que se tiene que evitar. ¿Cómo le hacemos para que para el 2027 no nos lleguen alcaldes narcos que se conviertan en gobernadores o cosas por el estilo? Hay varios. Hay un expediente bastante grueso de este tipo de personajes. ¿Cómo le haremos? Ojalá que no nos estemos lamentando en el 2030 de que, ¡ay, qué crees! Tenemos otros narcogobernadores. O igual y sí. En otros temas, la presidenta de la República descarta la intervención de Donald Trump en México. Esto fue lo que dijo.
5: Nosotros rompimos el pacto criminal, porque el pacto criminal se hizo en la época de Calderón, y a nosotros nadie nos puede acusar de que hacemos pactos con algún criminal, pero sí tenemos que estar muy vigilantes de hasta dónde quieren intervenir algunos, ¿eh? Que por cierto, como tienen elecciones en noviembre, pues ahora quieren meter a México en... Pues no, México no es piñata de nadie. Si no fuéramos honestos, no podríamos estar dando resultados.
3: En noviembre va a perder el Partido Republicano, eso es un hecho. Y eso pasa prácticamente siempre en los Estados Unidos. La intermedia pierde el presidente, pierde su partido. Es el desgaste natural. Lo que a mí me sigue llamando mucho la atención es que, neta, sí, en la 4T piensan que esto es un asunto de noviembre. Piensan que en Fox News se habla tanto de Rocha Moya. O sea, no, más bien pareciera ser una estrategia mucho más profunda que simplemente una elección de noviembre. Pero bueno, es el problema de ver todo con ojos políticos, más allá de lo que puede llegar a pasar. Entonces vamos a estar ahí muy, muy atentos a ver qué se viene. Tal vez en noviembre sí, ya se detiene todo y como pierde el Partido Republicano, y me imagino en la lógica de la 4T, será que pues ahora volveremos a ser amigos o algo por el estilo. Hay otros expertos que son expertos, que le saben al tema, que dicen justamente lo contrario, esto ya no se detiene. Y por cierto, ahí en el tema narco, demócratas y republicanos por igual en Estados Unidos están a favor de su combate y están a favor también de que se dejen de enviar drogas hacia los Estados Unidos. La cosa, lejos de distensarse, parece lo contrario, parece que se va a estar poniendo peor. Por otro lado, el general Dagvin R. M. Anderson del Comando África reportó al Senado la implicación de cárteles mexicanos, especialmente del Cártel Jalisco Nueva Generación y del Cártel de Sinaloa, en la producción y tráfico de drogas en África mediante la instalación de laboratorios clandestinos. Así lo hizo.
20: Durante este tiempo, en 11 de los 12 laboratorios de droga que han sido desmantelados, se encontraban miembros de cárteles mexicanos en el lugar, incluido el mayor laboratorio de drogas que jamás había sido desarticulado en Sudáfrica, donde había miembros del Cártel de Sinaloa presentes. Así que ahora están produciendo droga en África, además de usar el continente como ruta de tránsito. Estamos observando cómo esto evoluciona y nos preocupa, ya que alimentan tanto a los terroristas como a los cárteles. Esas drogas están destinadas a Oriente Medio y Europa, pero también estamos viendo que luego ingresan por la ruta del norte hacia Estados Unidos. A medida que hemos ejercido presión sobre la frontera sur, están encontrando otras formas de introducir esas drogas en nuestro país.
3: Creo que parece que esto va a ir mucho más allá que solamente la elección de noviembre. ya hay vínculos de África, cosa que además no es nueva, ya se ha adelantado, ya se presentaron investigaciones desde hace mucho tiempo, pero sí, ya los vínculos que hay entre algo tan lejano que uno pudiera pensar como el África y el cártel Jalisco Nueva Generación, no lo digo yo, lo dice el general del ejército estadounidense, del Comando África de los Estados Unidos, Dagvin R. M. Anderson, y lo dice en el Congreso estadounidense. Por otro lado, ayer Estados Unidos sancionó las redes del cártel de Sinaloa y apunta a su estructura con criptomonedas por tráfico de fentanilo. Lo hablábamos ayer, le adelantábamos todo lo que estaba sucediendo y bueno, pues son varios miembros del cártel de Sinaloa y es el primer paso frente a muchos congelamientos que vienen de activos en criptomonedas que pues utilizaban este tipo de servicios financieros, por decirlo de alguna manera, de este tipo de monedas, este tipo de activos, para poder evitar el rastro del dinero, ¿no? Al final, pues Estados Unidos lo ha dejado muy claro en su nueva estrategia contra el combate al terrorismo a través de su financiamiento, contra el financiamiento, van a ir también por los activos. Estos tipos del cártel de Sinaloa tenían algo bien interesante. Lavaban dinero también a través de unas sucursales de gorditas. De gorditas de las que nos echamos usted y yo, pues, gorditas de chicharrón. Bueno, pues a partir de ahí empezaron a lavar también su dinero. Tenían también algunos otros negocios, bienes inmuebles, etcétera. Todo eso está congelado y, por supuesto, se abren investigaciones judiciales, penales, contra estos miembros del cártel de Sinaloa. Y, por cierto, México, gracias a Estados Unidos, ya sé, ¿no? Traidor a la patria, lo que fue. Pues perdón, pero México, gracias a Estados Unidos, pues bueno, ha recuperado dinero vinculado al caso de Genaro García Luna. Cuéntanos, Alberto Zamora, buen día.
1: Luis, buenos días. La Secretaría de Hacienda informó que un tribunal de Florida dictó una sentencia condenatoria a favor del Estado mexicano dentro del procedimiento que promovió para recuperar activos relacionados con un esquema de contratación pública en el que participó Genaro García Luna, exsecretario de Seguridad Pública. Explicó que la resolución condena a integrantes de la familia Weinberg y a empresas relacionadas a pagar 578.5 millones de dólares por reparación del daño patrimonial ocasionado al Estado mexicano por su participación en operaciones de un esquema de corrupción. Luis, los detalles más adelante.
3: Entonces, a lo mejor el tío Sam no está nada más contra la 4T, ¿o sí? Digo, es una buena noticia. Por la lana de García Luna, por el famoso caso García Luna, pues se recupera dinero. Cobrarlo va a ser ya otro boleto, pero al menos tienes ya pues la orden judicial en torno al tema. Lo platicamos más adelante. Trump endurece controles financieros y pone bajo mayor vigilancia el envío de remesas. El presidente Trump firmó una nueva orden ejecutiva para reforzar estos controles sobre el sistema financiero estadounidense, con medidas que endurecen la identificación para el envío de dinero al extranjero y el acceso a créditos por parte de migrantes en situación irregular. Rosa Isela Rodríguez es la secretaria de Gobernación, entregó a la Comisión Permanente del Congreso de la Unión una iniciativa constitucional para aplazar la elección de juzgadores hasta el 1 de junio del 2028. ¡Qué bueno! Óscar Palacios, cuéntanos, buen día.
21: Gracias, Luis. Buenos días. La secretaria de Gobernación, Rosa Isela Rodríguez, entregó al Congreso de la Unión la iniciativa de reforma constitucional para aplazar la elección de juzgadores hasta junio de 2028. En compañía de Luisa María Alcalde, consejera jurídica de la presidencia, Rosa Isela Rodríguez hizo entrega del proyecto ante la presencia de los coordinadores de Morena en la Cámara de Diputados, Ricardo Monreal, y del Senado, Ignacio Mier, con quienes sostuvo un encuentro privado. Rosa Isela Rodríguez destacó que la iniciativa atiende los señalamientos sobre los desafíos logísticos que representaba llevar a cabo la elección en 2027, por lo que busca que la voluntad del pueblo se exprese con eficacia. Luis, los detalles más adelante.
3: En otras noticias, gracias Oscar, Estados Unidos da el beneplácito a Roberto Lasseri como embajador de México. Se tardaron casi 30 días, pero al final da el beneplácito. Esto también empieza a mandar algunas señales de que probablemente más allá del discurso para las gradas y para los fanáticos de la 4T, hay una vía de negociación importante con Washington que puede ser que nos esté abriendo ciertas puertas. Platicaremos del tema también más adelante.

0: A mí me duele siempre que una persona renuncia a Morena. Me duele, en lo personal. No me alegra ni lo aplaudo, porque cualquier persona que se va de Morena o cualquier persona que renuncia de nuestro movimiento no es correcto ni es conveniente. No me alegra y ojalá y recapacite.
1: Ojalá, pero dice Ricardo Monreal, pero ya ahí está firmada la renuncia. Y además se siente pues muy dolido también Mayer, no me quieren aquí. Estoy viendo a Cuauhtémoc Blanco que no le hace nada. Ya ni te digo, ¿no? O sea, ya sé que pues, disco rayado, pero pues Rocha Moya no le hace nada. Pues, el cuate es actor, ¿no? Entonces, se fue al tema de la actuación. Botó la chamba, tampoco es que fuera súper necesario. Por cierto, no cobró en ese momento. En fin. Y no estoy defendiendo a Mayer, solamente que pues, el tipo lo ha dicho públicamente. Oye, tienes a todos estos narcopolíticos corruptos. No les hacen nada. Y el otro, pues se fue a la casa de los famosos Telemundo, que por cierto le fue del nabo. Y ya. O sea, lo querían linchar, ¿no? Y fue así como hasta una catarsis por parte de la 4T. No, ¿cómo se atreve a irse? Pues, mira, donde no te quieren, pues mejor decir adiós. En fin, fue la salida de Sergio Mayer. Oiga, y en otros temas, rápidamente, Moody's baja la calificación crediticia de México. Es una muy mala noticia. Hacienda defiende la sostenibilidad del país. Pero la nota es preocupante. Alberto Zamora, buen día.
2: Luis, muy buenos días. Moody's rebajó la calificación de la deuda soberana de México de Baa2 a Baa3 y modificó la perspectiva a estable, lo que coloca al país en el límite inferior del grado de inversión, un escalón apenas por encima del nivel especulativo. De acuerdo con la calificadora, los factores clave fueron el debilitamiento del marco institucional y de la formulación de políticas públicas, lo que podría afectar los resultados fiscales y económicos. Los detalles más adelante.
1: Vamos a una pausa. Estos son los titulares del planeta. Soy Luis Cárdenas. Estamos en MBS Noticias. No me tardo.
3: Titulares del mundo. Times, Estados Unidos.
4: Estados Unidos acusa a Raúl Castro del derribo de aviones en 1996.
3: Washington Post, Estados Unidos.
4: Raúl Castro acusado en Estados Unidos.
3: El País, España.
4: Sánchez respalda a Zapatero y descarta un adelanto electoral.
3: Le Monde, Francia.
4: Impuestos a la producción, un nuevo tema político.
3: The Guardian, Reino Unido.
4: Burnham respalda los planes de Mahmoud para endurecer las normas de inmigración.
3: Der Spiegel, Alemania.
4: Esto es lo que hay detrás de los informes sobre jubilación a los 70 años.
3: Corriere della Sera, Italia.
4: Flotilla, la indignación, la ira de Italia.
3: Funcho de São Paulo, Brasil.
4: La Policía Federal Brasileña rechaza el acuerdo de culpabilidad de Daniel Borcaro por falta de información relevante que justifique dicho acuerdo.
3: El Clarín, Argentina.
4: Quitan subsidios al gas en Buenos Aires y otras 14 provincias.
3: Al Jazeera, Medio Oriente.
4: Irán dice que está revisando la respuesta de Estados Unidos a la propuesta.

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8: 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Antes de la fama, el cantante Billy Joel practicaba box y llegó a ganar 22 de los 24 combates.

0: 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Primeras planas. El Universal.
1: Sedena releva mandos en 9 estados. En medio de las presiones de Estados Unidos, la Defensa Nacional decidió relevar a comandantes de distintas zonas militares, 6 de ellas con altos índices criminales, como las de Culiacán, Sinaloa, Guadalupe, Zacatecas, San Luis Potosí, La Mojonera y Puerto Vallarta, Jalisco, Chilpancingo, Guerrero y Santa Lucía, Estado de México. La defensa aseguró que solo se trata de una rotación.
0: Milenio.
1: Desarman en Morelos red municipal ligada al narco. Captura García Harfuch a un alcalde en funciones, ex autoridades y otros servidores de Atlatlahuacán, Yecapixtla y Cuautla. FGR ve dinero del cártel de Sinaloa.
0: Reforma.
1: Operaban extorsiones a alcaldes de Morelos. Detienen a ediles y funcionarios por ligas con cártel de Sinaloa. Financió el crimen a candidatos que luego ganaron y asumieron cargos.
0: Excelsior.
1: Iremos por ti. Estados Unidos amenaza a Castro. Acusan red de espionaje cubana. La justicia estadounidense imputó 7 cargos al expresidente cubano, entre ellos homicidio y conspiración por el derribo de 2 avionetas en 1996.
0: Animal político.
1: Crimen organizado financió campañas electorales en Morelos. Funcionarios estarían relacionados. FGR.
0: La jornada.
1: Presidencia va por nueva reforma al Poder Judicial. Será avalada la próxima semana. Reducirán de 10 a 2 los candidatos por plaza y plantean una nueva división distrital.
0: El financiero.
1: Advierte la Fed riesgo en Estados Unidos por inflación persistente. Banco Central tendría que considerar alza de tasas si precios se mantienen sobre el objetivo de 2%.
0: El economista.
1: Moody's recorta la calificación de la nota soberana de México. La dejó en Baa3 con perspectiva estable. El débil crecimiento de la economía reduce la capacidad para generar ingresos y el presupuesto es cada vez más rígido, explicó.
0: Reporte Índigo.
1: Morelos, atrapado en la criminalidad. Casos de extorsión, violencia y señalamientos contra autoridades profundiza la percepción de que Morelos enfrenta una crisis de inseguridad cada vez más extendida, marcada incluso por denuncias de presunto cobro de piso para habitar viviendas.
0: El Sol de México.
1: Estados Unidos acusa a Raúl Castro de asesinato. Donald Trump descarta acciones en Cuba. Los cargos se derivan en un incidente ocurrido en 1996, cuando derribaron aviones de exiliados.
0: La prensa.
1: Caos. Campesinos y transportistas paralizan la zona centro de la Ciudad de México con manifestación y exigen apoyos al gobierno federal. Policías encapsulan a un contingente.
0: La crónica.
1: Por operativo enjambre en Morelos, caen alcalde y exedil. La UIF bloqueará cuentas de 22 personas y 10 empresas por red de corrupción en la entidad.

6:43 a.m. Decía el gran Asimov. Seguramente usted conoce a Isaac Asimov, quizá el maestro de la ciencia ficción. Las leyes de la robótica, dicen del gran Asimov. Bueno, pues decía el gran Asimov: lo más triste de hoy es que la ciencia acumula conocimiento más rápido de lo que la sociedad acumula sabiduría. Sabemos mucho, pero parece que entre más avances científicos, entre más tecnología incluso, también hay más ignorancia. Es curioso, estamos en uno de los momentos más maravillosos en cuanto a la información, en cuanto a la posibilidad del conocimiento, y tenemos una especie de nuevo oscurantismo. Y esto ya lo veía desde hace más de 100 años Isaac Asimov. Lo más triste de hoy es que la ciencia acumula conocimiento más rápido de lo que la sociedad acumula sabiduría. Pásala bonito. Quiérete mucho. Vales un buen solamente por estar, por existir. Date un gran abrazo. Y recuerda que al final estamos aquí para aprender. Al final nada es tan en serio. Disfruta lo que vale la pena. Abrázalo mucho. Todo pasa. Esto también pasará. 6:44.

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1: Ayer, la presidenta Claudia Sheinbaum entregó viviendas en San José Iturbide, en Guanajuato, a trabajadores con o sin seguridad social que ganaran hasta 2 salarios mínimos. La Sedatu informó que en total se entregaron 111 viviendas en el conjunto habitacional Real San José Iturbide II y detalló que la meta original en el estado es pasar de 21.000 a 75.997 casas nuevas, de las cuales 65.000 están a cargo del Infonavit, 6.000 de la Conavi y 4.997 del Fobiste. La mandataria destacó que en Guanajuato existen 25 proyectos iniciados con 15.742 viviendas en proceso, representando un avance del 20.7%. IMSS-Bienestar informó que durante este sexenio, el organismo proyecta 81 hospitales y la expansión de servicios médicos gratuitos para la población sin seguridad social, además de alcanzar la meta de 100 millones de consultas anuales para 2030. Detallaron que el Plan Nacional de Infraestructura contempla 18 hospitales inaugurados, 13 unidades en construcción y 50 más en planeación. Asimismo, informó que en los próximos 10 días serán inauguradas 10 unidades médicas del IMSS-Bienestar, entre las que destacan el Hospital General de Jiutepec, Morelos, el Centro Especializado en Partería en San Miguel de Allende, Guanajuato, el Hospital General de Cárdenas, Tabasco y el Hospital General de Ciudad Madero, Tamaulipas. La Secretaría de Turismo destacó que Jalisco es un destino turístico de talla mundial y uno de los motores más importantes del turismo nacional, al recibir 12 millones de turistas durante el año pasado y mantener un crecimiento sostenido en conectividad, inversión y llegada de visitantes internacionales. La titular de Sectur, Josefina Rodríguez Zamora, señaló que la entidad concentra algunos de los principales íconos turísticos y culturales de México reconocidos internacionalmente, como el mariachi, el tequila, la gastronomía y el folclore. La Secretaría detalló que entre enero y marzo de 2021 la entidad registró la llegada estimada de más de 2 millones de turistas, ubicándose en el tercer lugar nacional, solo por debajo de Quintana Roo y Ciudad de México. Para MBS Noticias, Paola Hinojosa Mira.
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9: El primer material que Coldplay publicó como banda se llamó Safety, 1998. Fue un EP de 3 canciones que solo tuvo una circulación de 400 copias. 50 fueron a tiendas y el resto a familiares y amigos. En eBay, por ejemplo, se puede adquirir un ejemplar en $2,000.

0: 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Trascendió en la prensa. Reforma Templo Mayor.
1: Por fin llegó el beneplácito de Estados Unidos al nombramiento de Roberto Lacerri como nuevo embajador mexicano en Washington. La espera fue de casi un mes, pero el visto bueno se dio justo a tiempo para las visitas que harán el titular de Seguridad Nacional, Mark Wayne Mullin, y el representante comercial, Jamison Greer. Lo que extraña es la intempestiva cancelación de Sarah Carter, directora de la Oficina de Política Nacional Antidrogas, cuya presencia había sido confirmada por la propia presidenta Claudia Sheinbaum. No se ha explicado dicha cancelación, aunque se especula que tiene que ver con la resistencia del gobierno mexicano a detener con fines de extradición a los acusados de Sinaloa, empezando por el gobernador con licencia Rubén Rocha Moya. Ya se estrenará Lacerri con estos encuentros que, en el contexto prevaleciente, no auguran ser tersos.
0: Bajo reserva del Universal.
2: Nos comentan que en Morelos hay alegría por el operativo federal Enjambre que produjo la detención del presidente municipal de Atlatlaucan, el expresidente municipal de Yecapixtla y la orden de aprehensión del alcalde de Cuautla, quien está prófugo. Sin embargo, nos dicen quedó la duda de si será investigado el exgobernador y actual diputado federal de Morena, Cuauhtémoc Blanco. ¿Será que podrá disfrutar el mundial sin preocuparse?
0: Confidencial, el financiero.
1: En las últimas horas se hizo viral en redes sociales un video que muestra cómo sujetos que viajaban en una motocicleta sin placas hicieron disparos con un arma de fuego de fabricación casera cuando circulaban sobre Paseo de la Reforma frente a las instalaciones de la Fiscalía Especializada en Materia de Delincuencia Organizada de la FGR. Ello prendió los focos rojos en la capital y por ello la policía ya busca a los responsables para aplicar la sanción correspondiente y evitar que esta provocación se repita.
0: Trascendió de Milenio.
2: Que contrarreloj, a solo 13 días de vencer el plazo para aprobar una reforma electoral, la mayoría de Morena en la Cámara de Diputados aceleró la iniciativa de la presidenta Claudia Sheinbaum para aplazar la elección judicial de 2027-2028 y la Comisión de Puntos Constitucionales encabezada por Leonel Godoy. Distribuirá hoy el proyecto de dictamen para estar en tiempo y forma de discutirlo el martes, incluso con la expectativa de llevarlo al pleno por la noche o, a más tardar, el miércoles por la mañana.
0: Razones de la razón.
1: Los que ya tienen más que puesta la camiseta, pero para no perderse el mundial, son las y los trabajadores del INE, a quienes nos dicen, ya les llegó el memo firmado por la secretaria ejecutiva del organismo, Claudia Espino, en el que se establece que a partir del 1 de junio y hasta el 12 de julio, el trabajo será desde casa, en virtud de la realización de los partidos correspondientes a la Copa Mundial de la FIFA y en consideración de la alta afluencia de personas en la capital mexicana, la principal sede del país, donde se prevé la llegada de más de 1 millón de turistas. La medida aplica para el personal que labora en el edificio central del instituto y otras 3 instalaciones cercanas al Estadio Ciudad de México, aunque nos comentan que precisamente la ubicación de estas oficinas hace que el equipo del INE enfrente serias complicaciones de movilidad, sobre todo en los días mundialistas. Una de las razones de peso para decretar el home office es que el INE prestará sus estacionamientos para apoyar el desfogue vehicular en la zona sur de la Ciudad de México. Ahí el dato.
0: Pepe Grillo, de Crónica.
2: En medio de tantos brincos, en Palacio Nacional hay pleno respaldo al gobernador de Tamaulipas, Américo Villarreal. La presidenta Claudia Sheinbaum ha dejado claro que hay plena coordinación con el gobierno estatal y soltó una frase que definió con claridad su relación con el tamaulipeco. Está trabajando muy bien el gobernador y tenemos mucha coordinación. Y anunció que en breve visitará la entidad.
0: Rayuela, de La Jornada.
1: Justifica el sufrimiento vivido, el envilecimiento de un pueblo que permite vejaciones humanas como las registradas ayer y todos los días en Gaza.
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0: Mis auditorio, ¿cómo están? Muy buenos días. Yo soy José Razabala de Autos y Más. Yo los invito a que nos escuchen hoy a las 8 de la noche porque les voy a seguir contando acerca del día de ayer. Sí, este 20 de mayo, Mazda de México marcó un momento clave en su historia durante su convención anual 2026 que se llevó a cabo ayer en el Centro Banamex, donde reunió a directivos, distribuidores y socios comerciales de todo el país. Esta marca japonesa presentó oficialmente su nueva identidad visual, una evolución como mucho más moderna, mucho más elegante, enfocada al entorno, más al entorno digital, pero sin perder el espíritu innovador que la ha caracterizado durante más de dos décadas en nuestro país. El anuncio llega tras un año histórico para la compañía, luego de alcanzar 107 mil unidades vendidas en 2025, consolidándola en México como el tercer mercado más importante para Mazda a nivel mundial. Fíjense lo importante, ¿eh? Mazda de México es el tercer mercado más importante para Mazda Motor Corporation, lo cual habla de un progreso increíble, y hoy las operaciones también de Latinoamérica se llevan a cabo desde nuestro país. Entonces ya les contaré un poco más acerca de lo que sucedió el día de ayer con Mazda en el Centro Banamex. Yo soy José Razabala, los espero esta noche a las 8 con mucho más de Autos y Más.
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3: El año que viene, más o menos en un año exactamente, estaremos platicando sobre elecciones. Estaremos platicando sobre, pues, la jornada intermedia, la elección del 2027. Se van a renovar 17 estados de la República, diputados, se van a en la Cámara Federal, diputados locales. Va a ser una elección impresionante en cuanto al tema de cantidad de cargos a elegir. Pero en esta ocasión será una elección en donde el eje central tendrá que ver con los candidatos y candidatas y con su pasado. Y con su gestión, más allá de lo que hayan hecho, para bien o para mal, de su carrera en el servicio público. Hay narco alcaldes, y hay muchos. Hay narco candidatos, hay muchos. Luego se convierten en narco gobernadores. Y eso termina muy mal. Vea usted Sinaloa. Vea usted Tamaulipas. Vea usted muchos estados de la República en donde los antecedentes están ahí, en donde se advierte, en donde se señala, en donde se insiste, pero la necedad y el dinero terminan por imponerse. Ayer, gracias a un operativo que se llama el operativo Enjambre, que ha detenido a más de 70 servidores públicos bajo el comando de Omar García Harfuch, ayer se detuvieron a 2 exalcaldes y a 1 alcalde en funciones, y sigue prófugo el alcalde de Cuautla. Pero hace 3 años, cuando había campañas, cuando estaban de candidatos, cuando se advertía que tenían nexos con el crimen organizado, nadie dijo nada y los dejaron llegar. Y esto trasciende a Morena, porque gran parte de los alcaldes que han sido detenidos son de otros partidos, no solamente de Morena, pero también se han detenido a muchos de Morena, y eso se reconoce al gobierno de la República. Insisto, particularmente a la gestión de Omar García Harfuch, que clarito dejó muy atrás y enterrado eso de los abrazos no balazos. Hay políticos narcos. En algunas ocasiones ni siquiera son solo beneficiarios del crimen organizado. Son miembros de los cárteles en activo. Y eso hoy Estados Unidos lo está viendo, lo está señalando, y además le impacta en su economía, en el tráfico de drogas, en muchas cosas. Y acá, bueno, pues nos enojamos, y la soberanía, y sí, Juan Escutia, viva México. Pero más allá de la politiquería, yo le pregunto a usted, ¿qué deberíamos de hacer frente a la elección más importante en la historia, que es la que viene el año que viene? Es la que estará en 2027. Hay muchos antecedentes de muchos candidatos o precandidatos en estos momentos que corren el riesgo de, bueno, que corremos el riesgo de que se conviertan en personas muy peligrosas, en políticos muy peligrosos. Ojalá que esto, pues, realmente tenga eco. Esto que estamos viviendo, el caso Rochamoya, tenga eco en lo que necesitamos todos, que es construir un mejor país. Yo creo que nadie quiere ser gobernado por narcos. Al menos yo no. ¿Usted sí? Estamos muy a tiempo de poderlo evitar, de poder cambiar del partido político más importante de este país, lo dice la misma Ariadna Montiel, tendrán que ser intachables los perfiles. Del dicho al hecho, hay mucho trecho. Ojalá que sí, Siete con cuatro. Me llamo Luis Cárdenas, bienvenidas y bienvenidos. Estamos en MBS Noticias. Se lo digo todos los días con el corazón en la mano, es un privilegio trabajar para usted. Gracias por esta increíble, por esta formidable oportunidad. Vámonos con todo.

0: Rocha Moya cuenta con una protección estatal. Ya lo han dicho en varias ocasiones. Ayer lo confirma de nueva cuenta Omar García Harfuch. Él está protegido, a diferencia de la mayor parte de los mexicanos que no lo estamos, ¿no? O sea, que no tienes una escolta o que no tienes ahí a gente del gobierno que te está cuidando. Vamos a echarle un ojo a la percepción de inseguridad que marca el INEGI, ¿no? O sea, la mayor parte de este país se siente inseguro. Pero bueno, Rocha Moya no, él está protegido. Ayer lo confirma García Harfuch. Pero el tema central de su conferencia fue lo que le acabo de contar. Los narcoalcaldes detenidos en el operativo Enjambre, que ya lleva a más de 70 funcionarios de distintos niveles detenidos, particularmente presidencias municipales, que lo mismo se dedicaban a extorsionar, que a tener negocios con la delincuencia organizada, que a temas del narco, que a temas de tráfico, que a temas de secuestro. Y no son banditas, son alcaldes, carajo. Eso es lo que impacta. Y insisto, enhorabuena que se estén deteniendo, pero qué peligroso. El año que entra tenemos elecciones. Hagamos algo para que no se repitan más narcoalcaldes. Adelante, René Cruz, buen día.
1: Luis, buenos días. El titular de la Secretaría de Seguridad y Protección Ciudadana, Omar García Harfuch, aseguró que el gobernador con licencia de Sinaloa, Rubén Rocha Moya, no ha salido del país. En conferencia de prensa detalló que el político morenista se encuentra en Sinaloa con protección por parte del gobierno estatal.
2: Primero, el gobernador está en Sinaloa. No ha sido reservada su ubicación, está como al momento está ahí en su estado. No cuenta con servicio de escolta de ninguna institución del gobierno de México. Tiene policía estatal, hasta donde tenemos entendido. La escolta corre a cargo del estado. Como es gobernador con licencia, pues cuenta con un servicio de escolta, pero del estado. No tiene escolta por parte del gobierno federal.
1: En este contexto, la Fiscalía General de la República afirmó que el cártel de Sinaloa penetró la estructura municipal de Morelos a través del financiamiento de campañas de candidatos que hoy ocupan puestos públicos. Lo anterior lo señaló la titular de la institución, Ernestina Godoy Ramos, al referirse a las detenciones de Agustín Toledano Amaro, presidente municipal de Atlatlahuacán, y de Irving Sánchez Zavala, expresidente municipal de Yecapixtla, así como de otros servidores públicos de Cuautla. En tanto, en un mensaje a medios, Ulises Lara López, titular de la Fiscalía Especial de Investigación de Asuntos Relevantes y vocero de la institución, detalló que las indagatorias de la Fiscalía Especializada en Materia de Delincuencia Organizada, la FEMDO, permitieron identificar la presencia del crimen organizado en por lo menos 8 municipios de Morelos, entre los que se encuentran Yecapixtla, Cuautla y Atlatlahuacán.
3: La coordinación permanente con la Secretaría de Seguridad del Gobierno de México, una vez más, fue fundamental para cumplimentar las órdenes de aprehensión en contra de servidores y exservidores públicos de la entidad, posiblemente relacionados con un grupo delictivo, el cual logró penetrar la estructura municipal por medio del financiamiento de campañas de personas candidatas que hoy fungen como funcionarias o funcionarios públicos, sin dejar atrás que se tiene información que intimidaban a actores políticos contrarios.
1: Mencionó que la filtración del crimen organizado derivó en actos de violencia.
3: Que en 2024, a consecuencia de dichas infiltraciones a estructuras municipales que tenían el objetivo de obtener permisividad y libertad para cometer actividades delictivas en el estado de Morelos, enfrentó diversas situaciones de violencia. Los hechos incluyeron las muertes de exalcaldes morelenses acontecidas en 2022 y otra más en 2023, además de agresiones en contra de aspirantes a candidatos o cargos de elección popular durante el proceso electoral 2023-2024.
1: Lara López refirió que estas detenciones también son resultado de la investigación que se inició en torno a Júpiter Araujo Bernard, el Barbas, operador regional del cártel de Sinaloa, quien es señalado de cooptar e imponer alcaldes y funcionarios municipales. Luis, el reporte que tengo, muy buenos días.
0: Gracias, querido René. Bueno, pues ahí el tema. Caen narcoalcaldes en Morelos. Y llegaron ahí gracias al financiamiento ilegal de campañas políticas. Bueno, pues no se supone que ese era el gran tema de la reforma electoral. Ah, bueno, no, fue lo que no se quiso discutir justamente. Ay, en fin, vámonos a otros asuntos también sobre el México roto, le cuento. Primero, Han detenido a Omar Chávez, y él, ¿quién es? Es el hijo de Julio César Chávez. Fue detenido ayer por la mañana miércoles en Sinaloa por agentes de la Policía Estatal Preventiva y trasladado al penal en Aguaruto, allá en Sinaloa. De acuerdo con diversas versiones, la aprehensión fue por violencia familiar y por lesiones. No quiso enfrentar la justicia, no atendió los llamados ante el juez, tenía que ir a comparecer, y bueno, pues agarraron al hijo de Julio César Chávez, justamente por un asunto de denuncia por violencia contra quien, pues al parecer era su, o es, era, creo que era su novia, al parecer era su pareja, ¿no? No sé si continúen de parejas pues de estas denuncias, pero bueno, al parecer era su novia, lo había denunciado por violencia, no acudió, y por eso lo detuvieron. En otros temas sobre el México roto, le cuento que la comunidad Nahua de Santa María Ostula, en Michoacán, denunció la creciente guerra criminal y la complicidad de los gobiernos luego de un nuevo ataque el martes contra la cofradía de Ostula por un comando fuertemente armado del cártel Jalisco Nueva Generación. En el pueblo de Sevina, en Nahuatzén, policías comunitarios resisten los embates del cártel Jalisco Nueva Generación. Hay guerra, escuche.
4: Una caja de munición de 30 tiros por elemento, mientras que estos personajes traen rodeada la cintura de cargadores, traen armas que funcionan con abastecimiento de cajas que te emanan 250, 300 tiros por cargador, pistolas automáticas.
0: Exportamos criminales, exportamos droga a lugares tan distantes como el mismo África. Dice que 3 ciudadanos mexicanos fueron detenidos el sábado en el mayor narcolaboratorio de metanfetamina hallado en la historia de Nigeria. ¡De Nigeria! Sí, detuvieron a 3 mexicanos en una operación que reveló la expansión de los cárteles, particularmente Cártel Jalisco Nueva Generación y Cártel de Sinaloa, en Nigeria, en África. Y esto, pues ya llegó al Congreso estadounidense. Ayer, el general Dagvin R. M. Anderson, del Comando África, así como hay un Comando Norte, hay un Comando África, habló en el Congreso estadounidense sobre, pues, esta expansión de los cárteles de México en África. Escuche.
5: Durante este tiempo, en 11 de los 12 laboratorios de droga que han sido desmantelados, se encontraban miembros de cárteles mexicanos en el lugar, incluido el mayor laboratorio de drogas que jamás había sido desarticulado en Sudáfrica, donde había miembros del cártel de Sinaloa presentes. Así que ahora están produciendo droga en África, además de usar el continente como ruta de tránsito. Estamos observando cómo esto evoluciona y nos preocupa, ya que alimentan tanto a los terroristas como a los cárteles. Esas drogas están destinadas a Oriente Medio y Europa, pero también estamos viendo que luego ingresan por la ruta del norte hacia Estados Unidos. A medida que hemos ejercido presión sobre la frontera sur, están encontrando otras formas de introducir esas drogas en nuestro país.
0: Está cañón este tema, seguramente va a tener reacciones. Oiga, y le cuento una buena para el gobierno mexicano, una buena para los mexicanos a fin de cuentas. En el caso García Luna, un juez en los Estados Unidos ha fallado a favor del Estado mexicano para que reclame, recupere más de 500 millones de dólares que habrían sido pues parte de la red de corrupción de García Luna. Alberto Zamora, buen día.
6: Luis, muy buenos días. La Secretaría de Hacienda informó que un tribunal de Florida, Estados Unidos, dictó una sentencia condenatoria en favor del Estado mexicano dentro del procedimiento que promovió para recuperar activos relacionados con un esquema de contratación pública en el que participó Genaro García Luna, exsecretario de Seguridad Pública. Explicó que la resolución condena a integrantes de la familia Weinberg y a empresas relacionadas a pagar 578.5 millones de dólares por reparación del daño patrimonial ocasionado al Estado mexicano por su participación en operaciones de un esquema de corrupción. La dependencia sostiene que se acreditó la intervención de personas físicas y morales en mecanismos para obtener de manera indebida contratos públicos y posteriormente en la transferencia y ocultamiento de recursos. Resaltó que esta resolución se suma a las sentencias obtenidas previamente contra García Luna y su esposa en 2025 por un monto superior a los 2.448 millones de dólares. La Secretaría dijo que el monto total de las condenas en favor del Estado mexicano es de más de 3.067 millones de dólares. Luis, mi reporte, buenos días.
0: Gracias, Alberto, muy buenos días. En otros temas, le cuento, a agricultores y transportistas acordaron una mesa de diálogo con SADER y SEGOP. Al final, lo que ayer era una amenaza de un bloqueo y una parálisis brutal de la ciudad, terminó solamente en un conflicto vial severo, pero realmente en las calles del centro. La ciudad, además, déjeme decirle algo, pues estaba muy transitable. Como desde muy temprano se informó, había bloqueos y iba a ser un día de caos, pues muchos se resguardaron, es la realidad. Mucha gente no salió, mucha gente trató de hacer lo que tenía que hacer y regresarse. Entonces, bueno, pues la ciudad de ayer más o menos tenía un flujo interesante, ¿no? Se podía circular, no había tanto tráfico. Al final, insisto, ayer pues encapsularon a los manifestantes y, bueno, pues no pudieron hacer lo que ya habían planeado, que era un bloqueo. Tampoco se bloquearon las carreteras, como había dicho aquí, por ejemplo, David Esteves, el líder de los transportistas. No lograron llegar a acuerdos para bloquear ni las carreteras de Michoacán, decían, ni las de Guanajuato. Sin embargo, luego de las protestas, las organizaciones alcanzaron este acuerdo con Agricultura. Dejaron en claro que de no encontrar solución, van a volver a bloquear. Escuche.
7: Lo que va a pasar es que vamos a llegar a negociación. Vamos a llegar a negociación y queremos resultados. Y si no hay resultados, nos aventamos 3-4 días aquí.
8: No podemos postergar más las fechas para empezar a platicar y, por supuesto, con toda la intención de resolver. Claro está, y lo hemos dicho y lo hemos ratificado, que necesitamos soluciones al campo, por lo que ustedes ya saben. Si no hay una solución, la misma comunidad, los mismos campesinos, pues optaremos por otras acciones de mayor presión.
0: Moody's, la calificadora Moody's ha bajado la calificación crediticia de México. Hacienda defiende la sostenibilidad del país. Moody's redujo la calificación soberana de México de Baa2 a Baa3. Este es el último escalón antes de entrar a grado especulativo. ¿Por qué? Dice Moody's que la decisión responde a 1. Debilitamiento sostenido de las finanzas públicas. 2. El aumento de deuda. 3. Las presiones fiscales generadas por el apoyo continuo del gobierno a Pemex. Los factores han reducido la capacidad del gobierno para estabilizar el nivel de deuda en un contexto de bajo crecimiento económico. No es para nada buena noticia, aunque digan que Moody's es neoliberal y que fifí, que quiere irse contra la 4T. Sí, lo que quiere. Es muy mala noticia que el bajón se dé ya de Moody's y que, además, recordemos, Standard & Poor's nos tiene con perspectiva negativa. Ojalá que esto vaya componiéndose, pero de momento pues la baja de calificación es algo realmente muy serio. Hacienda evidentemente que respondió inmediatamente y señaló que defiende la sostenibilidad del país, que hay sostenibilidad fiscal. Aseguró que México mantiene una estrategia de consolidación orientada a estabilizar la deuda pública. Y en temas internacionales, ayer lo adelantábamos en este espacio, y así ocurrió. A las 11 de la mañana, Raúl Castro fue oficialmente señalado por el Departamento de Justicia norteamericano como un criminal, como un asesino, y es hoy un prófugo de la justicia estadounidense. Ayer hubo muchas reacciones en un evento pues emblemático, histórico. A fin de cuentas, es un cambio importante en cuanto a la relación entre Estados Unidos y Cuba, y lo que pues parece, así lo decía Mafalda, el empezóse del acabóse de la dictadura cubana. Dijo el fiscal interino de Estados Unidos, el Scott Blanch, lo siguiente, escuche.
9: We are announcing an indictment charging Raúl Castro.
10: Estamos anunciando la presentación de una acusación formal contra Raúl Castro y otras personas por conspiración para asesinar a ciudadanos estadounidenses. Mi mensaje hoy es claro. Estados Unidos y el presidente Trump no olvidan ni olvidarán a sus ciudadanos.
9: And will not forget its citizens.
0: Ashley Moody es una republicana, una senadora republicana. Y lo dijo ayer en Miami, en la Freedom Tower, la Torre de la Libertad, que es emblemática para la comunidad cubana. Raúl Castro puede enfrentar la pena de muerte. Realmente es un hombre ya muy grande. Es complicado. Hay realmente un debate en torno a si entrarán por Raúl Castro como lo hicieron con Maduro, o si más bien, a lo que apunta pues la racionalidad, será una transición tersa y como nos decía ayer Manuel Cuesta, el presidente de los comités de liberación en Cuba, un proceso complejo. El nieto de Raúl Castro, el famoso cangrejo, ha pactado ya con CIA, ha estado allá la CIA, la misma CIA pues ha estado hablando con el gerente de los dictadores que se llama Díaz-Canel, porque el presidente no tiene nada, por ese tipo no votó nadie. Y parece que lo que viene es una transición muy tersa, o sea, pianito hacia pues lo que vuelve a ser democracia. La democracia la destruyes en segundos, la reconstruyes en décadas. Pero esto fue lo que dijo la senadora republicana Ashley Moody.
11: In the Southern District of Florida, United States District Court.
12: En el Distrito Sur de Florida, el Tribunal de Distrito de los Estados Unidos informa que Raúl Castro enfrentará el cargo 1, conspiración para matar a ciudadanos estadounidenses, enfrentando una pena máxima de prisión de cadena perpetua. Cargo 2 y 3, destrucción de aeronaves, enfrentando una pena máxima de prisión de hasta 5 años por cada cargo. Y cargos 4 al 7, los cargos de asesinato, enfrentando una pena máxima de prisión de muerte o cadena perpetua por cada cargo.
11: Each count of death or life imprisonment.
0: Mientras tanto, el secretario de Estado, Marco Rubio, uno de los hombres más poderosos en este planeta, además de ascendencia cubana, dijo esto sobre la transición en Cuba. Interesantes y creo que también históricas las palabras de Marco Rubio. Escuche usted.
13: Hoy en Cuba, solo aquellos cercanos al élite de Gaesa o que forman parte de ella pueden tener negocios rentables. Pero el presidente Trump ofrece una nueva vía entre Estados Unidos y una nueva Cuba. Una nueva Cuba donde ustedes, los cubanos de a pie, no solo Gaesa, pueda ser dueño de una gasolinera o de una tienda de ropa o de un restaurante. Una nueva Cuba donde ustedes, no solo Gaesa, pueden abrir un banco o tener una constructora. Una nueva Cuba donde ustedes, y no solo el Partido Comunista de Cuba, pueda ser dueño de una estación de televisión o de un periódico. Una nueva Cuba donde pueda quejarse de un sistema que falla sin temor a ir a la cárcel o ser forzado a irse de su isla. Y una nueva Cuba donde tengan la oportunidad real de elegir a quienes gobiernan su país y votar para reemplazarlos si no están haciendo un buen trabajo. En Estados Unidos estamos listos para abrir un nuevo capítulo en la relación entre nuestra gente y nuestros países. Y actualmente, lo único que se interpone en el camino hacia un mejor futuro son quienes controlan su país.
0: Es Marco Rubio, secretario de Estado, uno de los hombres más poderosos en el mundo. También uno de los aspirantes cada vez más fuertes a suceder a Donald Trump en la elección del 28. Y esto que usted acaba de escuchar, esto que acaba de ver, si me sigue a través de MBS TV, empezó a difundirse de una manera brutal entre las redes de Cuba. Por eso lo hace en español Marco Rubio. Por eso les está diciendo a los cubanos, y por Dios, solamente póngase por un momento en los zapatos de los cubanos. Es que, a ver, ¿cómo que puedo tener yo un negocio? ¿Cómo que puedo quejarme del gobierno y no me meten a la cárcel? ¿Eso existe? Sí, sí existe. Por eso la transición, insisto, es tersa. Tiene que ir pian pianito. Hay gente en Cuba que no tiene idea, pero ni idea, de que puedes tener un negocio. Porque han vivido así, porque sus abuelos vivieron así, porque sus padres vivieron así, y porque siguen, pues, en esta ignorancia del mundo, en esta cerrazón. Hay otros en Cuba que no, pues por el contrario, están tratando de hacer muchas cosas. Ha venido una especie de capitalismo ahí, ilegal, porque pues, es ilegal traer dólares. Y a ver, más fácil, es ilegal pescar en Cuba y comerte el pescado que pescaste en Cuba, porque todo eso le pertenece a los dictadores, hoy condenados y señalados como asesinos por el gobierno estadounidense. Es histórico lo que pasó ayer. El mensaje de Rubio es clave en muchos aspectos, difundido, insisto, entre la red cubana. Lo pasaban, lo estaban moviendo, lo enseñaban así en las plazas. No, mira lo que está diciendo Marco Rubio hoy. Una transición a la democracia que va a tardar, pero que parece comenzó y no tiene vuelta atrás. Hoy Raúl Castro morirá. Hoy no morirá, pues, pero pasará la historia como lo que es, un asesino, un dictador deleznable, una paria de la historia. 7:23.
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0: Qué buena rola estamos escuchando en estos momentos. Hoy cumple 54 años el músico mexicano Paco Ayala. Es bajista y vocalista de Molotov. La canción Marciano de Molotov. Regresamos. Felicidades, Paco.

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0: 7:28, regresamos a MBS Noticias. Gracias por todos los comentarios y los mensajes que nos hace llegar a nuestro WhatsApp. Oiga, pues una mala, creo que muy mala, en torno pues a temas económicos. De entrada, bueno, pues hoy amanecemos con esta noticia, la baja de calificación de Moody's. Por otro lado, también tenemos el problema de las remesas y lo que sucedió ayer con estos pues nuevas medidas que tendrán los norteamericanos para los envíos de remesas, además de pues también ya la novedad de poder hacer congelamientos. Ya lo podían hacer, pero bueno, pues ahora será muchísimo más intenso a distintos activos, como los criptos, etcétera. Tengo en la línea y le aprecio muchísimo, es un honor para mí poder platicar con ella, con Gabriela Schiller. Ella es directora de análisis económico en Banco Base. Gabriela, un honor platicar contigo. Gracias por estos minutos en MBS. ¿Cómo estás?
1: Muy buenos días, al contrario, muchas gracias por tenerme en tu programa. ¿Tú cómo estás?
0: Pues muy bien, poco preocupado porque también como que las noticias no parecen muy halagüeñas, muy alentadoras. Déjame entrar primero con lo que pues hoy está prácticamente en todos lados, ¿no? O sea, nuestra baja de calificación, Moody's nos baja la calificación. ¿Qué representa eso? ¿Qué significa? Te lo preguntaría así, ¿por qué tendría o no que preocuparnos?
1: Mira, todos los inversionistas se fijan en el rendimiento que dan los activos, pero también en el riesgo, y entonces voltean a ver a las agencias calificadoras para ver qué tanto riesgo tiene una entidad de emitir deuda, en este caso el gobierno de México. Y luego estas calificaciones se rankean diciendo, bueno, pues este grado de inversión, como si fuera, si lo comparamos con la universidad, sería como estar aprobados. Y luego ya cuando empieza el grado especulativo y basura, pues sería como estar reprobado, ¿no? Que es el caso de Pemex, que no tiene grado de inversión. En el caso de la deuda soberana de México, ya con Fitch y con Moody's estamos a un nodo de perder el grado de inversión. Es como si estuviéramos a nada de estar reprobados. Mientras con Standard & Poor's estamos a dos nodos, a dos escalones, pero con una perspectiva negativa que implica que la agencia calificadora podría recortar su calificación en los próximos meses. Esto sí preocupa, ya se veía venir, porque la deuda del gobierno de México se ha venido incrementando, no han logrado la consolidación fiscal, o sea, no han reducido el déficit a como se esperaba, y además cada vez es una mayor proporción del gasto público que se destina a programas sociales, costo financiero de la deuda, lo que se denomina gasto rígido, y menos lo que se denomina, lo que se destina a gasto en infraestructura, y además, bueno, pues que siguen las continuas ayudas a Pemex. Y bueno, con todo esto, ¿qué es lo que va a pasar? Pues que si el gobierno de México no corrige el camino, pues a lo mejor en 2 o 3 años México podría perder el grado de inversión. Y como esto implica un mayor riesgo, pues habría grandes inversionistas que sacarían su dinero de México y por lo tanto también implicaría una mayor tasa de interés, que para palabras comunes y corrientes, pues significa que tanto para las personas, empresas y hasta para el mismo gobierno costaría más financiarse, también implicaría depreciaciones aceleradas del peso mexicano y un contexto económico mucho más deteriorado para México.
0: Aquí es muy interesante también la respuesta que de pronto da Hacienda, y de pronto me refiero a prácticamente inmediatamente después de esta calificación, de esta baja de calificación, y en donde siguen ellos en Hacienda defendiendo la sostenibilidad financiera, la sostenibilidad fiscal. ¿Qué tanto pesa o no lo que dice, por ejemplo, el gobierno mexicano en torno a la calificadora? Tú nos pones este ejemplo que es maravilloso de la universidad, por ejemplo. Bueno, pues estás a un nodo de reprobar, o sea, te das cuenta que estás en 6, ¿no? O sea, estás a punto de tronar y de irte al 5 y tronaste. ¿Qué tanto importa, pues ahora sí que

0: Entonces ellos van evaluando. Hay una parte que es cuantitativa con los indicadores económicos, que el bajo crecimiento también ha tenido que ver en este recorte en la calificación, y un bajo crecimiento que ya viene de varios años, porque inclusive el PIB por habitante pues está por debajo de los niveles observados en el 2018. Pero creo que la Secretaría de Hacienda a lo mejor hace esto para que la gente no se preocupe tanto, no sé, pero me da la impresión que no tiene ningún impacto sobre las agencias calificadoras, porque finalmente pues se sube la deuda y sube la deuda, ¿no? Y el déficit no se ha podido reducir a los niveles, no nada más el 3%, sino a lo que inclusive la misma Secretaría de Hacienda proyectaba al inicio. Y además también, pues la Secretaría de Hacienda trae un pronóstico de crecimiento muy optimista para este año, 2.3%. Yo no he visto a nadie más, ningún analista o agencia internacional que traiga una estimación así de fuerte para México. Y con esto, pues es probable que los ingresos tributarios este año no crezcan como se estimaban y que inclusive pues el déficit termine siendo más alto de lo que está proyectando la misma Secretaría de Hacienda. Y bueno, pues si a esto le agregamos también que no están invirtiendo en infraestructura, entonces se hace como un círculo vicioso, porque pues no destinan gasto a lo que genera un efecto multiplicador sobre la economía, y entonces esto termina frenando la economía, el menor crecimiento, con el menor crecimiento ingresan, pues se tienen menos ingresos tributarios y pues se sigue haciendo un hueco, ¿no?, en las finanzas públicas.
1: Por si algo faltara, el día de ayer, bueno, pues se da a conocer, ya se sabía que algo así iba a suceder, pero bueno, se da a conocer esto que ha llamado Estados Unidos restaurando la integridad del sistema financiero norteamericano. Es la orden ejecutiva firmada por Trump y que endurece la vigilancia bancaria en torno a las transferencias internacionales, particularmente para los migrantes. Me llamaba la atención por ahí alguien que lo decía en redes y lo analizaba el día de ayer. Es algo así como si fuera el ICE, o estas redadas que hay contra los migrantes sin papeles allá en los Estados Unidos, pero ahora también desde el punto de vista financiero. No sé si es algo por ahí. ¿Qué estás viendo tú, pues, con los riesgos que implica? Y recordando que además uno de los ingresos más importantes de México eran o son todavía las remesas, que han venido bajando sistemáticamente en el último año. ¿Qué ves, Gabriela?
0: Mira, yo creo que con esta medida Trump está cerrando el círculo financiero, tanto para el crimen organizado que quiere enviar dinero a México, así como en pequeños montos, como para los trabajadores que están en Estados Unidos de manera irregular o ilegal y que quieren enviar su dinero a México, porque lo que él quiere es, bueno, pues que ya no vaya más gente a trabajar de manera ilegal a Estados Unidos. Esto sí representa un riesgo para México, porque las remesas que se reciben en nuestro país representan aproximadamente el 5% del consumo y el 3.5% del PIB. Hay entidades federativas como Michoacán, Oaxaca, Chiapas, Zacatecas, y las remesas representan más del 10% del PIB estatal, y hay familias que dependen directamente de estas remesas que llegan del exterior. Entonces, si se bloquea el envío de remesas, pues lo que vamos a ver es que se va a ver afectado el consumo y el crecimiento económico. Y bueno, pues yo creo que al principio, como es una medida que va a entrar en vigor en 90 días, pues a lo mejor algunos migrantes que viven en Estados Unidos van a tratar de adelantar el envío de remesas, y vamos a ver que llegan más y que a lo mejor inclusive repunte el crecimiento económico en los meses de junio y julio, que coincide inclusive también con el Mundial, donde suele haber como más optimismo para comprar. Pero luego a partir de septiembre es donde pueden venir los problemas, porque ahí si realmente hay un bloqueo del envío de remesas, pues podrían empezar a disminuir entre 10 y 20%, que esto va a depender de qué tan estrictamente se ha aplicado la medida, porque luego también Trump dice alguna cosa y luego se retracta, no la aplica de manera tan severa. Pero si es muy estricta la medida, sí puede causar un desplome en las remesas y obviamente pues con esto poner en dificultad a muchas familias de México y bueno, pues a nivel país generar un menor crecimiento económico. Supongamos que realmente caen 20% las remesas, entonces el crecimiento este año no va a alcanzar ni el 1% en el PIB.
1: ¿Qué cosa? Ahora, hay aquí también un tema en el punto de remesas, y es que, digo, independientemente del famoso taco del Trump Always Chickens Out, que no sé si vaya a ser el caso en esta medida en particular, quisiera preguntarte, Gabriela, ¿qué tanto le pega también al sistema financiero estadounidense? O sea, ¿también le complicas a los bancos allá, desde el due diligence hasta varias cosas que tienen que hacer, y son más gastos y es complicado? O sea, no solamente es que le pega y le pega fortísimo a la economía mexicana, sino también a los bancos estadounidenses.
0: Sí,

0: Sí, así es, porque pues al pedirles pues más documentos para que ellos vean que realmente están de manera legal y que se puede enviar este dinero, además también va a haber como más vigilancia, ¿no? Porque si no, pues lo que harían los migrantes que están de manera ilegal sería decirles a sus familiares y amigos, bueno, pues envíame tú esto, ¿no? Entonces también creo que inclusive la vigilancia de los montos que regularmente se envían, a dónde se envían, etcétera, se va a subir, y entonces esto sube el costo para el sistema financiero en Estados Unidos. Y creo que también va a estar bloqueado el acceso a créditos y demás. Entonces, sí es un cambio, pero creo que entre las dos economías, o sea, México va a estar más afectada, y era un riesgo que ya tenía mucho tiempo sobre la mesa, porque la economía de México no puede estar dependiendo de flujos que llegan del exterior, y al final de cuentas, esas remesas, pues aunque ayudan al crecimiento económico, no son un logro de la economía mexicana, más bien son resultado de que mucha gente tiene que ir a trabajar al exterior porque en México no hay condiciones laborales, pues que puedan ayudar a la gente a que para que puedan sostener a su familia. De hecho, tanto en el 2025 y en lo que va del 2026, los empleos que se han creado en México son en la informalidad. El empleo formal más bien ha caído.
1: Vamos a seguir pues muy de cerca todos estos temas. Gabriela, te aprecio mucho que nos hayas regalado estos minutos aquí en MBS, y estamos al habla, si nos permites. Es Gabriela Siller, directora de análisis económico en Banco Base. Muchas gracias, Gaby.
0: Con mucho gusto. Que tengas bonito día. Hasta pronto.
1: Igualmente. Gracias. Es Gabriela Siller. Son las 7:39.
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1: Oiga, por cierto, si quieres saber un poquito más de este tema, está bien interesante, aunque también es muy, muy técnico, pero este tema de las remesas, échele un ojo a la columna que publica el día de hoy Jorge Andrés Castañeda, está en El Economista, es gratis, puede usted entrar, ahorita lo pongo en mi red social, en @LuisCárdenasMX, ahorita le mando por ahí la columna de Jorge Andrés Castañeda, porque justamente dice Jorge hoy, ahora vienen por las remesas. Y pues todo lo que puede llegar a suceder, y esto va más allá de pues simplemente una medida de presión o algo por el estilo. Es al final de cuentas una política del nuevo estado norteamericano, pues que sí quiere tener un control mucho más férreo en torno al hemisferio, que le quiere pegar también al tema de crimen organizado, que le quiere pegar también al tema de lavado de dinero que se ha utilizado a través de remesas. Échele un ojo, la verdad es un texto que vale mucho la pena. Está hoy en El Economista. 7:40. Estamos escuchando en estos momentos nada más y nada menos que a los Beatles, Drive My Car. Fíjense nada más que, bueno, ¿y por qué un tipo metió intencionalmente su Tesla en un lago para probar una función del vehículo? Pues obviamente valió cacahuate, pero ahí le dejo más información en nuestras redes. Es un tipo en Texas. Y luego se hizo un tanto viral la nota de ayer. Mete el coche ahí al lago porque quería probar el weight mode.
3: Gente rara.
1: Es que decía, bueno, pues esto se supone que es para atravesar masas de agua poco profundas. Se le puso ahí weight mode, pues se metió a todo el lago, pues obviamente se inundó. Todavía no hacen que sean anfibios, pero igual y no tarda mucho. 7:41, Drive My Car de los Beatles, no me tardó.

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0: 9:45 es momento de la politiquería.
1: Presidenta Claudia Sheinbaum, su pacto con el crimen organizado. Y eso también lo vamos a seguir denunciando en México y en todos los organismos internacionales. Y ustedes han dejado de combatir al crimen organizado porque ustedes son un cartel del crimen organizado.
2: Nos extraña del presidente del PRI que diga lo que dice. No, bueno, ¿cómo nos va a extrañar? Es uno de los gobernadores más corruptos que ha habido en la historia de México. Y ahora se va a Washington a decir, presidenta, rompe el pacto criminal. No, bueno. Jorge Romero, presidente del PAN, su director de urbanismo, está en la cárcel. Presidenta, rompe el pacto criminal, ¿de veras?
3: Lauritzel Castillo, presidenta de la mesa directiva del Senado, tiene guardado, escondido en un cajón, esta declaratoria de constitucionalidad. Es increíble que la señora Lauritzel Castillo no haga la declaratoria de constitucionalidad.
4: A mí me duele siempre que una persona renuncia a Morena, porque cualquier persona que se va de Morena no es correcto ni es conveniente. No me alegra y ojalá y recapacite.
0: Son las 7:46. Vámonos con la politiquería de todos los días. Oigan, le informábamos el día de ayer, hay riesgo de una huelga entre los controladores aéreos. Y esto no es nadititita menor. Tengo en la línea a José Alfredo Covarrubias, el secretario del Sindicato Nacional de Controladores de Tránsito Aéreo. José Alfredo, gracias por tomar esta comunicación en MBS. ¿Cómo estás? Muy buenos días.
5: Muy buenos días, Luis. Muchas gracias. Estoy bien y vamos avanzando. Ayer tuvimos reunión con el presidente del Tribunal Federal de Conciliación y Arbitraje, al cual le pedimos una mediación como autoridad laboral, privilegiando el diálogo. No se trata de afectar, más nuestro compromiso como controladores es no afectar el servicio, no afectar a la población, es de ninguna manera, y lo que más nos preocupa es garantizar la seguridad en el espacio aéreo. Por eso pedimos la mediación y aceptaron, se pusieron en contacto con la Secretaría de Comunicaciones y Transportes. Hoy se reúnen ellos y más tarde nos informarán en qué avanzamos una agenda de trabajo. También hablamos con el director de Servicio de Navegación del Espacio Mexicano, ingeniero, el maestro Javier Vegador, y escuchó los planteamientos que están pendientes de los trabajos que habíamos iniciado. Está de acuerdo, vamos a estar trabajando en mesa para ir revisando los avances y van a hacer todo lo posible porque por las condiciones de las estaciones mejoren y garanticen el mínimo.
0: Claro.
5: Otra parte de las cosas positivas que logramos es que los 42 controladores que contrataron recientemente, ya se les entregó su nombramiento y ya se comprometieron a que les paguen desde que fueron llamados, para que puedan realizar sus funciones correctamente.
0: No hay un riesgo. Enhorabuena, pues lo están recibiendo, están tratando ahí de llegar a alguna mediación, algún arreglo. Algo que llamaba la atención es que, bueno, pues si hay una huelga de controladores aéreos, pues me imagino que se para la aviación, ¿no? O sea, no puedes poner a sustitutos, o sea, son un asunto incluso de seguridad nacional. ¿Qué pasa si se van a huelga ustedes?
5: Pues sí, sería caótico. La intención es no llegar a la huelga.
0: Ajá.
5: La intención es resolver los asuntos. Si una huelga es necesaria para avanzar en ese sentido, pues no tendríamos otra alternativa. Pero nosotros estamos convencidos que hay que resolver los problemas. No hay que patearlos y esperar a ver qué sucede, ¿no? O sea, la intención no es de ninguna manera afectar el servicio, sino al contrario, garantizar que ese servicio sea con la calidad y la seguridad, sobre todo, que debe de garantizarse.
0: Aquí hay un tema muy importante que tiene que ver con el Mundial. Hay posibilidades, si no se llegan a acuerdos, de que entraran ustedes a huelga en lo que son 20 días, o sea, de aquí a que empiece el Mundial, o en el marco del Mundial. Digo, es que no imagino el caos que podría llegar a ser en un evento de este tamaño, pues sin controladores aéreos en el país. ¿Está eso en la mesa?
5: Pues existe el riesgo. Sin embargo, pues vamos a hacer todos los esfuerzos y sobre todo que se garantice todos los elementos necesarios para que podamos nosotros dar el servicio con toda seguridad.
0: Le aprecio mucho, José Alfredo Covarrubias, es secretario del Sindicato Nacional de Controladores de Tránsito Aéreo, por estos minutos aquí en MBS Noticias, y bueno, pues vamos a seguir de cerca el tema, ojalá que se logre una solución muy pronto, José Alfredo.
5: Esperamos, sí, por eso nuestros compañeros delegados que asistieron a la reunión en representación de todos los controladores del país, pues estamos esperando que esto avance de manera positiva.
0: Gracias, gracias, don José Alfredo. Él es secretario del Sindicato Nacional de Controladores de Tránsito Aéreo. Muy buenos días.
5: Muy buenos días, muchas gracias.
0: 7:51. Óscar Palacios, cuéntanos, ayer se entregó en el Congreso la iniciativa para aplazar la elección judicial hasta junio de 2028. Muy buenos días, Óscar.
6: Gracias, Luis. Buenos días. La secretaria de Gobernación, Rosa Isela Rodríguez, entregó al Congreso de la Unión la iniciativa de reforma constitucional para aplazar la elección de juzgadores hasta junio de 2028. En compañía de Luisa María Alcalde, consejera jurídica de la presidencia, Rosa Isela Rodríguez hizo entrega del proyecto ante la presencia de los coordinadores de Morena en la Cámara de Diputados, Ricardo Monreal, y en el Senado, Ignacio Mier, con quienes sostuvo un encuentro privado. Rosa Isela Rodríguez destacó que la iniciativa atiende los señalamientos sobre los desafíos logísticos que representaba llevar a cabo la elección en 2027, por lo que busca que la voluntad del pueblo se exprese con eficacia.
7: El propósito de la iniciativa que envía la presidenta Claudia Sheinbaum es fortalecer los mecanismos que permite que la voluntad del pueblo se exprese con eficacia. Por ello se propone que la fecha de la elección al Poder Judicial se modifique para que esta se celebre el primero de junio del año 2028.
6: La secretaria de Gobernación detalló que la propuesta plantea también la creación de una comisión coordinadora para homologar los criterios de los comités de evaluación de los tres poderes. Además, contempla una reducción en el número de candidatos, así como una simplificación de la boleta electoral. Subrayó que el cambio en el Poder Judicial sigue siendo indispensable.
7: El cambio de este poder, donde había excesos, era y sigue siendo indispensable para cerrar el paso a diversas formas de injusticia, corrupción, delincuencia organizada, delincuencia de cuello blanco, para que no haya impunidad. Hoy confiamos en que el Poder Judicial, emanado del pueblo, trabajará con integridad y vocación de servicio, porque defender la reforma significa reconocerla como una conquista democrática.
6: Por su parte, el coordinador de Morena en la Cámara de Diputados, Ricardo Monreal, informó que la iniciativa fue turnada de inmediato a comisiones en San Lázaro, a fin de que pueda ser discutida por el Pleno el miércoles de la próxima semana. Luis, es el reporte. Buenos días.
0: Gracias, Óscar. Bueno, pues, ¿qué cree? Acaba de hablar la presidenta de la República sobre este tema que tiene que ver con el asunto, pues, de aprovechar el periodo extraordinario para presentar una propuesta que tenga que ver con evitar que haya narcocandidatos en la siguiente elección. Escuche lo que dijo la presidenta.
8: Venimos trabajando ya una propuesta desde hace tiempo, que vamos a aprovechar que se reúne el periodo extraordinario para presentarla. Esta propuesta en realidad venía en el plan A, si se acuerdan, hicimos varias propuestas para fortalecer la democracia y fortalecer la elección del 2027 en el país. Ahí hablábamos de democracia participativa y muchos temas que al no aprobarse el plan A ya no pudieron presentarse posteriormente. Pero hay un tema de relevancia que tiene que ver con evitar que haya algún candidato o candidata de cualquier partido político que hubiera algún riesgo de vínculo con la delincuencia organizada. Es algo que se ha estado trabajando, platicando desde hace tiempo, y Luisa María tenía ya preparada esta propuesta, y ayer tomamos la decisión de que sea enviada de una vez, porque tiene que tomarse en cuenta para el periodo electoral del 2027. A lo mejor después ya no estaría dentro del periodo electoral o de los periodos previos al periodo electoral.
0: Va a ser interesante este punto porque, bueno, pues va a ampliar la discusión. Ya no solamente es pasar la reforma electoral o pasar la elección judicial, perdón, hacia el 2028, sino también incluir una reforma que tiene que ver con la protección de financiamiento ilegal en campañas. La consejera jurídica de la Presidencia de la República está explicando más o menos en qué consistiría esta propuesta. Y bueno, pues sí tiene que ver con monitoreos en tiempo real del sistema financiero, tiene que ver con debidas diligencias, que no es tan fácil, ¿eh? Tú lo puedes poner en la ley, pero no porque esté en la ley esto cambiaría o esto se haría pues una cosa inmediata. De hecho, proponen la creación de una comisión de verificación de integridad de candidaturas dependiente del INE. Híjole, es que al INE encárgale también ir por los chescos, o sea, tiene que hacer todo. Y no está mal que haga todo, el problema es que no tiene dinero para hacer ese todo. Y no puedes poner ahí a gente que te cobre dos pesos y ya. Es un asunto profesional. Que independientemente de tener que organizar una elección grandísima como la es del 2027, va a tener que hacer una comisión de verificación de integridad de candidaturas. Esa comisión va a estar integrada por 5 consejeros electorales, elegidos y votados por un periodo de 3 años por el Consejo General. Va a ser un vínculo entre los partidos políticos que quieran participar y las autoridades de seguridad, inteligencia y procuración de justicia. Recibirían los nombres y entonces tendrían que verificar esos nombres con Consejo Nacional de con el Centro Nacional de Inteligencia, el de Harfush, el CNI, la FGR, la UIF y la CNBB. Y bueno, pues ahí podría venir si hay un riesgo razonable o no de vínculos con la delincuencia organizada. ¿Es buena la idea? Creo que van a faltar muchos recursos para llevarla a cabo y que también van a faltar tiempos. Ya no les va a dar. Hay otro tema. Los partidos políticos no estarían obligados, porque obviamente si los obligan, saben que les van a votar la iniciativa, que les las van a sacar. Y los partidos políticos tendrían que entregar voluntariamente a la comisión la lista de aspirantes. O sea, igual te entrego unos, pero unos no. ¿No? Ay, este municipio no. Bueno, este sí. Pero este municipio no. Puede pasar, o sea, porque no es voluntario. Y no pueden hacerlo obligatorio, porque si lo hacen obligatorio, pues a lo mejor el Verde, el PT, rompen y ya no entran. Es buena la intención, definitivamente. Qué bueno que se está haciendo la propuesta. Vamos a ver si pasa en el Congreso. Mientras tanto, este es un especial de nuestra jefa de información, Diana Alcaraz, en torno a esto que viene, la elección judicial hacia el 2028.
9: La presidencia de la República se sumó esta semana a la discusión sobre la elección judicial, que de acuerdo a la ley actual debe realizarse en 2027. Este miércoles el Congreso recibió la iniciativa de reforma judicial de la presidenta Claudia Sheinbaum para modificar la fecha de la elección de jueces y magistrados y llevarla hasta el 2028. La propuesta llega en medio de crecientes advertencias sobre la complejidad del proceso, ya que los comicios judiciales coincidirían con la renovación de 500 diputaciones federales, gubernaturas, más de 2.000 alcaldías y 31 congresos locales. Apenas la semana pasada, el INE alertó sobre un posible colapso operativo por las exigencias logísticas, tecnológicas y presupuestales que implicaría organizar ambas elecciones el mismo día, el 6 de junio del siguiente año, como actualmente lo establece la ley.
10: La jornada electoral del 2027 pasará, de ser aprobada la reforma, a el domingo 4 de junio de 2028, tanto a nivel federal como a nivel local. Las elecciones judiciales posteriores seguirán siendo concurrentes con procesos ordinarios 2030, 2033, 2036, para renovar las vacantes que se vayan generando. Como sabemos, se eligió la mitad de jueces, magistrados, Suprema Corte, Tribunal de Disciplina y Tribunal Electoral. Ahora elegiríamos la otra mitad y a partir de ahí únicamente las vacantes que se vayan generando.
9: Y es que estamos hablando que en la próxima elección judicial se elegirán 386 jueces, 463 magistrados de circuito y 5 magistraturas de la Sala Superior del Tribunal Electoral del Poder Judicial de la Federación, así como los jueces y magistrados de 17 entidades federativas. En pocas palabras, estamos hablando de más boletas, más casillas, más funcionarios, más capacitación, más conteo y más probabilidades de error, si es que la elección se realiza junto a la concurrencia del 2027. Pongamos los números sobre la mesa. Según estimaciones del mismo Instituto Nacional Electoral, el costo de la elección podría llegar a casi 21 mil millones de pesos. Además, se tendría que pasar de 415 millones de boletas para la elección federal ordinaria a cerca de 1,000 millones si se agrega la judicial. También se habla de alrededor de 750 mil casillas y casi 100 mil capacitadores y asistentes electorales.
11: Si lo hacemos como está la Constitución, no hay ahorro. No, tendríamos que estar instalando más o menos 354 mil casillas. Eso significa que el costo se dobla en instalación de casillas.
9: Pero no es el único riesgo. A esto se suma la confusión ciudadana. En una misma jornada, los ciudadanos tendrían que decidir entre diferentes partidos políticos, gubernaturas, diputaciones federales y en algunos casos locales, alcaldía y además jueces y magistrados que en muchos casos no son conocidos por la población. El resultado, más abstencionismo, votos mal emitidos o una participación poco informada. Y algo aún más preocupante, debido a que la reforma electoral fue construida y aprobada en medio de presiones políticas y tiempos acelerados, se dejaron vacíos importantes en el mecanismo de selección de candidatos. Especialistas advierten que el modelo aún carece de criterios técnicos sólidos y de filtros suficientes rigurosos para garantizar perfiles verdaderamente preparados, imparciales y principalmente independientes. Y es que los ciudadanos no queremos ver nuevamente una elección judicial que se defina a través de los famosos acordeones. El balón está ahora en la cancha del Congreso de la Unión, ya que serán los legisladores quienes tomen la decisión de posponer o no la elección. Para la primera emisión de MBS Noticias, Diana Alcaraz.
0: Ocho con dos minutos, estamos escuchando La Ventanita de Garibaldi, y en ese Garibaldi pues estaba Sergio Mayer. ¿Qué creo? Hice el cumpleaños de Sergio Mayer. Felicidades a Sergio Mayer, cumple 60 años de edad. A los 60 años, pues ya ha decidido dejar Morena en toda esta polémica que hemos estado viviendo en los últimos días. Pero bueno, pues hoy es su cumpleaños, 60 ya, el actor, el diputado Sergio Mayer. Regreso,

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20: 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Primeras planas. El Universal.
21: Sedena releva mandos en 9 estados. En medio de las presiones de Estados Unidos, la Defensa Nacional decidió relevar a comandantes de distintas zonas militares, 6 de ellas con altos índices criminales, como las de Culiacán, Sinaloa, Guadalupe, Zacatecas, San Luis Potosí, La Mojonera y Puerto Vallarta, Jalisco, Chilpancingo, Guerrero y Santa Lucía, Estado de México. La defensa aseguró que solo se trata de una rotación.
20: Milenio.
21: Desarman en Morelos red municipal ligada al narco. Captura García Harfuch a un alcalde en funciones, ex autoridades y otros servidores de Atlatlahuacán, Yecapixtla y Cuautla. FGR ve dinero del cártel de Sinaloa.
20: Reforma.
21: Operaban extorsiones a alcaldes de Morelos. Detienen a ediles y funcionarios por ligas con cártel de Sinaloa. Financió el crimen a candidatos que luego ganaron y asumieron cargos.
20: El Financiero.
21: Advierte la Fed riesgo en Estados Unidos por inflación persistente. Banco Central tendría que considerar alza de tasas si precios se mantienen sobre el objetivo de 2%.
20: El Economista.
21: Moody's recorta la calificación de la nota soberana de México. La dejó en Baa3 con perspectiva estable. El débil crecimiento de la economía reduce la capacidad para generar ingresos y el presupuesto es cada vez más rígido, explicó.
3: Son las 8 de la mañana con 9 minutos. Regresamos, estamos en MBS Noticias. Hoy aquí en el estudio de MBS está la gobernadora de Chihuahua, está Maru Campos. Chihuahua. ¿Cómo estás? Qué gusto, Maru, gobernadora, ¿cómo estás?
6: Sushi, ¿verdad?
3: Sushi, son las 8:08, bueno, ahorita son 8:10, pero me da mucho gusto verte, ¿cómo estás?
6: Chihuahua, muy bien, muchas gracias, gracias por recibirnos,
3: no, hombre,
6: y gracias por tu tiempo, y bueno, un abrazo fuerte a todas las personas que nos están escuchando y viendo a estas horas de la mañana.
3: Siento que estoy platicando con alguien extremadamente poderosa, con alguien que puede tomar un teléfono, marcarle a la CIA, que puede hablar con gente y hacer pactos en los Estados Unidos, que puede extraditar, que bueno, tiene un control que, no sé, ya lo quisiera Obama, porque así te han estado señalando. O sea, eres la culpable de varios males que están ocurriendo.
6: Debajo de la mesa. ¿Dónde están los botones para apretarlos?
3: hay unos, pero son los de la botonera aquí del micrófono. ¿Qué ha pasado? Te han señalado de tener ese poder, de poder de verdad hacer un pacto, por ejemplo, con la CIA, de poder pues tener una relación con los norteamericanos a un nivel que, de acuerdo a la narrativa hoy oficialista, raya en la traición a la patria. ¿Qué ha pasado, Maru? ¿Por qué?
6: Pues mira, yo creo que se ha hecho esta bola de nieve justamente porque pues no nos han permitido tener comunicación directamente con la titular del Ejecutivo Federal.
3: Con la presidenta.
6: Sí, las instrucciones fueron, hablas con el secretario de Seguridad y Protección Ciudadana, con Omar, que fue una reunión y es una relación creo que muy cordial, de mucho entendimiento, donde se generan acuerdos, se cumplen y en ese acuerdo vamos trabajando el día de hoy. Y ese acuerdo es básicamente el hacer un espejo de las investigaciones entre la Fiscalía General de la República y la Fiscalía General del Estado, ¿no? Y bueno, pues ahí vamos. ¿Qué pasa con la CIA? Bueno, pues yo lo único que sé de la CIA es que, porque todo mundo lo sabe, yo viví muchos años en Washington y en Virginia, justamente. Y bueno, sé que las instalaciones de la CIA están en Langley, Virginia, ¿no? Pero es lo único que sé de la CIA. Una servidora, cuando se da este tema de laboratorio, bueno, pues quiero dejar muy claro a quienes nos escuchan que yo nunca operé, nunca autoricé y mucho menos tuve conocimiento de que estos agentes norteamericanos estaban en suelo chihuahuense.
3: Déjame ir primero con lo que nos dices. La presidenta de la República no te toma llamada, no la puedes ver, porque ella ha dicho lo contrario, ¿no? Que tiene su celular, que le podrías marcar. En alguna ocasión dijo que intentó contactarte, pero que no estabas o que no le tomabas la llamada. Lo que me dices me parece trascendental, muy importante. La presidenta no te toma llamada, no te recibe, no te ve.
6: Mira, la regla del juego con la presidenta es, como con algunos de sus secretarios, que ellos te llaman por el teléfono rojo. El teléfono rojo existe todavía.
3: Sí, claro.
6: Alguien decía ayer, ya no hay, no existen cargadores para esos teléfonos ya tan obsoletos, ¿no? Pero bueno, me llamó por el teléfono rojo, se le contestó, yo estaba afuera atendiendo reuniones, no estaba en Palacio de Gobierno, y me contactó de vuelta. Y digo, bueno, pues aquí estoy a sus órdenes, me estoy reportando la llamada de la presidenta. Bueno, muchas gracias, aquí le avisamos. Me vine a la Ciudad de México, dejé el recado, oigan, estoy en la Ciudad de México, en cualquier momento, a la hora que ella diga, paso a platicar con ella. Si está de viaje en algún estado de la República, voy a visitarla a ese estado de la República. Pues el interés tiene pies, ¿no? Yo quería hablar con ella y platicar sobre la situación. Y bueno, pues no hubo respuesta. al día siguiente por la mañana, después de estos esfuerzos, es cuando ella dice se va a contactar con, o la reunión va a ser con Omar García Harfuch, ¿no?
3: ¿Cómo te recibe Omar García Harfuch? ¿De qué hablan en ese momento? ¿Se pone en la mesa en la reunión con García Harfuch el tema de la cooperación que puede existir entre el gobierno de Chihuahua y agencias estadounidenses? Porque hay una cooperación, como hay en otros estados de la República, entiendo.
6: Y sobre todo cuando eres el estado con la frontera más grande del país y tienes que tener justamente bajo un protocolo fronterizo, pues sí, las reglas del juego institucionales, que no vulneren la Constitución, que no vulneren las leyes que emanan de la Constitución. Eres un gobernador, juraste cumplir y hacer cumplir la Constitución y las leyes. Y bueno, no hablamos de la cooperación, hablamos de lo que había sucedido en Pinal, Morelos, Chihuahua. Hablamos de las acciones a tomar más adelante, que fue las investigaciones. Le ofrecí crear esta unidad especializada con una mujer fiscal que tiene servicio profesional de carrera, tiene casi 20 años en la Fiscalía General del Estado, que ahora sí que han pasado varios gobernadores, ella ha trabajado con varios gobernadores, y que la gente le tiene mucha confianza en general en el estado de Chihuahua. Entonces ella se ha dedicado 24/7 a llevar estas investigaciones. Estamos muy contentos con su trabajo y ese fue el acuerdo.
3: Lo que nos
6: llevaba yo alguna información, él se quedó interesado en esa información, dijo que se la iba a llevar a la presidenta y que al día siguiente me iba a llamar y me iba a decir pues qué pensaba la presidenta de esa información y si seguíamos en el mismo canal. La información era, fíjate, qué interesante, ahora que hablas del poderío que pudiese tener la gobernadora de Chihuahua con Estados Unidos, eran las solicitudes de audiencia de una servidora al embajador de Estados Unidos en México.
3: Ronald Johnson.
6: Sí, tres solicitudes de audiencia que pues nunca sucedieron.
3: ¿No te has reunido con el gobernador Johnson, con el embajador Johnson?
6: No. Entonces esto llamó mucho la atención del secretario de Seguridad, porque dijo, bueno, pues entonces si creíamos que tenías una relación con la CIA, pues entonces ¿cómo tienes la relación con la CIA si no tienes relación con el embajador, no?
3: ¿Por qué no te has podido reunir con el embajador?
6: No hay una relación, pues, de sentarnos. Porque la relación con Estados Unidos está más bien dirigida, o nos están acotando, y bueno, entiendo las reglas que pueden ser por parte del gobierno de los Estados Unidos, el estar contactándonos directamente con el cónsul de Estados Unidos en Ciudad Juárez. Entonces ahí ha sido pues toda la comunicación. De repente viajan ministros de parte de la embajada de Estados Unidos a Ciudad Juárez. Ciudad Juárez es una ciudad muy visitada por miembros de la embajada y bueno, pues ahí se dan muchos de los... Exacto.
3: ¿Qué le dirías a Johnson? O sea, al embajador, tú te quieres reunir, has intentado reunirte tres veces
6: hablamos por teléfono, hemos estado hablando por teléfono, sí, después del accidente, dando el pésame, siendo muy sensibles con lo que sucedió con estos agentes norteamericanos, y bueno, hablando justamente de que si hay colaboración, esta colaboración tiene que ser muy institucional.
3: El tema de no saber que había agentes norteamericanos es un poco complicado. La primera versión que tal fiscal, o ya no es fiscal, pues tuvo que ver con que se encontraron ahí en el monte, se echaron un raid, que estaban entrenando unos drones, etcétera, y eso fue mermando credibilidad política en un momento en donde la credibilidad vale oro por todo lo que estamos viviendo.
6: Sí.
3: ¿Por qué se manejaron estas versiones, Maru? ¿Por qué de pronto eran los drones y un raite? Y luego, pues, fue evolucionando lo que
6: porque
3: tenemos.
6: Porque fue un suceso difícil, porque fue desmantelar un narcolaboratorio de ese valor, de ese talante. En ese momento no sabíamos que había precursores químicos, que había pastillas de metanfetamina, porque eso le toca a la Fiscalía General de la República abrir paquetes y hacer un inventario. No lo sabíamos y bueno, era una situación difícil de manejar, ¿no? Tanto con el gobierno federal como con el gobierno de los Estados Unidos. Entonces, el entonces fiscal, es una persona muy hábil, es una persona muy inteligente, es una persona muy capaz, pero creo que pues sí, mediáticamente fallaron, falló el posicionamiento.
3: Sí,
6: pero lo
3: chocó.
6: Importante, Luis, pues es contarles la verdad hasta donde vamos ahorita en materia de investigaciones, decirles que la gobernadora otra vez no tenía conocimiento, que el operativo fue hecho por personas de amplia experiencia con atribuciones para realizar ese operativo, con una larga carrera y formación policial e investigación criminal también. O sea, era gente que estaba preparado en esos
3: estaba sentidos. El ejército.
6: Estaba el ejército también.
3: Estaba enterado de este operativo, el ejército mexicano.
6: El ejército mexicano estaba enterado de...
3: ¿Y ellos, de acuerdo a lo que tú sabes, ellos sabían que había agentes estadounidenses?
6: Eso sí, no te lo puedo decir.
3: Ok.
6: Porque, pues, no sé qué deriven de las investigaciones. Y, bueno, sé que están trabajando con... realizando audiencias con los agentes del Ministerio Público que estuvieron de la Agencia Estatal de Investigación, que estuvieron en contacto con este operativo, que estuvieron in situ, y bueno, tuvieron estas audiencias en Chihuahua y después la tuvieron aquí in situ con la Fiscalía General de la República.
3: Estos agentes, y está ahí la unidad especializada, lo ha dicho la misma fiscal, Wendy, es, insisto, muy complicado entender que nadie se dio cuenta que había agentes estadounidenses. Se ha hablado de estas instalaciones allá en Chihuahua, en donde pues ahora, de acuerdo a la narrativa, están operando varios agentes estadounidenses de diversas agencias. ¿Cuál es la relación, la cooperación que tiene Chihuahua, tu gobierno, con los Estados Unidos? ¿Qué acuerdos hay?
6: Es una relación de protocolo fronterizo nada más. Es muy difícil decir si se ha firmado o no se ha firmado. Yo te puedo decir que pues, casi estoy segura que no se ha firmado nada, más que lo que hay en estos protocolos fronterizos, porque obviamente como frontera, la frontera más grande del país, necesitas tener esos acuerdos y necesitas tener esa relación, por supuesto, con Estados Unidos. Y yo te puedo decir que bajo ese protocolo fronterizo, las reuniones fronterizas que se tienen cada semana o que se tenían cada 15 días, pues estaba presente siempre el cónsul de Estados Unidos, de México, en Ciudad Juárez también, de vuelta, ¿no? Que es un cónsul del Servicio Profesional de Carrera, de Cancillería, y del Servicio Exterior Mexicano, perdón. Y bueno, pues hemos hecho todo conforme a la ley y a la institucionalidad, a lo que marcan las leyes. Siempre he sido una mujer apegada a derecho, Luis. Siempre he sido una mujer que, a ver, si por ahí sacan un desaguisado, como lo hicieron hace 4 años, una mentira vieja de que Maru es culpable de no sé qué, no sé qué. Bueno, pues ahí estaría, estuvo Maru en las audiencias, estuvo Maru dando la cara, estuvo Maru contestando las solicitudes de información, todo lo que se nos pidió en esa persecución que realizó Javier Corral contra una servidora. Entonces, hoy día estoy aquí contigo, ayer en la noche estaba en otro lugar, pero ¿saben dónde está Maru Campos? Y saben dónde encontrarla. Y yo me pregunto, hoy sabemos dónde está el gobernador de Sinaloa. Y me parece inconcebible, Luis, que den por hecho que pues dé por hecho la jefa, la titular del Ejecutivo Federal, dé por hecho que yo sí sabía de lo que estaba pasando con los agentes norteamericanos. Y ellos no sabían nada cuando ellos realmente pues son los que tienen, dirigen y operan el Instituto Nacional de Migración, la Secretaría de Relaciones Exteriores y los que tienen una relación fluida con la Embajada de Estados Unidos. Entonces, bueno, hay dos varas aquí para medir y hay mucha inconsistencia en el decir y el hacer. Ayer decían la libre manifestación. Y se referían a una servidora. ¿Cómo es posible la marcha del sábado pasado, la libre manifestación? Hay que ser coherentes.
3: Las carreteras, te decían que tú mandaste gente a bloquear las carreteras y por eso no entraron.
6: Otra vez muy poderosa la gobernadora Maru de Chihuahua. Bueno, y entonces, la libre manifestación, ¿cómo cerró las carreteras? Y La libre manifestación. Pues si ayer el contingente que venía de varios estados de la República, incluyendo el estado de Chihuahua, peleando por los subsidios del precio del frijol, del maíz, los transportistas que no tienen seguridad en las carreteras, no los dejaron pasar. Y es más, los detuvieron con policías. Entonces, yo creo que estamos desasociando la realidad, Luis, y es importante decirle a los mexicanos y a los chihuahuenses que no normalicemos estas cosas que están sucediendo en nuestro país.
3: Esta recepción que has tenido ha sido interesantísima, ha sido fuerte. Es un México sumamente polarizado, lo sabes, lo vives. Es un Chihuahua polarizado también. Hay quien puede apoyarte brutalmente, quien te candidatea a ser presidenta de la República, quien te está detrás de ti, y hay quien, al contrario, te considera una traidora a la patria y dice que tienes que ser juzgada y que tienes que terminar en la cárcel, ¿no? En esta polarización, ¿qué es lo que rescatas, Maru? O sea, porque en medio de la polarización tenemos un narcolaboratorio desmantelado. Agentes estadounidenses que participaron en el desmantelamiento de este narcolaboratorio. Tenemos también, por desgracia, un estado que, como muchos otros, ha sido víctima de la violencia provocada por las guerras de cárteles.
6: 2,500 laboratorios desmantelados también por el gobierno federal. Dicho también por presidencia
3: por Omar García
6: de la
3: República.
6: Bueno,
3: ¿sí?
6: Imagínate nada más, pues, cuántos narcolaboratorios pudiste desmantelar en dos años de gobierno, ¿no? Porque antes había un presidente que decía que no había ningún narcolaboratorio. Perdón, y te interrumpo.
3: No, por favor, dime.
6: No, bueno, pues, ¿qué es lo que sucede en este México dividido, en este México polarizado? Pues es lo peor que nos puede pasar, porque justamente los totalitarismos y los grandes sistemas o regímenes políticos, que disminuyen o eliminan la democracia, más allá del populismo, yo creo que más nefastos todavía que el populismo, justamente lo que buscan es dividir a la población y acabar con la oposición. Entonces yo creo que este es un punto muy importante, yo creo que este es un hito también en nuestro país para decir basta de esta división. Justamente, Luis, se han encargado de dividirnos entre chairos y fifís, entre liberales y conservadores, entre de izquierda y de derecha, entre buenos y malos, y esto no le hace bueno al país. Somos un país que ha salido adelante, y te lo digo yo vengo de un estado donde justamente por vivir en el desierto, nos unimos como chihuahuenses y salimos adelante y llegamos a ser, pues, un grupo importante en materia de desarrollo económico en el país. Cuando recién se formó el sistema financiero en México, a los 10 años ya teníamos dos bancos, ya teníamos nuestro propio sistema financiero en el estado de Chihuahua. Quiero decir que la comunidad, el estar juntos, el ayudarnos, el solidarizarnos, pues hace que bloqueemos estas malas prácticas, estas prácticas totalitarias contra los mismos mexicanos, ¿no? Entonces, justo esta división, esta polarización, hay que empezar a cerrarla ya. Y la causa es justamente la libertad y los derechos que nos están quitando. Porque ya cuando no te dejan decidir la educación de tus hijos a través de los libros de texto, cuando te quitan el agua, cuando te quitan las posibilidades de cuidar el ganado que entra a tu estado para seguir manteniendo tu estatus fitosanitario, y cuando te quitan otras libertades más como las cuentas con la UIF y el poder judicial, la posibilidad del amparo. Bueno,
3: dime algo, Maru. ¿Tienes miedo? ¿Te preocupa el juicio político? Porque nos hablas de este México polarizado, de esto que tienes muy claro, ha sido el blanco de la narrativa oficialista en el último mes de menos, ¿no? Has estado ahí en el centro, diario. Te mandaron esta manifestación, la viste, en fin, eres blanco. Y
6: estoy segura que vienen muchas otras cosas más.
3: Y aquí viene un hecho, y es que tienen la mayoría en las cámaras. Si te quieren quitar el fuero, lo pueden hacer ya. El Congreso en Chihuahua, bueno, podría llegar a ser por ahí un escudo, pero tampoco es que esté tan fácil, pues. O sea, te pueden quitar el fuero relativamente sencillo. te pueden meter a la cárcel relativamente sencillo. Digo, no me imagino el escándalo que eso sería. Pero en un momento como el que estamos viviendo, en donde hay acusaciones, como nos dices, contra Rocha Moya, y probablemente vengan otros narcogobernadores señalados muy pronto, y vengan otros narcosenadores.
6: Políticos de Morena, una Andrea Chávez. Mira, los chihuahuenses no quieren a Andrea que venga en la boleta porque saben que va a la barredora a Chihuahua. Uh-huh. O sea, Andrea es igual a la barredora, igual a Adán Augusto López. No la quieren en la boleta. Puede salir
3: Andrea
6: muy linda.
3: ¿Andrea es narco? ¿Está metida en
6: Andrea
3: eso?
6: Chávez, claro, es cómplice de Adán Augusto, uh-huh. Usa recursos también del crimen organizado, uh-huh. Y lo que ella hace, bueno, es tener este acuerdo de cuando sea gobernadora, bueno, cuando sea gobernadora, uh-huh. Yo te voy a cuidar a ti para que hagas lo que quieras al interior del estado, uh-huh. Pero a mí me ayudas en la campaña electoral. ¿No?
3: Te voy a cuidar a ti, te refieres a Adán Augusto.
6: Te voy a cuidar a ti, crimen organizado.
3: Crimen organizado, al menos.
6: Pero tú me ayudas en la movilización el día de la elección.
3: Es que eso.
6: No, y eso pasa.
3: Pones en la mesa ahorita está cañón. ¿Esto puede suceder el año que entra? O sea, que Chihuahua sea otro Sinaloa.
6: Y eso pasa en la mayoría de los estados. Bueno, es que a ellos les encantaría, ajá, que fuera Sinaloa. Le acabas de dar, ajá, en el clavo.
3: O sea, que los levanten, que los secuestren, que les digan tú no puedes salir a votar, que los amenacen.
6: Exacto.
3: Eso pasó en Sinaloa. En el
6: trasladar
3: 2021.
6: Sinaloa a Chihuahua. ¿Y qué es, uh-huh, lo que es más? Si ellos lo pudieran hacer antes para decir, mire, nada más, pues no nada más en un gobierno de Morena, también en un gobierno de Acción Nacional, uh-huh, o sea, el sabotaje puro y contundente de parte de Morena. El juicio político, bueno, pues no te puedo negar que sí, uh-huh, siento claro que tengo preocupación y algo de miedo, pero me preocupa más el que uh-huh, suceda o se genere este sabotaje en el estado de Chihuahua antes de la elección y que digan, bueno, mira, es que está pasando esto por la gobernadora y la, uh-huh, gobernadora y la gobernadora, y entonces, claro, sí demos pie para que entre en su totalidad la señora Chávez con la barredora, ¿no?
3: ¿Te preocupa más Chávez que Cruz Pérez Cuellar, por ejemplo?
6: Pues me preocupan los dos. No tengo confianza en ninguno de los, uh-huh, dos. Confianza ninguna.
3: No son de tu partido, obviamente.
6: ¿Mandé?
3: Digo, no son de tu partido, obviamente, pero por eso te lo
6: pregunto.
3: Bueno,
6: fíjate que Cruz Pérez Cuellar fue panista, uh-huh, fue presidente del partido dos, uh-huh, veces, fue diputado federal creo que en dos ocasiones, creo que fue senador de la, uh-huh, República. Todo por el PAN. Y de repente saltó a Morena, ¿no?
3: Pues como Javier
6: muchos
3: Corral
6: han soltado, sí, pero bueno, Javier Corral es tan cobarde que luego se esconde en las faldas de quien puede. Uh-huh. Y bueno, pues eso es por cobardía, porque sabe que no hizo nada por Chihuahua, porque sabe que la gente de Chihuahua también pues lo odia, lo menosprecia y bueno, pues es una persona, soy muy creyente y hay que rezar por él para que le pase lo menos peor, porque es una persona enferma.
3: Dime algo, Maru, para cerrar esta conversación que te agradezco mucho tener aquí en MBS Noticias. Dentro de todo lo que ha pasado, ¿habrías hecho algo distinto? ¿Te arrepientes de algo en estos momentos? O sea, frente a todo lo que te han señalado, frente a todo lo que has estado viviendo, ¿dirías esto lo hubiéramos hecho de otra forma? ¿Estás consciente? ¿Estás tranquila en tu conciencia?
6: Estoy tremendamente tranquila y, uh-huh, estoy en paz. Ayer me preguntaban que si hubiera preferido saber o no saber. Uh-huh. Y bueno, pues no te puedo contestar esa pregunta porque realmente yo hice las cosas conforme al deber ser, Luis. Yo hice las cosas de buena fe, con voluntad, con buena voluntad y, lo que es más importante, apegada al derecho, uh-huh, apegada a la legalidad, apegada a lo que la ley me permite hacer y lo que la ley no me permite hacer, no lo hago. Siempre he sido una persona, otra vez, de derecho, y si la Suprema Corte de Justicia me dice, oye, gobernadora, uh-huh, pues ni modo, vas a tener que distribuir los libros de texto de la Secretaría de Educación Pública, bueno,

0: gobernador, tienes que ir a esta audiencia y a esta audiencia y a esta audiencia y a esta audiencia. Me presento en las audiencias. Y entonces me estoy muy en paz porque he cumplido con el deber ser y porque así seguiré cumpliendo. Y voy a seguir trabajando por el estado de Chihuahua, voy a seguir dando resultados. Tenemos, Luis, un programa médico, un programa de salud que ha dado resultados extraordinarios entre la población. Yo lo veo único en el país. Un programa que te da la oportunidad de que tengas atención médica, de que tengas exámenes médicos completamente gratis y que tengas el abasto de medicamento que necesitas de acuerdo a la enfermedad que pudieses tener en esos diagnósticos médicos. Entonces, el MediChihuahua, bueno, vamos a seguir reforzando, una red de carretera de más de 4,000 kilómetros en el estado. Vamos a seguir haciendo lo que no hace la Federación por el Estado de Chihuahua, ayudando a los productores, a los ganaderos, a la gente que nos pide, porque nosotros no somos omisos ante el dolor, ante la injusticia y ante la pobreza.
1: Es Maru Campos, la gobernadora de Chihuahua. Gracias, Maru, por estar
0: aquí
1: con nosotros.
0: Gracias, Luis, es un gusto, gracias por todo.
1: No, hombre, gracias.
0: Buen día.
1: 8:34, regresamos.

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0: nuestra red social, ya se la sabe, WhatsApp 5640-05125. Oiga, el día de ayer se presenta un indictment, una acusación contra Raúl Castro. Tengo en la línea a José Basulto, él es fundador de Hermanos al Rescate. José, es un honor platicar contigo. Gracias, te aprecio en el alma que me tomes estos minutos en MBS. ¿Cómo estás?
1: Bien, bien. El gusto es mío. Y de poder hablar con nuestros hermanos mexicanos.
0: A ti, José. Gracias, gracias por estos minutos. Cuéntanos un poco primero, hemos hablado ya del contexto de todo lo que sucedió. Era ese 1996, si no me equivoco. Y Raúl Castro ordena tumbar un avión de ayuda humanitaria matando a norteamericanos y era un avión justamente de Hermanos al Rescate. Es la clave de esta acusación contra Raúl Castro. ¿Qué pasaba en ese 96? ¿Qué es Hermanos al Rescate?
1: Bueno, déjame decirte primero que no era un solo avión. Yo estaba volando, estaban otros dos aviones más volando y ese día les tocó a los dos que venían conmigo, con el escuadrón. Y un día muy triste, un día muy sobrio, si quieres ponerle. Nosotros cumplíamos con nuestra obligación infundida por nosotros mismos, que fue una obligación aceptada sin dirección ninguna de ningún gobierno. Fue una decisión tomada por Hermanos al Rescate, la directiva de Hermanos al Rescate y sus pilotos.
0: Dígame algo, José. En este momento, cuando sucede esto, cuando estaban ahí, ¿cuál es la primera reacción? ¿Qué es lo que piensan que está pasando? O sea, mataron, tumban un avión. Por ahí tenemos ahorita el audio de Raúl Castro, que además se ha difundido. Quiero preguntarle también, cuando usted escuchó esto, ¿qué fue lo que pensó? ¿Cuál fue primero su reacción?
1: Mira, dígame. Yo no escuché a Raúl Castro.
0: No, bueno, ya que lo escuchó tiempo después, ¿no? Esto que se ha difundido.
1: Sí, yo estaba en el avión con otras personas más, con Silvia Iriondo y con su esposo, Andrés Iriondo, y en el momento en que yo veo humo, una nube de humo que se forma del lado de estribor del avión nuestro, me doy cuenta que ya faltaba poco para nosotros, y le dije a Silvia, nosotros somos los próximos. Y esas fueron mis palabras en ese momento.
0: Dígame, ayer se acusa formalmente a Raúl Castro como un asesino. Hay crímenes por los cuales tendrá que pagar. Al mismo tiempo vemos ahora pues un cambio que comienza a sentirse en la isla. Vimos el mensaje de Marco Rubio. ¿Qué piensa de todo esto que ha estado ocurriendo? ¿Qué piensa de esta acusación frente a Raúl Castro, el que pues termina dando la orden para asesinar a sus compañeros?
1: Esta acusación era justa y necesaria, y hacía años que nosotros estábamos pidiéndole al gobierno de Estados Unidos, que fueron los que estaban más involucrados, porque los aviones eran de matrícula norteamericana, eran propiedad nuestra, pero eran matrícula norteamericana, y fuimos atacados a traición, que es como único el gobierno de Cuba sabe atacar, con odio y tratando de hacer el mayor daño posible. Aparentemente lo que nosotros hacíamos, que era por así llamarle la guerra no violenta, que era mandar mensajes a Cuba, dejar caer volantes con la declaración de los derechos humanos, en fin, información que el pueblo de Cuba le es negada, o le fue negada por el propio gobierno cubano, y eso era nuestra misión, levantar el espíritu, el sentimiento de la necesidad de libertad del pueblo cubano, y ahí estábamos con nuestra presencia, estábamos formalizando, claro, nuestra petición. Porque, óigame, estar ahí, usted no se puede imaginar el peligro y las amenazas que había en contra de nosotros.
0: cree que termine por hacerse justicia? Porque lo de ayer es un símbolo importantísimo. Platicaba ayer con un dirigente cubano en la isla, bueno, en torno a esta pues asociación de liberación de Cuba, con Manuel Cuesta, y nos decía ayer, Manuel, en este espacio es importante sí el símbolo, pero es más importante el proceso, y el proceso de liberación de Cuba, el proceso para pasar a la democracia, es todavía arduo, es difícil, y es un camino para el cual pues quizá todavía falte un buen tiempo. Se están dando los primeros pasos. ¿Usted cree que se haga esta justicia? ¿Qué ve usted?
1: Yo espero que el buen tiempo ese sea bien corto. Creo que la justicia está de nuestro lado. Finalmente logramos lo que queríamos, que era el encauzamiento criminal de Raúl Castro. Y creo que los próximos pasos irán más rápido. Espero ver que esto se haga sin que nosotros nos convirtamos en una estrella de odio como fue el gobierno cubano, porque nosotros no somos capaces de sentir odio. Somos capaces solamente de amar a nuestro pueblo, y por ello estamos ahí. Así que claro. No le puedo dar otra.
0: Lo entiendo, don José.
1: Otra razón.
0: No lo entiendo. Y esto que decía Marco Rubio, a lo mejor es muy difícil entenderlo para quien no ha vivido y sufrido la dictadura. Cuando Marco Rubio decía ayer en su mensaje que pueden tener algún negocio, que pueden tener un periódico, que pueden hablar en contra del gobierno sin temor a que terminen presos, a que terminen asesinados. Es algo que usted lo sabe, muchos de sus hermanos cubanos no lo conocen, no saben qué es eso.
1: No saben qué es la libertad. Nosotros estamos pendientes de que ese pueblo cubano sea el castigo de Raúl Castro, que sea llevado ante el jurado humano de la nación cubana, y que ellos tengan oportunidad de hacerlo vivir la vicisitudes que han vivido todos estos años a este señor, que lo pongan en una casa ahí a ver cómo vivían los cubanos, para que sufra lo mismo que sufrió nuestro pueblo, y si sirve que él aprenda algo, que aprenda por lo menos eso.
0: Don José, le quiero agradecer mucho estos minutos aquí en MBS Noticias, y estaremos muy atentos de lo que venga en Cuba, por supuesto. Le agradezco que nos comparta también esta emoción que se siente, y cierro preguntándole un poco, a veces tarda muchísimo, pero al final de cuentas parece que la justicia llega, ¿no? De alguna u otra manera.
1: Sí, creemos eso. Estamos esperando por eso desde hace más de 30 años, y se puede imaginar qué justicia tardía ha sido, pero aparentemente ya la vamos a tener.
0: ¿Qué dejó usted en Cuba?
1: ¿Qué dejé en Cuba? Mi corazón.
0: Gracias, don José. Le mando un abrazo con todo cariño.
1: Un abrazo, salud.
0: Saludos. Gracias. Es José Basulto. Él iba en un avión de los hermanos al rescate. Era 1996. ¿Qué pasaba? El dictador, el asesino Raúl Castro, daba esta orden. Tenemos por ahí el audio de Raúl Castro, escuchemos.
2: Bien, voy a un violado de paz en las aguas de la República. Lo aclare, eso hay que descentralizarlo si queremos que eso jugara su papel, y a 5 generales tener la facultad. Yo decía que traten de tumbarlo arriba del territorio. Pero ellos entraban en La Habana y se iban a la ciudad. Claro que un fuetazo de eso, avión, lo que viene para abajo, una bola de fuego y que va a caer arriba a la ciudad. Y bueno, túmbelo a donde, túmbelo en el mar, no se parezca, y no consulte lo que tienen la facultad.
0: Raúl Castro ordenaba tumbar los aviones. Mató a 4 personas el 24 de febrero de 1996. Por eso, el día de ayer, desde Miami, desde Florida, oficialmente se convirtió Raúl Castro en un criminal estadounidense, porque mató a 4 estadounidenses. Bueno, a 3 estadounidenses y un residente. José Basulto, con quien acabamos de platicar, iba en otra avioneta. me impacta lo que nos decía hace un momento. Dice, bueno, pues vi cómo le disparaban, vi lo que pasaba y dije, me va a tocar a mí, nosotros somos los siguientes. No eran espías, no era la CIA, no era el imperialismo yanqui, no, eran ciudadanos que iban en un avión, en una organización. A los populistas y a los dictadores y a los protectores les molestan mucho las organizaciones civiles y las organizaciones no gubernamentales, como Hermanos al Rescate, al grado de que las matan. Raúl Castro, como muchos otros dictadores, va a pasar al basurero de la historia. Y van a terminar, a final de cuentas, pues haciendo esa justicia quizá en muchos años. Quizá en los libros se hable de lo que fue esa dictadura cubana. Eso que algunos imbéciles todavía celebran y aplauden. ¿Por qué no la viven? ¿Por qué lo hacen con un Starbucks? ¿Por qué lo hacen con su iPhone? ¿Por qué lo hacen desde la Condesa? Eso que algunos estúpidos todavía aplauden. Vivan en Cuba, si tanto les gusta. Vayan a protestar contra el gobierno en Cuba, a ver cómo les va. Vivan un ratito lo que es una cárcel cubana. Vivan un ratito lo que es no tener posibilidades de nada. Vivan un ratito sin libertad, a ver si tanto lo aplauden. Y son pasos que se están dando hacia esa transición complicada, difícil, dura. Esto que hizo ayer Marco Rubio, el mensaje que manda Marco Rubio de ascendencia cubana y que lo hace en español, y que se empieza a difundir en Cuba, me parece importantísimo. Lo quiero compartir con usted. Tenemos por ahí, creo que este audio es Marco Rubio, hablándole a los cubanos, al final de cuentas, y explicándoles un poco, oigan, el mundo es distinto. Escuche esto.
3: Hoy en Cuba, solo aquellos cercanos al élite de Gaesa o que forman parte de ella pueden tener negocios rentables. Pero el presidente Trump ofrece una nueva vía entre Estados Unidos y una nueva Cuba. Una nueva Cuba donde ustedes, los cubanos de a pie, no solo Gaesa, pueda ser dueño de una gasolinera o de una tienda de ropa o de un restaurante. Una nueva Cuba donde ustedes, no solo Gaesa, pueden abrir un banco o tener una constructora. Una nueva Cuba donde ustedes, y no solo el Partido Comunista de Cuba, pueda ser dueño de una estación de televisión o de un periódico. Una nueva Cuba donde pueda quejarse de un sistema que falla sin temor a ir a la cárcel o ser forzado a irse de su isla. Y una nueva Cuba donde tengan la oportunidad real de elegir a quienes gobiernan su país y votar para reemplazarlos si no están haciendo un buen trabajo. En Estados Unidos estamos listos para abrir un nuevo capítulo en la relación entre nuestra gente y nuestros países. Y actualmente, lo único que se interpone en el camino hacia un mejor futuro son quienes controlan su país.
0: 8:51, mi WhatsApp es el 5640-05-1025. Voy de nuevo, 5640-05-1025. Y una vez más, 5640-05-1025 es nuestro WhatsApp abierto para todo el mundo. 8:51, regresamos.

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10: Azul y Pumas prácticamente con boletaje agotado, con unos precios estratosféricos para ver la serie. Esta noche a las 8:00 en el Estadio de la Ciudad de los Deportes. Si puede, evite la zona porque va a ser un caos vial. Es un estadio pues que no tiene estacionamiento, que tiene problemas para el acceso. Tampoco es muy grande, no lo permiten abrir en su totalidad. Esperemos que no haya sobrecupo y bueno, que sea una jornada en paz. El Cruz Azul busca su 10º campeonato de liga. Su último título fue en el Guardianes 2021. Ha tenido aproximaciones, no ha podido ganar el campeonato a pesar de que levantó el trofeo de la CONCACAF. Y Pumas, el equipo de los Pumas de la universidad, busca su 8º título, pero tiene 15 años sin conseguir el trofeo. Ayer pasaron por el día de medios. Hay confianza tanto en Efraín Juárez, el entrenador del equipo de los Pumas, que dice que la liguilla se juega diferente, así que no esperen que sea un Pumas ofensivo esta noche. Y Joel Wiki, que sabe muy bien que el equipo tendrá que ir con una renta, pues si no importante, sí con una renta, sacar una ventaja hoy como local. No es el estadio al que está habituado Cruz Azul, que ha estado como nómada de estadio en estadio en el último año, pero administrativamente hoy es local y seguramente habrá hoy más aficionados de Cruz Azul que del conjunto de los Pumas. Así que empieza una final muy esperada porque son dos equipos con una gran convocatoria e historia en el fútbol mexicano. Bueno, el América Femenil continúa en gran forma. Ayer derrotó en Pachuca 4-1 al Gotham de la Liga de los Estados Unidos y pasó a la gran final de la CONCACAF. Está en la final de la CONCACAF. Tres anotaciones de Scarlett Camberos pusieron al equipo de Ángel Villacampa, que recién el domingo había levantado el título frente a Rayadas de Monterrey de la Liga MX Femenil. En esta ocasión la ponen en la final de CONCACAF. Van a enfrentar al ganador del duelo entre las Tuzas del Pachuca y el Washington Spirit, otro equipo de el conjunto, o mejor dicho, de la Liga de los Estados Unidos, la Liga Profesional de Fútbol de los Estados Unidos. Bueno, a menos de 30 días del inicio de la Copa del Mundo, más problemas. Los hoteles en la ciudad de sede en Estados Unidos siguen sufriendo cancelaciones masivas por la lenta venta del boletaje. Como muchos aficionados no pueden conseguir boleto, pues cancelan los hoteles. La Asociación de Hoteles y Alojamiento de Estados Unidos reveló que FIFA devolvió bloques de habitaciones que tenía reservadas en varias ciudades sede. Entre ellas está Boston, está Nueva York, está Filadelfia, San Francisco, Seattle, Los Ángeles. Vamos a ver qué resulta de este mundial, que parecía un gran, gran negocio y que por una u otra razón se ha ido complicando. Y hablando de complicaciones de cara a la Copa del Mundo, cuando hoy faltan 21 días para la inauguración, la selección de la República Democrática del Congo suspendió la concentración de 3 días y el evento de despedida en la ciudad de Kinshasa. La resolución atiende al registro de contagios del virus del ébola en la zona de la frontera este del país y para evitar cualquier contratiempo para ingresar a Estados Unidos y México, donde va a competir en el Campeonato Mundial de Fútbol. El Congo está en el grupo K, junto con Portugal, Uzbekistán y Colombia, y va a jugar un partido en el Estadio Akron, el Estadio de las Chivas Rayadas del Guadalajara, el 23 de junio contra la selección de Colombia. Vamos a ver qué dicen, y ya están obviamente trabajando las autoridades sanitarias en México con respecto a este tema, que no es un tema menor.
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13: Gracias a.
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0: te la pongo ya en este jueves. Ya estamos a 21 de mayo, querido público. Estamos contentos, felices de disfrutar de un día más, pero sobre todo también de pues buena música que tenemos aquí, buenas promociones, sorpresas para el día de hoy. A todos los amantes noventeros, más adelante les vamos a estar explicando de qué trata. Y súbele, Armandito.
1: Que te la pongo, Armandito. Que te la pongo.
0: Mamá, no te chifles. Que te la pongo y no lo sentirás. Ahora. Dicen en el metro de la Ciudad de México.
2: Pónmela a ver si no.
0: Hay gente bien mañosa en los metros.
2: Pónmela y ahorita te digo.
0: En los camiones también.
2: Pónmela y vemos.
0: Pónmela y lo sentirás. Oigan, esta canción de Garibaldi. Garibaldi, que decían que cantaban unos españoles y que nadie de ellos cantaba.
2: Como Milli Vanilli, ya no sabemos la historia.
0: Ándale. Esta de 1991, un álbum de estudio que fue el segundo que venía esta canción que te la pongo. Fíjate, hasta película tuvieron los Garibaldi, sí. Qué vergüenza.
2: Pues sí, los Magneto también.
3: Claro.
0: Sí, pero ellos bien padre.
2: Sí, no, pues estuvo bien buena. Con Evita Muñoz, salía. Chechita, Gaby Platas. Cambiando el destino. Ajá. Me encantó porque terminaron allá en Hollywood.
0: Muchos artistas mexicanos, ¿verdad? De grupos mexicanos.
2: Sí. Genial.
0: Bueno, no tan solo grupos, también tuvo Yuri.
2: El Chanfle.
0: Alejandra Guzmán.
2: Gloria Trevi.
0: Gloria Trevi. ¿Quién más?
2: Híjole, bastantes.
0: Es que si fueron... Ah, Lucero.
2: Lucerito.
0: Luis Miguel.
2: Lucerito con Pedrito Fernández, acuérdate. También. Luis Miguel, claro. Cuando no sentía la pierna.
0: Así que... ¡No puedo, papá!
2: Sí.
0: Sí, claro. Pues varias.
2: Pedrito Fernández también, Vacaciones del Terror. Tatiana, salía con Pedrito.
0: Pero, o sea, específicas del grupo del artista, era Garibaldi.
2: Magneto.
0: Magneto, Gloria Trevi, no, ¿verdad?
2: O sea, ella, pues como Gloria Trevi, pues Zapatos Viejos.
0: Pues sí.
2: Y la otra también.
0: La Papa Sin Catsup.
2: Ajá.
0: Ah, sí, ¿no? Y pues yo me acuerdo de ellos así de película de grupo.
2: De Rápido.
0: Y la de Selena. Ay, no necesito nada que ver.
2: Bueno, Kiss. Bueno, había una película muy buena de Kiss que era en una feria, que era así como de terror. Me gustaba mucho esa película.
0: Después de muchos años, pero Bohemia Rhapsody.
2: Ajá, también. Sí, sí, hay muchas.
0: Ay, no, falta yo creo la de los extraterrestres.
2: Así es, híjole, sería una película.
0: Pero,
2: bien vista, manito.
0: Pero aparte sería clasificación C, la verdad.
2: Sí, no, sí sería clasificación C.
0: Y aparte creo que la historia empieza con un viejillo.
2: Sí, no, sería mentira, engaño, desengaño, ajá, éxito, traición, desempleo, ajá, empleo. O sea, de ahí de todo.
0: De todo hay en esta película de los extraterrestres.
2: Renuncia, contratación.
0: Miren, yo no les quiero spoilear, pero se dice que así como cayó el avión de Cambiando el Destino de Magneto, así es la nave espacial en Playa Miramar. No sé. Sí. Se me figura, no quiero yo hablarle a los que hicieron Café Chairel y que, ajá, se quieran basar en nosotros.
2: Y que de repente, imagínate, salimos de la nave espacial y ¡ay, qué! Y me encuentro de repente...
0: Nos volvemos humanos.
2: Y me encuentro una sirena que es la maestra. Me lleva a su mundo debajo del mar.
0: Ajá.
2: ¡Bajo el mar! ¡Bajo
0: siempre
2: el mar!
0: Abajo con el agua.
2: Sí. Siempre yo bajando el agua.
0: Ay, no, pero estaría bien buena. ¿A poco no les gustaría ver la película de los extraterrestres?
2: Sí, cómo no.
0: Sí. Como la Violeta triunfó en Monterrey.
2: Sí. Así, y hacemos la historia de cómo Violeta triunfó, que realmente no se la llevaron por jale, fue una misión extraterrestre.
0: Ajá, sí, fue una misión de poner el nombre muy en alto de los extraterrestres.
2: Sí, de hecho, ella es como un ser, así.
0: Ella es hombre, de hecho.
2: Es un ser gelatinoso, pero está en ese cuerpo.
0: Ajá, pero es hombre. Ella es hombre.
2: Es como Java de Hots, nada más que los extraterrestres la metieron en, ajá, ese pequeño cuerpo.
0: Y aparte le hicieron que se viera mujer.
2: Ajá. Ya cuando le abren bien así su cráneo, ya sale un monito como hombre de negro. Que es ella realmente, Violeta, pero, ajá, en chiquitinilla. ¿Y el como lugar? es su cuerpo real, así, ajá, de 20 centímetros.
0: De hecho,
2: centímetros.
0: Le abrieron y sonaba algo así como...
2: Sí. Ahora van así la máscara así de ese cuerpo, ¿te acuerdas? Así como en hombres de negro.
0: Ajá. Y de hecho yo tengo mi pug.
2: Ajá, bueno.
0: Mis pugs. Sí, era de hombres de negro.
2: Sí, cómo no.
0: Ajá. Le abrían y así para ver. Ajá. Así. Y ya cuando la vimos que era un ser extraño, de repente dijo...
2: No, y de repente quería, de repente ya decían, ¿cuál es el superpoder de Violeta? Ella podía y sonaba así, hermano. Ajá. Era un superpoder y te convencía, o sea, de que lo hicieras.
0: Y ya. Ajá. Y aparte, pues bueno, ella era hombre.
2: Sí. Tenía, te digo que era un cuerpo como Jabba de Hutt, nada más que lo moldearon, lo metieron en ese pequeño cuerpo que tiene Violeta y en su cabecita, como es como Polly Pocket, uh-huh, le abría
0: su cerebrito.
2: Su cerebrito y sonaba así. Uh-huh.
0: Así. ¡Tesoro! Ya cuando la gente dijo, ¿qué es? ¡Tesoro!
2: ¡Tesoro! Así. Ya, Violeta Paz.
0: Ah, bueno, y ahorita está encapsulada.
2: Le tenemos.
0: Ahorita está encapsulada.
2: Sí, le tenemos. Entonces, en el conje.
0: Ajá. Ahorita está ella, está Denise de Calaf, uh-huh, y está también esta Lady Mosco.
2: Así es.
0: Están ahí, guardaditas.
2: Ya no voy a decir mejor nada, me da mucho para decirlo. Oiga, rapidísimo.
0: Mariah también.
2: Mariah Carey. Sí, para,
0: pero es la que sigue.
2: Sí, la que sigue.
0: En descongelarse.
2: Pero bueno, ya no importan las efemérides, vámonos mejor a la música.
0: Ay, pero les encantó la historia, dice, sí, imagínense, ¿no? Chimeli enamorado de una marciana con Maca.
2: Sí, sí, sí.
0: Todo puede pasar en el mundo extraterrestre, la verdad, así que los invitamos para que se queden con nosotros.
2: Oye, y nada que también sale Pampers en esta historia, pero dentro de ese cuerpo esbelto está Maribel Guardia.
0: Ay, sí.
2: O Lorena Herrera.
0: No, Maribel. Maribel Guardia.
2: Sí, porque ella es como reina, así como de los aliens, ¿no? Ella, ajá, no envejece.
0: No, ella, por eso ella tiene un personaje.
2: Sí, claro.
0: Para que no le anden pidiendo fotos. Pero bueno, vámonos a la música, Armando Cerecedo. Que decían que Armando era el que conducía la nave, pero que luego se pasaba de donde teníamos que llegar.
3: ¡Claro!
0: Y 200 años más teníamos que
2: pasar. No, pero no era él, porque él no sabe manejar.
0: Sí, es cierto. ¡Vámonos! 9 de la mañana con 13 minutos. Como buenos días, extraterrestres.

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1: Y ya estamos de regreso, banda. 9 de la mañana con 23 minutos. Tenemos todo, todo. Ya se nubló, ya salió el sol. No se preocupe porque sí, sí hay un cambio por ahí. Pero bueno, para eso tenemos al hombre del tiempo del otro lado del estudio. Esto es el pronóstico exacto.
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2: Querido público, efectivamente tenemos todos los datos del pronóstico exacto. 29 grados centígrados aquí en la zona sur de Tamaulipas. Cielo parcialmente soleado, mayormente soleado en el transcurso de la tarde. Hay mucha entrada de humedad, lo que sigue generando mucha inestabilidad y mucho bochorno durante el transcurso del día de hoy. La máxima es entre los 32 y 33 que se espera para este día. Alcanzaremos el punto máximo de temperatura alrededor de la una de la tarde aproximadamente, para que se hidrate perfectamente y se proteja de los rayos solares. Para el día de mañana se espera un día mayormente soleado con temperatura máxima de 33 y mínima de los 26. Así oscilan las temperaturas para el próximo sábado, aunque se esperan algunas precipitaciones en el transcurso de la noche y madrugada del domingo. Para que lo tome muy en cuenta, hasta el momento se indican las condiciones de Servicio Meteorológico Nacional, donde pues obviamente estará este tipo de circulación anticiclónica en el Golfo de México, lo cual es va a estar generando mucha entrada de humedad e inestabilidad en el sur de Tamaulipas y norte de Veracruz para este fin de semana, así que tómelo muy en cuenta. Actualmente tenemos una presión atmosférica en los 1013 milibares, 80% de humedad, y tenemos una sensación térmica actual de los 29 grados centígrados, lo que percibimos con la piel. Es correcto. Hay que hidratarse bien porque hoy les puedo pronosticar unas buenas heladas. Vámonos, el día de hoy tenemos todavía más que contarles, pero por lo pronto a música y regresamos.
3: Okay.

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1: Ya volvimos, 2:36 y por supuesto tenemos información importante de lo que anda ocurriendo por todos lados, así como EXA en todas partes, así que vamos a lo siguiente, échale.
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1: Lo más trendy, ¿qué importa?
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1: Pues resulta que en Corea del Sur ya sabes que ellos luego la quieren traer. Ellos quieren traerla, ellos quieren ahorita ser el top y los más trendy. Por eso están en esta sección, porque resulta que hay una competencia muy ardua, una competencia muy difícil, Chimeli. Ya sabes que ellos siempre hacen cosas muy sorprendentes y esta no es la excepción. No, esta me llamó muchísimo la atención porque ahorita se está haciendo muy viral esto que están haciendo, una competencia divina. ¿De qué?
2: ¿De qué?
1: ¿De qué se te ocurriría?
2: Dímelo y exagera.
1: ¿De Corea del Sur qué se te ocurriría?
2: Abrir los ojos.
1: No así, pero sí tendrían que tenerlos abiertos.
2: Ay, no, es que están bien fuertes esos.
1: O sea, puede ser de comida o de...
2: Sí, es que ellos sí se caracterizan por retos así medio raros. O sea, tal vez, no sé, mantenerse sentado o parado o... No sé, algo
1: bueno,
2: así.
1: Te voy a contar que no estás tan perdido porque... Okay. El reto es no hacer nada. No hacer nada. O sea, alegas como unos que otros que conozco.
2: Yo ya gané ese reto. No, oye. Si me lo ponen a hacer.
1: Es que, fíjate, el único...
2: ¿Cuánto
1: único
2: dan, Felipe? No ¿cuánto
1: hacer,
2: dan?
1: O sea, lo único que no puedes hacer es quedarte dormido.
2: Ah, bueno, no participo, gracias.
1: O sea, es que, fíjate, yo creo que cuando te obligas a no hacer nada, sí está difícil.
2: Ah, claro, o sea, no hacer nada no hay bronca, pero pues dentro de no hacer nada, pues se me echa una pestañita.
1: O sea, pero lo que no me queda claro es si no hacer nada es a qué se refiere, o sea...
2: O sea, estar yo pensaba sentado, así como, sentado, parado, acostado, es que ellos son así bien raros. O sea, son así de que, no sé, es que ellos tienen, no recuerdo bien, pero creo que ellos ganaron también el del concurso de las personas que se quedaban así, según dándose un beso.
1: Ah, besos, ajá.
2: Pero no besándose, sino más pegados, labio a labio. Ellos creo que fueron los que hicieron eso.
1: De
2: así,
1: cara.
2: De ese tipo de cosas, o sea, que tienen esos retos. Y fueron récord Guinness. Sí. Creo que fue como, sí, labio de cara. Fue como, no sé si más de un día, pero algo así. Algo así.
1: No sé, el asunto es que fíjate, o sea...
2: A ver, cuéntame más, quiero saber.
1: O sea, resulta que en Corea del Sur están ocupando esta competencia de no hacer nada. Obviamente lo hacen todos los años, pero dura 90 minutos.
2: Dame las bases.
1: 90 minutos, o sea, realmente es no hacer nada, o sea, casi sin ninguna expresión.
2: O sea, no estás jugando conmigo, o sea, es de plano estar ahí estático.
1: O sea, hay una trampa.
2: Estoico estático.
1: Porque te pueden hacer que te duermas.
2: Ok. O sea, no, yo sí me dormiría.
1: Sí están haciendo cosas, o sea, van a estar ahí, tú no haces nada, pero va a haber otras personas que...

0: te van a incitar ese sueño.
1: Ajá.
0: Imagínate cuando de repente vos te estás...
1: Vas a estar como faro.
0: Ándale.
1: Así, paradito y sin moverte.
0: Pues bueno, imagínense que nada más hay varias cartas que pueden indicar lo que necesitas. La carta roja es para masajes. La amarilla es para que te pongan un ventilador. La azul para y agua. No, y negra para otras incomodidades. Híjole, yo todas las cartas.
1: No, y a mí no me pongan el ventilador porque yo sí me duermo.
0: Oye, sí, y hay personas que se dedican a monitorear el ritmo cardíaco de los participantes y la persona con el ritmo más estable es la que gana. O sea, a lo mejor te quedaste, casi te dormías, pero venciste al sueño.
1: Ajá.
0: Pero hay otras personas que solo observan y votan por sus 10 participantes favoritos.
1: Es que recordarte que si te empiezas a dormir, el ritmo cardíaco disminuye. Ajá. Y si te ponen algo, pues no sé, alguna pose o algún sentado parado, el ritmo cardíaco tiende a subir.
0: Ay, pues no sé, fíjate. No sé, pero... No sé qué haría. O sea, ¿ustedes qué les latería? ¿Quién de nosotros dos ganaría?
1: Aquí en México deberíamos de hacer un reto así, pero a ver, ¿quién lee el manual de Carreño más rápido y que se lo aprenda?
0: Fíjate.
1: Estaría bien bueno.
0: Ser bueno.
1: Bien bueno, manito.
0: No hacer nada.
1: No, fíjate. No hacer nada. O quisieran aquí en Tampico, no sé, un concurso así, fíjate, no sé, se me ocurre que la ley de tránsito se la aprendieran. Y
0: ay,
1: les dieran un
0: genial
1: premio, sí, pero que fuera para toda la gente. Sí, uy, estaría padrísimo.
0: Estaría muy padre.
1: Que nos congregáramos así como cuando se hacen la, así el playazo, pero que todos leyéramos el manual o ajá, el de Carreño.
0: Ay, pues,
1: o
0: si
1: la ley de tránsito.
0: Ni se aprenden las banderas.
1: Imagínate.
0: En la playa.
1: Bueno.
0: O sea, no mides el peligro.
1: Bueno, pues nos
0: pero
1: vamos
0: pues
1: a Corea.
0: Así, mejor váyanse a Corea del Sur y no hagan nada. Allá pueden estar muy bien.
1: Ni poner la direccional.
0: Bueno. Esta información quisimos compartirles a todos ustedes, traída no de otro mundo, pero del otro lado del mundo. Vámonos a música y regresamos las 9:41.

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8: ¡Épale!
9: ¡Eso!
8: ¡La hora exacta! Señores y señores, listísimos. Así se va a quedar la alarma. Es para que le corras.
9: ¿Qué crees? El otro día estaba poniendo la alarma y que me dan ese tono. Y dije, ay no, yo ya me levanté con ganas de regalar boletos. Oiga, querido público, pues, ¿qué creen? Yo te toco. Tenemos boletos para Toc Toc. ¿Quién es? La vieja Inés.
8: ¿Qué quería?
9: Un color.
8: ¿De qué color?
9: Amarillo.
8: No hay por este tiempo.
9: Ah, sí, ¿verdad? Cuando eras niño, así, querías decirles que no había.
8: Sí, no había. Hasta así. Que ya tú dijeras.
9: ¿Cuál? De hecho, dicen que la gente que trabaja en instituciones gubernamentales jugaron mucho eso.
8: Ajá.
9: No hay.
8: Entonces, no hay por este tiempo.
9: No hay por este tiempo.
8: No, es que paracetamol.
9: No hay por este tiempo.
8: Diclofenac.
9: No hay por este tiempo.
8: Cefalexin. No hay por este tiempo.
9: No hay. Hasta la otra semana.
8: En 15 días.
9: O sea, el otro jueves. Hasta la otra semana. O sea, otra.
8: O sea, de aquí en 7 días.
9: A lo mejor la de
8: días.
9: Diciembre. Esa
8: aquí,
9: semana.
8: O aquí en 7 días. Que la otra.
9: Ay no. Que la otra. Ah, no. La otra.
8: No, la otra señora con la que vino la vez pasada.
9: Ojalá. Oigan, pues tenemos boletos para Toc Toc. Esta puede ser escena que se presentará en el Teatro Metropolitano este 3 de junio.
8: Buenísima va a estar esta puesta en escena.
9: Ay, no, yo hubieras perdido en Corea del Sur, ¿eh?
8: Ya.
9: Nomás te digo.
8: No, fuera perdiendo, todavía no perdería.
9: Bueno, ya. Porque acuérdate que el que se duerme,
8: pierde
9: Chimeli. Ahí está Armando.
8: Claro, feliz.
10: Claro. Claro.
9: Oiga, tenemos a alguien en la línea, hola.
11: Buenos días.
9: Buenos días.
8: ¿Quién habla?
11: Marilú.
8: Ay, Marilú, ¿cómo está?
11: Bien, bien.
9: ¿Qué onda, Mariluchis?
11: Pues aquí tengo todo el día para esperarlos a que me conteste.
9: Ay, pues es que a veces no queremos, ya te identificamos el teléfono y decimos, ay, la Mariluchis, me va a cobrar la tanda.
8: Ay, la Mariluchis.
9: Oye, Marilu, ¿estás en tanda o algo así?
11: Sí.
9: La verdad, si te
11: yo
9: escuchas como que eres
11: la
9: de tanda. Ajá, sí.
8: ¿Cómo? ¿Qué tipo de tanda es?
11: Es de dinero.
9: A mí se me hace que es de calzones.
11: No,
8: a mí se me hace que... A mí
11: con
8: se me
11: lo
8: hace...
11: de la tanda me compro los calzones.
8: Con lo de la tanda se compran los calzones y algo más.
9: Dice. Claro, un liguero.
8: ¿Qué más puede ser?
9: Tanda
8: de electrodoméstico.
9: Puede ser de colchas.
8: Puede ser.
9: DNA.
8: Ajá, puede ser tanda de rinoplastía porque ya hay.
9: Ah, sí.
8: Tanda
9: sí,
8: de hay. Tatuaje.
9: Tanda de colorimetría de cabello.
8: Ajá, de cambio de look.
9: Ajá, de cambio de imagen.
8: ¿Y de cuánto la tanda, Marilu?
11: De 200 por semana.
0: ¿Cuántos son?
11: No me alcanza para más.
0: ¿Cómo? Es que yo nunca le entiendo las tandas, la verdad. ¿Cuántos son?
8: ¿Tanda de climas, dicen aquí? Sí, mira, de aires acondicionados.
0: Ay, deberíamos de hacer una.
8: De hacer una.
0: Oye, ¿y luego hay tandas de cumpleaños, va que sí?
11: De pasteles.
8: Yo estoy en una tanda de cumpleaños ahí donde trabajo.
11: Está bien.
8: ¿De a 100?
11: Para el regalo.
8: ¿De a 100 por cumpleañero? No, ya no me los 100 pesos.
11: Ah, para los cumpleañeros.
8: ¿Sabes? No, ya no más de 100 pesos. Imagínense todavía el regalo, no, hombre.
0: No.
8: Pues y luego llevarles pastel ahí, son como 30 donde trabajo, hay que llevar dos pasteles.
11: No, lo bueno es que aquí nada más somos dos, compramos un mini pastel.
0: Tú lo compras ahí cerca, ¿no?
8: Ay, con razón, es bien fácil la tanda, ahí nada más son dos.
11: Sí.
8: Entonces nomás ya paga una vez. Nomás paga una vez porque cuando le toque usted no paga.
0: Ay, no, y luego todavía amorosa tu amiga, ¿verdad?
11: Ay, sí, se tarda y luego dice, el martes te lo doy.
0: ¿Cómo se llama?
11: Toca desde el sábado.
0: ¿Cómo se llama? ¿Está Leonor? No.
11: Leonor, a ver, adivine usted.
0: Ah, Leonor.
8: Leonor.
11: Si adivina, me van a dar un.
0: No, no te vamos a dar nada.
8: Ah, no, a ella. A ella le van a dar algo.
0: Ah,
8: su compañera. Sus compañeras.
11: Yolanda se llama.
8: Ah. Sí, ya me acordaba, Yolanda.
11: Ya ves, si se acuerdan, nosotros todos los días los escuchamos.
0: Sí, Yolanda. Yolanda me quedó de ver una tanda.
11: Pues aquí está, cóbrela, cóbrela.
0: Qué amorosa eres, Yolanda, ¿eh? Te voy a decir a tu marido.
8: Tiene hasta mañana, si no la voy a quemar en el Face.
0: Okay. Y voy a tener que poner, disculpen, este no es el medio, pero...
8: Te debe la tanda. Ay, sí, ya sé quién es, Verónica N.
0: Ay, no, cállate, no. Una estafadora. Oye, pues te llevas tu boleto para Tok Tok. Bueno, tus dos boletos para que te vayas con Yolanda.
11: Gracias.
8: Para que te vayas con Yolanda.
11: Sí, está bien, gracias.
0: Dale, bye.
8: Sí, sí, sí. Bye. Sí, sí, sí, ya dame el boleto ya. Ya dame el boleto, Felipe, ya cállate.
11: No es cierto.
8: Sí, sí, sí, cállate ya.
0: Ay, ya, Marilu. ¡Vámonos! Continuamos con más aquí en XFM.
8: Y con la tanda de boleto.

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1: Amigos de Exa FM 95.3, ya estamos listísimos porque va a sonar tremendo, Chimeli.
2: Ay, oye, estoy muy contento de verdad porque pensé que este día no iba a llegar, pero sí. Y algo bonito, a mí me remonta muchísimo a mi juventud.
1: A una época
2: muy linda, la verdad.
1: Muy buena. Y es que son canciones de generación tras generación, porque mañana vamos a andar puro vuela vuela y también sonando tremendo. Y quiero pues darle la bienvenida a este programa, por supuesto, a mi querido Mauri de Magneto. ¿Cómo estás, Mauri?
3: Muy bien. Bueno, lo tenemos que saber. Si hay un extraterrestre en Magneto, soy yo, Mauri, ¿no? Así que nada, Felipe, Alex, qué ilusión. Siempre Tampico significó algo muy especial para los Magnetos. Lo hablábamos ahorita, cada vez que regresamos, aquella vez con Magneto y Mercurio, luego con Magneto, hemos estado con 90s Pop Tour y ahora también regresar otra vez con Magneto mañana, como dices, a la Velaria, pues nos llena de emoción, porque siempre hay lugares que están en tu ADN con cariño, y Tampico es uno de ellos. Y pues bueno, como dices, ¿no? Crecimos juntos, crecimos con Vuela Vuela, con 40 grados.
1: Ay, juela, se nos cortó ahí la llamada, pero
2: ahorita la recuperamos.
1: Ahorita lo vamos a recuperar.
2: Claro que
1: fíjate,
2: sí.
1: Fíjate, estamos hablando, Mauri y su servidor, acerca de estos conciertos que sin duda han sido pues una gran parte de la historia de muchos noventeros. O sea, hablar de canciones como ahorita lo estaba diciendo Vuela Vuela, hablar de también 40 grados, que son unas canciones súper emblemáticas y que también han sido pues un himno de la generación noventera. O sea, así de verdad, es. Hoy en día seguimos cantando, tú y yo que nos dedicamos a esto, canciones en el antro, en las fiestas de Magneto.
2: Mira, no nos vamos tan lejos, Felipe, son nuestros Backstreet Boys, ellos fueron, sí, antes, o sea, ellos eran antes. Yo,
1: los reyes de las
2: boy bands, y muy contentos de tenerlos aquí.
1: Exacto, Mauri, ya andamos otra vez contigo, sí. ¿Qué onda?
3: Ah, bueno, pues es que de mi planeta de extraterrestres me están diciendo, ¿qué onda? ¿Dónde andas? No, se cortó, bueno, es que estoy en Miami, pero nada, te decía que para nosotros que crecimos juntos, como dices, ¿no? Con 40 grados, te enamoraste con Para Siempre, bailaste en todas las bodas y en los 15 años con Vuela Vuela.
1: Claro.
3: Pues regresar al público que creció con nosotros, pues nos hace mucha felicidad. Pues mañana vamos a estar en la Velaria, vamos a estar cantando todas estas canciones, todas nuestras baladas de amor, todas nuestras canciones movidas. Siempre agregamos canciones que nos gustan, que también algunas, dos o tres, no son de nosotros, pero como nos gustan,
1: claro,
3: y los Magnetos podemos hacer lo que se nos dé la gana, mañana las vamos a cantar. Y pues bueno, con mucha emoción, los Magnetos, hace rato lo decíamos, ¿no? ¿Cuándo va a terminar Magneto? Nunca.
2: Es correcto.
3: Nunca. Tus examagnetos.
1: Exacto.
2: Sí. Oye, mi Mauri, yo tengo una pregunta. ¿Qué significaba el tus jeans eran algo tan detestables y no permitían iniciar la batalla hacia el sur?
3: Papito, qué belleza, qué poesía, ¿no?
2: Qué poesía, mi hermano, es una sí, cosa hermosa eso. Cada vez que cantamos esa canción, híjole.
3: Papito, o sea, ¿cómo te podían estorbar esos jeans cuando tenías 15, 16 y 17 años?
2: Sí, la verdad.
3: Qué desesperación.
2: Mucho.
3: O sea,
2: sí.
3: Bad Bunny no podría cantarlo de esa manera.
2: No, claro que no. En esa poesía. Y aparte ya uno de grande ya es con una mano. Antes era a dos manos quitar el botón, mi Mauri.
3: Y se podía, lo intentabas, pero a veces, muchas veces no podías. Pero bueno, nada, yo creo que lo más bonito de todo esto, pues es que crecimos con canciones melódicas,
1: sí,
3: y con letras que tenían una poesía y tenían un significado, ¿no? El otro día estábamos en Ecuador, y en Guayaquil nos tocó en un momento que la gente cantó Malherido a capela. Y
1: wow,
3: no sé si lo lograron ver en las redes.
2: Sí,
3: es que
2: claro.
3: Es increíble, ¿no? La verdad es que la fortuna de las canciones que logramos tener nosotros, que compositores como Mónica Naranjo, o sea, uh-huh, como Carlos Lara, o sea, nos hacían,
2: claro,
3: unas canciones que hoy hablan que han sobrepasado el tiempo, ¿no? Y creo,
2: claro,
3: que hoy escuchas esas canciones, no, la otra vez digo, no es lo mismo, pero escuchaba canciones de Luis Miguel y de Cristian Castro y de Alejandro Sanz y me pongo a escuchar Malherido y me pongo a escuchar Cambiando el Destino y digo, claro. Digo, hoy en día también se hacen canciones muy, muy buenas, pero las canciones que vivíamos en los 90s y 2000s,
2: claro,
3: con el pop mexicano, es una belleza. Entonces, bueno, esa nostalgia nos está dando regalos preciosos, ¿no? O sea, y hoy en día, a diferencia de en los 90s, pues te vas con tu esposa, te vas con tus hijos a ver la música con la que creciste, claro, ¿no? O sea, estamos en los conciertos del 90s Pop Tour o de Magneto solos y dices, wow, se vienen amigas, 6, 7 amigas, se vienen parejas, se vienen con los hijos, o sea, los hijos crecieron con nuestras canciones y pues qué lindo que se vuelva también pues una parte de la unión familiar, ¿no? O sea, que puedas llevar a tu familia o a tus hijos a que vean con qué creciste, ¿no? Así que la verdad es que muy afortunados noventeros mexicanos.
1: Oye, Mauri, te voy a decir una cosa, o sea, es un agasajo y es un gran regalo para nuestra historia noventera, o sea, escuchar este tipo de canciones, el que ustedes estén vigentes en los shows en vivo.
2: Claro.
1: Porque es un regalo al corazón cañón, o sea, poder, yo los he disfrutado muchas veces en vivo y la verdad es que crecí también escuchando la música de Magneto, crecí también cantando en otros lugares Malherido y Para Siempre.
2: Ah, todas las canciones.
1: Que la verdad son una joya hoy en día.
2: O sea, siguen siendo clásicos, mi hermano, eso ya se quedó, sí, en los clásicos noventeros, o sea, ya es lo lindo de ustedes que ya son un clásico, o sea,
1: que
2: ya
1: traspasan generaciones.
2: Ya, o sea, son generaciones, como lo comentas tú, Mauri, ya el chavito que inició escuchando con el papá ya también te va a ir a ver como un fan y eso es algo muy lindo, que pase de generación en generación este legado musical.
3: Pues sí, totalmente, la verdad es que el legado son las canciones al final del camino, ¿no? Hoy las renovamos, las hacemos un poquito que suenen, digamos, más modernas sin perder la esencia y eso es lo que van a ver mañana, pero pues bueno, la verdad es que para nosotros es un lujazo, Tampico, lo vuelvo a repetir, ¿no? No es que, ahora sí que, no es que le digo eso a todas.
2: Oye, pero, oye, sí, mi Mauri, si se les llega a caer el avión acá en la playa de Madero, yo te llevo un ceviche para que no pasen hambre como la vez pasada en Cambiando el Destino.
3: Papito, ¿qué podríamos hacer sin esa película? ¿Qué atrevimiento?
2: ¡Qué peliculón, pensamos, hermano!
3: ¡Qué peliculón! La otra vez sí. Melissa JNS me dice, estuve todo el día viendo la película, y yo, ¡no, qué pena! Pero la verdad es que la película está buena, y está buena que hicimos Cambiando el Destino, la canción, ¿no?
2: Ajá.
3: Pero bueno, y luego hacemos de broma de que cuando volteo, cuando vamos a presentar Cambiando el Destino y veo a Elías y a Tono y digo, ven, nos ganamos 2 Óscares.
2: No, es que hasta Universal Studios terminaron, ¿no?
1: Ajá, sí.
3: Exacto, no, a todo dar. La
2: eso es una película de mis favoritas, ¿eh? En serio. Oye, no,
1: sí, es una joya. Sí.
3: Es una joya, pero bueno, exacto, pues a ver si nos vamos a la playa un ratito, como dices, ¿no?
2: Claro.
3: Ya está haciendo calorcito.
1: Oye, pues mañana se va a poner muy padre ese concierto, vayan, compren los boletos, todavía hay, pero aprovechenlos, porque imagínense, o sea, decían vivir en Europa y perderte Magneto, estuvieron en febrero en Madrid, entonces imagínate, ahora los vamos a tener nosotros en Tampico y será un agasajo, mi querido Mauri.
3: Sí, bueno, nos vemos en la Velaria, como dices, los Magnetos, Alan, Elías, Tono, Alex y yo, Mauri, pues con mucho cariño regresamos a un lugar que nos da siempre muy buena vibra, comeremos rico, nos veremos por ahí y si terminamos temprano nos invitan a echar unos tragos.
2: Al vinos. Claro que sí, mi hermano.
3: Bueno, lindos, claro. Gracias, un beso y nos vemos mañana, que viva EXA.
1: Gracias,
2: mi hermano.
1: Magneto.
2: Dios te bendiga.
1: Un abrazo.
2: Un abrazo.
3: Vayan. Ahí nos vemos.
1: Mañana, ya lo saben, Magneto, a comprar los boletos, por supuesto, y disfrutar de eso. Y nosotros tenemos dinámica, Meet and Greet, tenemos también boletos para que los aprovechen.
2: Ahora sí puedo decir que, dame un segundo, estaba hablando con un amigo de Miami. Ahorita te hablo.
1: Oiga, vamos un corte y regresamos rápido aquí a Buenos Días Extraterrestres.
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1: 10 de la mañana con 34 minutos aquí en EXA FM 95.3.
2: ¡Ándele! Ya estamos de regreso. Ay, oye, tenemos platiquita sabrosa.
1: ¿Sabrosa?
2: Me gusta, chavocho. ¡Vámonos, Armando! ¿Qué dice?
0: 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Plática relax, pero de otro planeta. 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
2: Es correcto, querido público, la platiquita sabrosa.
1: Sabrosa. Y sobre todo, saber si realmente tú lo harías. Fíjate que sí. un influencer decidió marcar su frente con el nombre de su novio.

0: Ando.
1: Ay, que una cerveza.
2: Ay, que una uca, ay, ya no. Escuché.
1: Ok. Nada. Ah, que la ceja, dice.
2: Ah, sí.
1: Ay, no.
2: Ay, sí. Microblading. Así ay, como no. como la jitomatila perejilada, ajá, como los hermanos
1: como
2: estos
1: este,
2: que.
1: Como es, no, espérate, como yo los sí polivoces.
2: Me, ajá, yo oye, me gusta.
0: ¡Ay, madre!
1: Oiga, vámonos, porque nos vamos con esta música de Don Chente Fernández y Alejandro Fernández. Esto es El Rey.
3: ¡Ay!
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1: Y ya estamos de regreso, banda, 10 de la mañana con 49 minutos. Oigan, aquí seguimos hablando de lo de los tatuajes. Tome mucha... Miren, para hacer su tatuaje, yo que tengo algunos... Se la cura Armando. Yo que tengo algunos, les puedo decir que sí hay a veces arrepentimiento. Pero lo importante es de que si usted se va a hacer un tatuaje, hágaselo, pero con toda esa decisión de no quitárselo nunca. Ya es una marca de por vida. Si está pensando en de que, ay, me lo hago ahorita y luego ya después me lo quito, no lo haga mejor. Trate de no hacerlo. De verdad, un tatuaje es algo para toda la vida. Y pues tiene ese significado. Yo les decía ahorita, pues tatuajes de los ex, algunas personas tenemos. Yo en lo particular, sí, aquí lo estaba diciendo. Pero digo, si no estás con la persona, no pasa nada. O sea, solamente te va a remontar a esa época, vas a tener ese recuerdo y pues obviamente ese recuerdo se va a quedar para siempre. Ya lo decía Felipe, lo puedes tener, a lo mejor te lo puedes borrar de la piel, pero no de la mente. Dice aquí lo radioescucha, yo en la frente solo me tatuaría tres cosas: la letra inicial de mi nombre, ok, un tercer ojo acá, como Ten Shinjano, y un bese aquí, por favor. No, así yo me lo tatuaría. ¿Dónde te lo tatuarías? Oh, la nalguita, Armando.
2: Claro.
1: Dice otra persona por acá, quizá el nombre no, pero otra cosa así de esos de pareja. Si ya después te inventas cualquier cosa, ándale, puede ser un tatuaje así de pareja, alguna fecha. A final de cuentas, la interpretación del tatuaje se la vas a dar tú. No hay necesidad de que le estés diciendo a todas las personas lo que significa, ni a cada persona que llegue lo que te pregunte, pues lo que significa. Pero te puedes hacer un tatuaje, alguna fecha, también cosas para conmemorar a la persona. O sea, sí hay diferentes opciones, no se vayan tampoco con el nombre. Fíjense que de los tatuajes estos ahorita que hablábamos, que se tatuó Kevin, lo estábamos viendo en las redes sociales, Felipe y su servidor, pero yo he visto, por ejemplo, en Rusia tiene mucho auge que se tatúen, pero sobre todo las mujeres, el nombre del novio, pero en la frente también. O sea, bueno, estoy hablando de un costado del pómulo hacia arriba, o sea, como arriba de la ceja, pues, pero grande. Allá para Rusia se utiliza mucho esto, es como una cierta moda que, híjole, sí está de pensar. Oigan, y pues bueno, aquí nada más, cómo son de chismosos. Dicen que la señora estafadora ya está saliendo, que se metan al Facebook, ahí la tienen en la calle Altamira, que la acaban de cerrar para poder a ver si la pueden entrevistar. Ay, ay, ay, juzgar o criticar o un chismear. Pero bueno, oigan, seguimos aquí recibiendo los mensajes, ya lo saben, para cuando quieran reportarse con nosotros.
3: Siempre, de chismoso.
1: Así es, Armando Cereza. Ahí está la gente chismosa, pero fíjate, más que chismosa, anda sobre el billete, Armando, porque no fueron 2-3 pesos, fue una la nota. Pero bueno, ahí está, para que se comuniquen al 833-140-5953, que es el WhatsApp que tenemos aquí, el WhatsApp exacto, y también puede llamar en la hora exacta, 9 de la mañana con 53 minutos, de lunes a viernes, al 833-228-0953. Ahí está, para seguir platicando. Ahorita nos vamos a meter al Facebook a ver qué va a haber de chisme, porque sí queremos, nosotros nos encanta el chisme. Pero bueno, para que estén ahí pendientes y sobre todo, pues bueno, nos manden mensaje, platiquen con nosotros. ¿Y qué más dice por acá? Dice, yo creo que el único nombre que me tatuaría sería el de mi hija y el de mi mamá. Sí, muy bien. Saludos, amigos. Nos dice hermano Rafa. Te mandamos un saludo, Rafa. Sí, mi hermano, pues bueno, eso y esa consideración de la gente. Chica. Porque pues es que, como les digo, puede... ahorita, por ejemplo, lo que dice Rafa, a lo mejor a su hija le gusta, no sé, mucho algún tipo de paleta, o le gusta algún juguete, algún peluche, también te puedes tatuar eso. El tatuaje es realmente simbólico, que te remonte a esa persona o a ese momento o a esa relación, como lo estaban diciendo. Pero pues importante que elija bien. Yo sí le digo con mucho, mucho cuidado, elija lo que va a ponerse, lo que se va a tatuar, porque recordarles que es para toda la vida el tatuaje. Así que... mucho ojo chica, no porque esté enamorada lo haga, no, esa es una cosa, una decisión que es para toda la vida, así que póngase abusadillo y abusadilla. Dice, los tatuajes que me haría también los nombres de mis padres o los de mis hijos, ya que son los con los que me hicieron y los que hice, güey. Perfecto, eso sí está muy bien, decídase, si no está seguro, no lo haga. Ya nos vamos, me despido acá en los controles técnicos, el maestro Armando Cerecedo. Ya no podemos seguir. Nomás me quedo con el puro tatuaje, Armando. Ay, ay, ay. Me despido, señoras y señores, a nombre de Felipe Palacios, a nombre de Paola Gómez en la producción y su servidor Alex Chimeli. Somos los extraterrestres. Mañana nos escuchamos 9 de la mañana por el 95.3. Pásela bonito. Buenos días, extraterrestres. Adiós.

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10: Amigos de XFM 95.3, estamos ya arrancando esa transmisión. Estamos desde Chevrolet, ya me lancé para acá. Salimos del programa porque hay unas promociones buenísimas que yo tenía que comunicarle a todos ustedes. Así que quédense muy al pendiente de la frecuencia exacta del 95.3 y en todas partes, Pontexa.

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2: 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Vamos a música y regresamos enseguida en todas partes, Pontexa.

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2: 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Continuamos con más en Exa FM.
4: Gracias.

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0: 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Nosotros vamos de vuelta a música y yo regreso enseguida, así que en todas partes, Pontexa, no le cambies.

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2: Gracias, nosotros nos despedimos, ¿verdad? Ya rápido se nos fue el tiempo, pero recuerden que siguen escuchando Exagérate con Evelyn Jiménez. Yo soy Felipe Palacios, gracias Luis Lecillo, los controles del ExaMóvil, en cabina Armando Cerecedo, Van Persie, Paola y toda la gente que hace posible este
4: trabajo. ¡Mi amor!

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3: Saludarlos, 12 del mediodía con 7 minutotes. Iniciamos en vivo el programa más exagerado de la radio. Claro, ¿cómo andamos? Claro. Oigan, ¿qué onda? Que llueve nada más para que se sienta más calor. Que conste que ayer les dije, si llueve, es nada más para que se sienta más calor. Prepárense, prepárense. Yo hace rato bien a gusto en mi casa, que no es su casa. Ah, en mi casa es su casa. Yo así, ¡ay, qué bonito! Empezó a llover, ¡qué a gusto! Se nubló. ¡Ay, mira! Abrí la puerta de la casa, salgo así, el olor a lluvia. ¡Cállate! Dos cuadras y se vino el tormentón loco. Yo así con intermitentes, las luces altas, yo así rezando. Y yo, ¡ay, a vuelta de rueda! Dije, ¡ay, aquí se inunda bien rápido la colonia! ¡Ay, claro, tengo que acelerarle para poder llegar! Pero bueno, ¿cómo les fue con esta nube traviesa que acabamos de tener hace unos minutos? Había personas que me estaban diciendo que andaban por Madero. Y que, bueno, creo que era por Madero más o menos. No se veía que estuviera lloviendo tanto, pero sobre mí cayó el tormentón loco. ¡Tormentón loco! Saludo con gusto en los controles técnicos a mi queridísimo. ¡Ah, qué Cruz Azul! ¿No? Ayer te vimos que traías la playera del Cruz Azul, Javi. ¡Ah, o también! ¡Ay, hoy trae otra! ¡Mira, ay, qué bárbaro! ¿Y la de la empresa qué pasó? La playera de la empresa. Oye, ¿sí te tocó tormentón loco o no te tocó? Sí, ¿verdad? ¿Por dónde andabas? En Madero, ay, te digo, no, a mí también ahorita, pero mira, dije yo, aquí andamos, voy llegando casi, yo quería llegar a contarles a todos cómo están, llovió bastante, no, hombre, aquí bien despejado, sobre las instalaciones de MBS Radio, despejado. Claro. ¿Cómo les fue con esta lluvia que duró unos minutos? Que nada más nos hace la maldad, ¿verdad?
4: ¿Qué sabes?
3: Llueve para que se sienta más calor aquí en el sur de Tamaulipas. Ah, pero bueno. Sí me gusta que llueva, pero como les digo, lluvia que beneficia a todos y que no afecte a nadie. Quédense conmigo, ya se lo saben, soy su amiga y locutora Evelyn Jiménez. Iniciamos Exagérate en todas partes. 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
1: Ya son las 12 del mediodía con 20 minutotes. Seguimos con más en XFM 95.3. Platíquenme si todavía sigue lloviendo. Yo ya estoy aquí en cabina. Yo ya no sé qué está ocurriendo en el mundo. Ay, en el mundo, cállate. No sé qué está ocurriendo en la colonia. Pero platíquenme. Quiero saber, quiero escuchar, quiero leer. Ya como ustedes me lo quieran decir. ¿Qué onda? Si todavía sigue lloviendo o si sigue siendo lo mismo que les dije hace rato. Lluvia que se registró, truenos y los rayos y no sé qué. Hay un video que anda, mira, con todo así bien fuerte. Resulta que se pudo captar en video el momento justo en el que un rayo así, mira, cae. O bueno, mejor dicho, impactó un avión. Sí, un avión procedente de Oaxaca.

0: No, no, no. Venía así el avión, así bien tranquilamente. Venía de Oaxaca. Digo, en algunas ocasiones hemos tenido la oportunidad de volar y pues se ha presentado lluvia. Pero aquí, imagínate el pasajero así. Dije, ay, pues voy a grabar así la lluviecita. Y de pronto, ¡zas! ¡Le cayó el rayo! No, cállate, tengo cállate. Miedo, afortunadamente no hubo afectaciones. La aerolínea informó que sí se tuvo que hacer un aterrizaje porque pues tenían que checar. De repente ahí en los controles estaba marcando algo que era mejor prevenir. Sí, ya posteriormente se retomó el vuelo hacia su destino, pero pues imagínate que de repente grabas que te alcanza así el rayo, cayó así como que en una alita del avión. Ay, no, y se veían así que le salían las chispas y cosas. No, no, no, no. Yo sí me levanto corriendo. ¿Qué? ¡Piloto! ¡Háblale al piloto! Digo, afortunadamente tengo miedo, no pasó nada.
1: Tengo miedo.
0: Pero de acuerdo con reportes, en esta época de lluvias, está lloviendo, estamos en época de lluvias, pues sí es bastante común que lleguen a ocurrir estas cosas. Digo, al momento de que se diseñaron los aviones se pensó en esto, ¿verdad? Pero pues, obvio, la gente se espanta. Imagínate que vayas volando y vayas grabando el bonito paisaje y de repente, ¡zas! Te cae el rayo. ¡Ay, no! No, pero afortunadamente no pasó nada. No les puedo decir el nombre de la aerolínea, pero sí la conocen, sí la conocen. Claro. Son las 12 del mediodía con 23 minutos. Amiguitos, vámonos con más música. Número de WhatsApp de Exa para que te pongas en contacto conmigo. 833-140-5953. Platícame qué andas haciendo. Está lloviendo, está el calor. ¿Cómo te sientes el día de hoy? Vámonos. Y ya regresamos, te quedas con BTS. 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
1: Ya son las 12 con 37 minutotes. Oigan, les quiero hacer una pregunta. ¿Ustedes son de las personas que a fuerza necesitan tener la televisión encendida para hacer cualquier cosa?
2: ¡Claro!
1: Cualquier cosa. O sea, hablo de que la comida a fuerza debe de estar la tele, aunque no la estés viendo. La comida a fuerza, la tele encendida. Bueno, pues la psicología dice que hay una razón por las cuales necesitamos tener la tele encendida todo el tiempo. El profesor Alfredo Rodríguez, catedrático de la Facultad de Psicología de la Universidad de Madrid, dice que para estas personas el silencio puede convertirse en un espacio difícil de gestionar emocionalmente, ¿ok? Y pues obviamente tener el teléfono, la televisión encendida todo el tiempo, aunque no la estén viendo, es porque realmente no toleran el silencio, ¿sí? Que necesitan estar escuchando algo. Hay una diferencia. Hay quienes dicen, oye, no, pero es lo mismo estar escuchando, por ejemplo, música, a preferir escuchar la televisión, un programa, el que sea. Sí, sí hay una diferencia, porque quienes están escuchando música, dice este experto, que son personas que por lo regular ponen música para relajarse, para pasarla bien, para no sentirse como que tan abrumados por la acción que están realizando. Mientras quienes están viendo la televisión o bien la tienen encendida solamente para escucharla, para saber que está ahí, son personas que no les gusta el silencio, pero que tampoco quisieran tener, digamos, que el estímulo que provoca la música. Está como que medio acá, medio raro, pero fíjense bien, yo soy de las personas que a fuerza necesito tener la televisión encendida. O sea, sí o sí, esté haciendo lo que esté haciendo, debo de estar escuchando la televisión. Pongo la novela, pongo la serie, y aunque no la esté viendo, necesito estarla escuchando. ¿Tú qué equipo eres? ¿Música o televisión? Ya son las 12 con 39 minutotes. Nos vamos a ir con más música. Te quedas con Morat y esto que se llama Tu Cárcel. 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
5: 1246.
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49 minutos. Bueno, ya casi ya 50. Las 12 con 50 claro, minutotes, claro. Chiquitines. Oigan, sigan en contacto conmigo. 833-140-5953. Me espanté. Dije, ay, les estoy pasando mi teléfono. Ay, no, ayer me... 833-140-5953. Medio teléfono les estaba diciendo ahí. Ay, no, de veras, en serio. Pero bueno, vamos a saludarlos antes de hacer una pequeña pausa. Dice por acá, Evelyn, ¿cómo estás? Te mando muchos saludos. Me encanta escuchar tu programa. Bendiciones. Ah, es que les estoy haciendo una forma nueva de leerles los mensajes porque soy muy...

0: muy así de que, hey, hola Evelyn, ¿cómo estás? Y capaz que ustedes no me están hablando de esa manera. Capaz que ustedes solamente me dicen, Evelyn, ¿cómo estás? Saludos, bendiciones, ¿sabes? O sea, pero bueno. Así. Ah, claro, saludos, claro. Marianita, ¿cómo andamos? Excelente tarde. Gracias por desear. Hoy es jueves, ¿verdad? Ya bien rápido. Me acuerdo cuando apenas era domingo en la noche.
1: Claro.
0: Me acuerdo que era domingo en la noche y dije, ay, mañana lunes, ¿qué voy a dibujar? O sea, ya va a ser jueves. Dice por acá. Saludos, excelente tarde. Mi hijo tiene la tele y el cel y la compu cuando hace la tarea. Él escucha la TV, ve el cel y hace la tarea en la compu. ¡Hola, mecha! Es que estábamos platicando hace ratito. ¡A la mecha! ¿Por qué decimos a la mecha? ¡A la mecha! ¡A la mecha! ¡A la mecha! A la mecha es así como que si nos escuchan las nuevas generaciones, ahí sí me escucho bien, señora, ¿verdad? A la mecha, ¿por qué? A la mecha, ¿por qué se dice? A ver, ChatGPT, órale, apúrate, que para eso te pago. Para eso te pago la mensualidad.
1: Claro, claro.
0: Mira, parece que escribiste a la mea, ¿por qué? A la mea, o sea, ni ¿qué? Para eso sirves.
1: ¿Qué?
0: Uy, ChatGPT. ChatGPT. Bueno. Voy a investigarlo ahorita, pero me salió la frase a la mecha. ¿En qué estaba? Dice por aquí, bendiciones Evelyn, yo también soy como tú, prefiero estar escuchando la televisión a estar escuchando música. Saludos de parte de Beto, muchas gracias mi querido Beto. Hola Evelyn, buenas tardes. Yo soy de los que siempre está escuchando algo, ya sea TV o el radio cuando voy en el carro, si no me siento sordo, dice, ay tú. Bueno, muchas gracias, mi querido Pedro. Allá arriba dice tu nombre. Oigan, ya son las 12:52. Nos vamos a ir con más música y regreso a las 2 de la tarde porque ahorita se van a quedar con una información muy importante con mi amigo Alex Chimeli. Así es que presten atención porque estoy segura que esto les interesa. A las 2 regresamos porque tenemos sorpresitas. ¡Woo! 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
1: 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Es la 1. 30 grados centígrados.
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5: Una con 30.
6: 30 grados centígrados.
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10: 137.
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9: 1:53.
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2: 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Son las 2.
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1: Ya son las 2 de la tarde con 4 minutotes. Seguimos. Y continuamos con más aquí en XFM 95.3. Exagérate, chiquitines. Aquí andamos. Y mira, vamos a arrancar esta última hora de programa saludándolos. ¿Por qué? Porque no, hombre, se pasaron. En esta hora que tuve, anduvieron, pero con todo aquí en el WhatsApp de Exa y me puse así a contestarles y todo. ¡Ay, no! ¡Bien a gusto! 833-140-5953, nuestro número de WhatsApp para que me platiques cómo está el día de hoy. Usted que me esté escuchando. Dice por aquí, quiero mandarle un saludo, Evelyn, a mi maestra Dunia Chávez, porque el viernes es su día y la quiero mucho, porque es una excelente maestra, mira, qué bonito. Dice que es de parte de Osiris, que muchísimas gracias y que le tienes mucha paciencia, te mandan saludos. Oye, Dunia, saben que escuchas este programa, ¿te das cuenta? Por eso tus alumnos te mandan saludos aquí en Exagérate. Claro. ¡Qué bonito! Marianilla, saluditos. A ver, por acá nos están diciendo, se vino el norte por la Moctezuma. Ya ve, ¿a poco? Espérame, ¿a poco si el norte? Nada más hay vientecillo fuerte por ahí, porque me están diciendo el norte y capaz que no. Ah, bueno, que mira, que yo ya lo tengo comprobado, querido público, donde yo andaba hace ratito que venía para acá. No les voy a decir por dónde.
2: Claro.
1: Pero empezó a llover bien fuerte. Dije yo, ay, tormentón loco. Hasta le escribí a Felipe de que ya voy para allá. Ya eran como las 11:35 más o menos. Pero yo dije, no, hombre, me voy a quedar allá ahí flotando con el coche ahí, porque se inunda bien rápido las calles. Dije yo, ya anunciando que iba a llegar tarde al trabajo. No dejes de acelerar, Evelyn. Así me fui. Ay, no, dije yo, no dejes de acelerar, porque andaba yo en el charcote, así andaba. Y llegué, y aquí como si nada, como mentirosa quedé. Lo bueno fue que le mandé video. Pero bueno, a ver, ¿en qué andamos? Mira, por acá nos dicen, hola Evelyn, aquí en Madero, sí llovió bastante, te mando saluditos. Sí, fue antes de las 12 del mediodía. ¿Cómo fue eso? ¿Qué pasó? No, pues yo no sé qué pasó, pues qué. ¿Qué? Me vieron cara de la que da el pronóstico que no sé. Sí estaban anunciadas lluvias para el día de hoy, pero sobre todo eran para el transcurso de la madrugada. Esta fue una nube traviesa que dijo, le voy a hacer la maldad a Evelyn. Ay, sí, que se planchó el cabello y que toda ahí anda yo toda despeinada el día de hoy, pero con muchas ganas. Dice, ay, me ponen aquí, el día está como las mujeres, como que sí y luego que no. Y no nos dicen, ¡ay, tú, cálmate! ¡Qué bueno, porque nosotras siempre seremos misteriosas, pero allá andan ustedes, ¿sí o no? No, hombre, es que, óyeme. Saluditos, Evelyn, muchas bendiciones. Sí, como bien dices, nada más llovió para que se sintiera más calor. Puro bochorno aquí en nuestra ciudad, ¡qué bárbaros! Ya tengo mucho calor, se antojan unas frías, pues. ¿Qué les digo? Ni modo de decirte que no, pues sí, claro, pues ni modo que andes tomando agua al tiempo. ¿Quién me está escuchando e hizo caldo el día de hoy para comer? A ver, ¿quién se atrevió a hacer caldo? Porque así pasa. Ay, se me antojó un caldito. Vamos a hacer cocido, ¿sí o no? Ahorita no. A mí háganme, no sé, tengo ganas. Quisiera que mi mamá hiciera ensalada de pollo y que me invite a comer. O a ver, cuando me invitas unos chilaquiles, Elcita, no te hagas. Dice, porque hay mucho viento. Saludos, Evelyn, feliz jueves. ¿Saben qué? Voy a salir en este momento porque me están diciendo que hay mucho viento. A ver, díganme, ¿está el viento fuerte ahorita ahí en la calle? Necesito saber en qué colonia me están escuchando. Son las 2 de la tarde con 8 minutos. Nos vamos a ir con más música. Y ya regresamos. Ah, y un saludo para mi amigo Manuel Turizo, inglés en Miami. 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
1: 2:20, querido público, ya las 2:20. Oye, fíjate que también, reporte vial, reporte climático. Salí porque me están diciendo aquí en el WhatsApp de Exa de que hay que el viento y que bien fuerte, que no sé qué. Ya salí y sí, se me voló el vestido, haz de cuenta yo. Evelyn Manson iba a decir. Evelyn Monroe. Pues ya ando medio Manson luego, pero. Evelyn Monroe. A la Marilyn Monroe, así, y ahorita que me asomé hace ratito, así dije yo, oh, caray, pero aquí está con sol. Me están mandando videos, por ejemplo, tengo un video aquí del corredor, un señor que sale a correr todos los días, Ana, que andan circulando por el corredor y se ve bien nublado. Cállate, a ver, me están llegando otro video. Ah, sí, viento fuerte y la malla sombra de la casa de la señora también. Amarre la... ¡Ah, la malla sombra, señora, se le va a volar! ¡Ay, agárrala! Me encanta, ya estoy en tostado. No, espérenme, déjenme les digo ahorita que estamos registrando. Pues, ¿sabes qué? Pues hablando acerca de esto, porque mejor no vamos con...
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1: ¡Ea, que se vea! Norte, sureste, pues me está marcando bien, ¿sabes cómo es de la hora? No. A ver, ¿qué tenemos en este momento? 30 grados de temperatura es lo que estamos registrando. Misma sensación térmica. Aquí me está saliendo unos rayos. Me están saliendo rayos, pero aquí la información meteorológica me está indicando que a pesar de que se ve bien nublado, vamos a tener condiciones estables durante el día de hoy.

0: de hoy. Claro. Pero sabes una cosa, todo puede cambiar. Puede que en el transcurso de la madrugada de este viernes, o bueno, ya para esta noche, ya muy tarde, se incremente la probabilidad de lluvia. Hay que tomarlo en cuenta. Sí, nubes traviesas se están acercando. Una cosa es lo que dice el meteorológico, pero otra cosa es lo que están viendo mis lindos y hermosos ojos.
1: Claro.
0: Y están viendo que el cielo está bien nublado. Entonces, ¿a quién le creemos, querido público? Ustedes díganme, ¿a quién le creemos? ¿Qué vamos a hacer? ¿Eh? ¿Qué vamos a hacer? Pero bueno, el calor, que llueva y así, va a seguir el calor. Eso que ni qué. Bueno, ya te dije que mañana... Oye, mañana viernes. Espérenme, hasta se me corta la voz.
1: Claro.
0: Mañana ya es viernes. Mañana vamos a tener mucho calor en el transcurso de la tarde. 33 gradotes. La mínima será de 26 y durante gran parte del día cielo mayormente despejado. Pero pues sí, probablemente pues por ahí las lluvias traviesillas, como me tocó a mí en la mañana. El sábado, 27.33 y 65% de probabilidad de lluvia. Domingo, 80% de probabilidad de precipitación. Y aquí, por ejemplo, si ustedes van a andar en la fiesta el sábado en la noche, que a la víbora, víbora de la mar, por aquí.
1: ¿Sabes?
0: No, rampas más. Mi pobre carazo. Tiriquete, ya sabes. Sí les aviso que existe probabilidad de que la lluvia se registre cuando anden bailando ya la de Payaso de Rodeo, ¿sí? Para que me tomen en cuenta. Ya cuando sale la canción de Payaso de Rodeo es porque ya es un poco tarde. No tengo que decirte a qué hora va a llover porque tú ya sabes a qué hora. Entonces, prepárense. No a las 7 de la noche que anden ahí en la boda, en la misa, no. Pero pues si ya más tarde, madrugada del domingo, vamos a tener alta probabilidad de precipitaciones, ¿ok? El lunes también. Y ya, pues así, calor. O sea, de que llueve nada más para que se sienta más calor. Sigan enviando sus videos, por favor. Platíquenme cómo está el viento. ¿Cómo se sienten en este momento? ¿Hace calor? Está el... Mira, sea surada, sea viento del este, del oeste, de lo que sea, aquí siempre le vamos a decir norte. Siempre que anda así el viento, así, hay norte, ¿sí o no? Siempre. Sabemos que no, ahorita no es norte, pero como quiera ya la andan. Mira, aquí me están poniendo, está el norte bien fuerte. Ay, me encanta que me ponen la palabra fuerte, como los amo. Ay, me encanta, son las 2:24. Ay, espérate, no te dije la presión, ¿verdad? Yo aquí cotorreando con ustedes, espérenme. 1010 milibares la presión, está bajita, ¿ok? Bajita la presión. Vámonos con más música, esto,
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0: Ahorita me voy a volver a asomar. Vámonos a corte comercial y ya volvemos. 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
10: 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Dos con 30.
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1: Ya son las 2 de la tarde con 33 minutos. Ya, ay, no puedo evitar no platicar con ustedes, querido público. Me encanta que estemos platicando. A ver, por acá, mira. Me dicen, ya se vino la lluvia fuerte, muchos truenos y rayos. ¿Por dónde andas? ¿Sigues en el corredor? A ver, por el corredor me dicen que está lloviendo. Me dicen sociales y participen con nosotros. Chécalos en Facebook, en Instagram. Ahí tenemos las bases para que ustedes participen para sus boletos. Así es que muy pendientes porque nosotros les vamos a decir. Aquí no hay problema. Mira, mientras tú estés escuchando Exa Tampico, tú puedes participar con nosotros y puedes ganar. Así es que no te me preocupes absolutamente por nada. Ahí en, por ejemplo, en nuestro Instagram tenemos nuestros boletos para que participes con nosotros, para que ganes tu boleto y tu meet and greet. Así es que prepárense porque ya Magneto mañana 22 de mayo se va a estar presentando en Tampico. ¡Vuela, vuela! Suena tremendo, porque este ritmo lo... Si piensas que me dejas mal herido. ¡Ea! ¡Ay, no, ya! ¡Vuela, vuela! ¿A quién le van a ir a gritar mañana? ¿A quién le van a gritar? ¿Ya checaste las redes sociales de Exa? Si todavía no nos sigues, no sabes, sabes de lo que te estás perdiendo. Ahí tenemos cómo puedes participar con nosotros para poder ir al concierto el día de mañana de Magneto y puedas vivir la experiencia. Pero bueno, para quienes me están preguntando, ahí están. Yo no los tengo. Esa canción la canto. Ah, no, esa no la canto con Sofía. Ah, no, sí, ¿o no? No. Fíjate, yo toda la vida dije cuando me atrapa la melancolía y ahí dice cuando me entrampa la melancolía. ¿Cuándo fue? Creo que fue el año pasado. A mis 25 años me di cuenta que decía eso la canción. Pero bueno, Evelyn, se nos va a venir el diluvio. Se ve muy negro para la zona norte y están los truenos para Avenida Universidad. ¿Qué onda con el clima? Amigos, déjenme decirles que yo ahorita salí y no vi absolutamente nada. Estaba despejado, hasta le dije a Javi, está el norte a todo lo que da. Dice, arboledas en Altamira en este momento. ¡Hala, no te pases! Está bien fuerte el tormentón. ¿Está lloviendo por aquí? No, porque aquí solo están lloviendo estrellas. Alrededor de... Oye, sí, gracias por sus videos, querido público. A ver, por acá, ya en el puerto me están mandando fotos. ¿Qué onda? Avenida Universidad de Iguat, no llueve todavía, me están diciendo. Pero bueno, así las cosas. Entonces, ya son las 2 de la tarde con 36 minutos. Tengo que cortar esta intervención porque yo me voy a ir a asomar para saber si aquí en Fraccionamiento Lomas del Chairel, calle primera número 209, está lloviendo. Son las 2:36. ¡Vámonos con más música y ya regresamos, chiquitines! 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
1: Ya son las 2 de la tarde con 53 minutos. Seguimos con más en XFM 95.3. Y amigos míos, yo les dije que íbamos a tener una sorpresa muy especial para todos ustedes. Me están preguntando, Evelyn, ¿boletos para el concierto de Magneto el día de mañana? Pues, ¿qué creen? Tenemos en la línea a Tono de Magneto, mi querido Tono. ¿Cómo estás?
2: Bien, ¿y tú, Evelyn? ¿Qué tal? Feliz de estar en Exagérate aquí con XFM y muy contentos. Los Magneto, porque mañana estaremos en Tampico en vivo, ¿qué tal?
1: Estamos muy contentos, realmente todos queremos que ya sea mañana, qué mejor que noche de viernes para poder cantar con ustedes, para poder bailar, ¿cómo se sienten? Ya están próximos a que el día de mañana todo suene tremendo.
2: No solo eso, que los 40 grados sean no solo de sentimiento, sino que de bailar y cantar también ahí en la Valeria de la Expo. Muy contentos realmente que vamos a estar por ahí los Magnetos.
1: Estamos muy contentos también nosotros. ¿Qué le dices a tu público para que vayan, para que canten todos sus éxitos? Los vamos a poder disfrutar en un solo lugar el día de mañana.
2: Y teníamos mucho tiempo de no estar solo Magneto. O sea, realmente estamos muy contentos de regresar a Tampico. Y bueno, realmente, ¿qué te puedo decir? Yo creo que ya son de los últimos shows que vamos a tener en este año, porque nos vamos de descanso un rato y bueno, tal vez para prepararnos para más adelante hacer otros proyectos, pero yo creo que acá sí hay que aprovechar a que estaremos en Tampico el día de mañana con ustedes.
1: Oye, fíjate que la última vez que, si no mal recuerdo, que estuvieron aquí en la Velaria fue en el 2022. Aquí estuvieron.
2: Imagínate.
1: Yo los ando persiguiendo donde quiera que andan, ¿eh? Yo sí me declaro súper fan de ustedes. Mañana vamos a cantar. Y así como yo, muchísimas, te platico, mi querido Tono, que aquí tenemos el WhatsApp de EXA. Y creo que ni el día de mi cumpleaños escriben tanto como en este momento las seguidoras de ustedes aquí, ¿eh? Besos a Tono, ya los queremos ver, queremos bailar. Qué buenos recuerdos con ellos. ¿Qué le dices a tu público? Por favor, invítalos para que mañana disfrutemos.
2: Claro que sí, bueno, los invito el día de mañana, que como te comentaba, estaremos en la Valeria de la Expo. Los boletos están en boletia.com. Y bueno, ¿qué te puedo decir? Muy contentos, como dices tú, desde 2022, Magneto no está solo. Hemos estado muy metidos en el tema del 90 Pop Tour. Así que hay que aprovechar porque el show de Magneto realmente no solo sacamos muchas personas del cajón de los recuerdos de Magneto, sino que todos los éxitos, y queremos que la gente llegue a cantar con nosotros muchas baladas y muchos de los éxitos que tenemos.
1: Oye, y literalmente, ¿eh? Les van a tocar casi 40 grados porque aquí está haciendo mucho calor.
2: Yo sé.
1: Entonces, vengan preparados, pero mira, habrá todavía más de 40 grados con el calor humano que vamos a tener el día de mañana, cantar, bailar, disfrutar. Gracias por esta entrevista, mi querido Tono. Salúdame a todos los
2: chicos. No, gracias a ti, Evelyn. Gracias a ti, Evelyn. Y mañana, bueno, estaremos ya en la tarde por ahí todos y muy contentos realmente de regresar a Tampico con el show de Magneto solitos. Qué felicidad, man. Realmente amo, amamos realmente hacer el concierto de Magneto solos. Y bueno, y ver a todas las personas recordando todos los éxitos que

0: Venimos de los 80s y los 90.
1: Una gran noche, mañana 22 de mayo, Magneto en concierto aquí en Tampico, queridas amigas. Recuerda que Exa Tampico te lleva también. Oye, que por cierto, por ahí queremos llevar algunas seguidoras para que los conozcan, para hacer su sueño realidad, para que se tomen fotos.
0: Bueno, que se pongan de acuerdo contigo y hacer lo que siempre tenemos, meet and greet. Y bueno, muy contentos de recibir a todas nuestras seguidoras ahí en Tampico. Y obviamente, gracias a XFM, gracias a ti, Evelyn, y gracias a Exagérate.
1: Gracias a ti. Mañana nos vamos a exagerar cantando Magneto en concierto en la Velaria. Los estamos esperando. Recuerden sus boletos en boleta y, por supuesto, con nosotros aquí en Exa Tampico, porque somos la estación de las promociones. Mi querido Tono, gustazo poder platicar contigo. Y mañana, si Dios quiere, ahí nos vemos.
0: Gracias, gracias a ti, Evelyn. Cuídate mucho. Saludos a toda la gente de Exa FM.
1: Gracias a ti, mi querido Tono. Pues ya lo escucharon, queridos amigos. Mañana en concierto Magneto. Y vamos a estar boletos y participar para el Meet and Greet con Magneto. Yo me despido de todos ustedes. Pásenla bonito. Y sí, parece que va a llover. El cielo ya se super nubló, pero no pasa nada. No pasa nada. Nos vamos. Gracias. Mi querido Javi en los controles técnicos por acompañarme, soy su amiga y locutora Evelyn Jiménez, y Exagérate en todas partes. Ponte Exa, bye bye.
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3: 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Son las 3:29 grados centígrados.

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1: El gobierno federal enviará a la Cámara de Diputados una iniciativa de reforma para crear una comisión dependiente del INE, la cual se encargue de notificar a los partidos políticos sobre posibles vínculos de candidatos con organizaciones criminales. Esta propuesta tiene como objetivo crear un enlace entre autoridades de diferente nivel y los partidos políticos.
2: Pero hay un tema de relevancia que tiene que ver con evitar que haya algún candidato o candidata de cualquier partido político que hubiera algún riesgo de vínculo con la delincuencia organizada. Es algo que se ha estado trabajando, platicando desde hace tiempo, y Luisa María tenía ya preparada esta propuesta y ayer tomamos la decisión de que sea enviada de una vez, porque tiene que tomarse en cuenta para el periodo electoral del 2027. A lo mejor después ya no estaría dentro del periodo electoral o de los periodos previos al periodo electoral.
1: La presidenta Claudia Sheinbaum confirmó que el gobernador con licencia, Rubén Rocha Moya, y los otros 9 funcionarios y exfuncionarios de Sinaloa tienen ficha roja en la Interpol, por lo que si salen de México podrían ser detenidos ante las acusaciones de Estados Unidos por posibles vínculos con el narcotráfico. Roberto Lasseri recibió el beneplácito de Washington como nuevo embajador de México en Estados Unidos, confirmó la presidenta Sheinbaum Pardo. En Sinaloa, elementos de las fuerzas federales localizaron e inhabilitaron 3 laboratorios clandestinos, donde se aseguraron más de 4 toneladas de metanfetamina y precursores químicos, lo que representó una afectación superior a los 923 millones de pesos a la delincuencia organizada, confirmó el Gabinete de Seguridad. La Organización para la Cooperación y el Desarrollo Económico, la OCDE, reportó que las economías crecieron 0.4% en el primer trimestre de 2026, mostrando una moderada recuperación global. Sin embargo, México registró una disminución de 0.8% en el PIB, ubicándose entre los peores desempeños del bloque, afectada por caídas en la industria, servicios y actividades primarias. El secretario de Estado de Estados Unidos, Marco Rubio, dijo hoy ante periodistas que Cuba aceptó la ayuda humanitaria por 100 millones de dólares. Sin embargo, señaló que falta saber si aceptarán las condiciones de Estados Unidos para que sea una organización no gubernamental o la iglesia quien distribuya el apoyo enviado. Hoy a las 8 de la noche, Cruz Azul recibirá a los Pumas en el Estadio Ciudad de los Deportes para disputar la final de ida del torneo Clausura 2026 de la Liga MX. La vuelta se jugará el próximo domingo a las 7 de la noche en Ciudad Universitaria. Con información de reporteros y corresponsales para MBS Noticias, Giro Montes de Oca.
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19: Tres y medio, 29 grados centígrados.

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8: 355.

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0: 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Son las 4, 29 grados centígrados.

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15: 413.

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8: Cuatro treinta. 29 grados centígrados.

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6: 444.
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7: 457.

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1: 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Son las 5.
3: 29 grados centígrados.

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0: 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Cinco y medio, 29 grados centígrados.

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6: 5:43.

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0: 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Son las 6:28 grados centígrados.